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1: Estás escuchando La Noche de la 100, la radio que te acompaña con la mejor música. Jesse y Joy, Corre.
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1: Lunes, comienzo de semana, que lo disfrutamos con buenas canciones hasta la medianoche aquí en Románticos. Ya son las 21 horas y 16 minutos. La música no se detiene en el lado romántico de la 100. Balada con Aerosmith Speedwagon, In My Dreams.

noche de las 7 acompañamos con más música sin pausa. Eddie Brickell and the New Bohemian, What I Am. Clásico de finales de los 80 suena en este lunes frío pero agradable sobre la ciudad de Buenos Aires, con 9.1 de temperatura, 76% la humedad y el cielo que se encuentra despejado. Ya las 21 horas y 36 minutos, ingresa a la 100.com.ar, que allí tenés más info del estado del tiempo.

0: Estás escuchando La Noche de la Cien, la radio que te acompaña con la mejor música, los caballeros de la quema, fulanos de nadie. Seguimos juntos en este lunes, disfrutamos de buena música hasta la medianoche, aquí en Románticos.
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0: Seguimos juntos aquí en la 100, 13 minutos para las 22 horas. Actualizamos los datos del tránsito en autopista Buenos Aires-La Plata y reducción de calzada por tareas de mantenimiento desde el kilómetro 14 al 15 y medio sentido a La Plata. Atención usuarios del tren Roca porque el ramal Bosques vía Temperley está interrumpido por corte de vías.
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4: Buenas canciones para acompañarte este lunes aquí en el lado romántico de la 100. Escuchamos ahora a Guns N' Roses. Don't Cry.

0: Esta es la noche de la Cien. La noche con buena música que te acompaña estés donde estés. The House Martins, Bios. Clásico de los 80 y así vamos cerrando esta hora aquí en Románticos. En los próximos 60 minutos vamos a escuchar a Mr. Big, Alana Miles, Barry White y muchos artistas más. Hasta la medianoche estamos juntos en el lado romántico de la 100.
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Esta es la noche de la Cien. Nuestro punto de encuentro con la mejor música. Ricky Martin. Versión MTV Unplugged de Vuelve. Gran canción aquí en Románticos. Y mientras avanza la noche, va bajando la temperatura en este día lunes 8-6. En estos momentos, a las 22 horas y 20 minutos. Y te cuento cómo va a estar mañana miércoles. Frío, abrigarse, mínima de 6, máxima 19 grados. Cielo que va a estar despejado. Y para el miércoles ya, promediando la semana con frío también, mínima 7, máxima 16 y cielo nublado. Toda la información del estado del tiempo la encontrás en la100.com.ar.

0: En la noche de la cinta acompañamos con canciones que quedan para siempre. Alana Miles, Black Velvet.
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0: Lunes, ya las 22 horas y 33 minutos. La temperatura en la ciudad de Buenos Aires, 8 grados 6 décimas. Cielo que se encuentra despejado.

0: en la 100. Suenan toda la noche esas canciones que son parte de tu vida. Europe, Carrie. Gran balada compuesta por su líder, Joey Tempest, quien contó que la inspiración vino de relaciones y emociones reales, aunque nunca confirmó públicamente quién era Carrie. Lanzada en el año 1987, es el sencillo de su disco más importante llamado The Final Countdown, convirtiéndose claramente en uno de sus mayores éxitos. When lights go down. Y sonaba a las 22 horas y 45 minutos en el lado romántico de la 100.
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0: Seguimos juntos aquí en las 122 horas y 47 minutos. Y para los que están regresando a casa desde Autopista Buenos Aires-La Plata, está cerrado el egreso en el kilómetro 30 y medio, sentido La Plata, por manifestación social. Transporte público, el tren Roca, Bosques vía Temperley, interrumpido por corte de vías.
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0: Hasta la medianoche suenan en la 100 todas esas canciones que viven en tu recuerdo. Fito Páez, Brillante sobre el mic. Clásico de nuestro rock, y así nos metemos en los últimos 60 minutos de este lunes aquí en Románticos. Por delante estarán sonando Madonna, The Police, Sam Smith y muchos artistas más. Hasta la medianoche. Estamos juntos en la 100.
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Noche de la Cien. La radio que te acompaña con la mejor música. Foreigner. I want to know what love is. Escrita por su cantante Mick Jones en una etapa de búsqueda personal y espiritual, con la intención de crear una balada más profunda y emotiva que combinara romance y reflexión espiritual. Sonaba las 23 horas en el lado romántico de la 100.

0: En la noche de la 100 te acompañamos con más música sin pausa. Lionel Richie, Penny Lover. La mejor música suena aquí en el lado romántico de la 100, en esta noche de lunes, que si te faltan fuerzas, esperemos que estas canciones te hagan sentir un poquito mejor. Y si te sobra amor, compartilo, porque siempre hay alguien en algún lugar que necesita lo mismo que vos. Ya las 23 horas y 43 minutos. Hasta la medianoche. 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

0: 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Seguimos juntos aquí en las 23 horas y 52 minutos con 8 grados 3 de temperatura, el cielo que se encuentra despejado y para este día martes tendremos mínima de 6, máxima 19, cielo despejado durante todo el día.
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0: Esta es la noche de la 100. La noche con buena música que te acompaña estés donde estés. Sam Smith, Stay With Me. Y con esta hermosa canción así cerramos el lado romántico de la 100 de este lunes. Carolina Moyo estuvo en la producción, Tomás Herkovic en la musicalización, Ariel Dota coordinando, Diego...
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Bienvenidos amigos, esto es la hora de los lentos en la 100. Dos horas con canciones que hablan de vos y que te llevan por lugares, momentos que marcaron tu vida. El martes recién empieza y lo disfrutamos juntos, aquí en la 100. Bienvenidos.

Qué canciones, ¿no? Bueno, seguro que algunas te llevan a un momento especial en tu vida. Nosotros nos quedamos juntos, hasta las 2. Esto es La Hora de los Lentos, en La 100.

Te acompañamos con grandes canciones e historias aquí en La 100, porque un día como hoy, 19 de mayo, pero de 1974, el arquitecto y diseñador húngaro Erno Rubik creaba el famoso cubo Rubik, un rompecabezas que nació como una idea simple: enseñar geometría tridimensional a sus alumnos en Budapest. Con el tiempo, ese cubo mágico se transformó en un fenómeno mundial y en uno de los juegos más desafiantes y populares de la historia. Seguimos juntos hasta las 2, acompañándote con grandes canciones aquí en La 100.

una canción mejor que otra. Así musicalizamos el arranque de un nuevo día en la 100. La hora de los lentos sigue con mucha más música.

Seguimos juntos en la hora de los lentos en la 100. ¿Cómo te viene tratando esta noche? Nosotros te acompañamos con mucha música sin interrupciones. Hasta las 2. Estamos con vos en la 100.

Comenzamos una nueva hora en esta noche de martes, en la hora de los lentos en la 100. ¿A vos cómo te trata la noche? Tenemos muchas buenas canciones para recorrer juntos hasta las 2 aquí en la 100.

Esto es La Hora de los Lentos en la 100. Más que canciones, experiencias donde la música te conecta con lo más profundo de vos. Hasta las 2. Estamos juntos en la 100.

Sin dudas, estas son canciones que le quedan muy bien a la noche, ¿no? Y ahora quiero compartirte un pensamiento que para mí viene muy bien para este momento del día. El optimismo es la fe que conduce al logro. ¿Cómo te sentís? Nos quedamos con vos hasta las 2, en la hora de los lentos en la 100.

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0: una noche más que compartimos juntos. Gracias por estar del otro lado, disfrutando con nosotros canciones que son parte de nuestra vida. Carolina Moyo en la producción, Ariel Dota coordinando, Emanuel Garbacho a cargo de la musicalización, Diego Pozo en la dirección general de la radio. Soy Walter Sterzer, quédate en la trasnoche de la 100. Nosotros nos reencontramos mañana para empezar un nuevo día juntos en la hora de los lentos en la 100. Chau.
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Sabrina Carpenter haciendo Tears. Les damos la bienvenida a una nueva madrugada, a una nueva trasnoche en la 100. Pasaron 4 minutos de las 2 de la mañana y nosotros empezamos una nueva madrugada, una nueva trasnoche. ¿Cómo estás? ¿Cómo decís que te va? ¿Cómo te tratan estas primeras horas de este martes 19 de mayo del 2026? Nosotros estamos listos para afrontar estas horas con grandes canciones. Con Ariel Dota, que coordina la producción, Gastón Fleisman y Sofía Kisielnik en musicalización, Diego Pozo en la dirección general de la radio. Mi nombre es Tomás Galván, Phil Collins, Against All Odds. Bienvenidos a una nueva trasnoche en la 100.

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1: 2 de la mañana, 14 minutos en todo el país. En esta trasnoche 100 escuchamos a Sebastián Yatra y no hay nadie más. 8 grados la temperatura en la capital federal, cielo completamente despejado. La humedad del 75%. Vos sabés que se espera una linda máxima para este martes, considerando que estamos en mediados de mayo. Tenemos 19 grados de máxima, un cielo completamente despejado a lo largo de todo el martes en Buenos Aires. Seguimos con grandes canciones, seguimos con Andrés Calamaro y Algún Lugar Encontraré.

2 de la mañana, 27 minutos en todo el país. Escuchamos a Mr. Mister con Broken Wings. Tenemos 8 grados en la capital federal. Y te quería preguntar cómo te espera, cómo te encuentra, mejor dicho, esta madrugada de martes. Recién nos escribió a Santi, está preparando parciales. Santi dice que tiene la costumbre de siempre poner la radio. Se hace un matecito, pone la radio y pone su total concentración en los apuntes que tiene para rendir con la mejor energía en la próxima evaluación. Nosotros, mientras tanto, seguimos con las pelotas haciendo los dos.

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8 grados en la capital federal, 2 de la mañana, 38 minutos en todo el país. Escuchamos a Taylor Swift con Opalite. Seguimos juntos en la 100, la radio que te acompaña durante todo el día. Ahora en esta trasnoche, pero desde las 5 y media de la mañana con Santiago del Moro y todo su equipo para hacer el Club del Moro. Después, a eso de las 10, Guido y Lagunda te esperan en No Está Todo Dicho. ¿Y cómo empezás la tarde? Empezás la tarde a eso de las 2, haciendo Sarasa con Mariano Pelufo y Julieta Prandi. A eso de las 5 de la tarde volvés a casa con Lape y Atardecer de un Día Agitado y lo terminás de la mejor manera, con grandísimas canciones que marcan el comienzo de la noche de los románticos. En la 100, la radio que está las 24 horas con vos, la radio número 1 de Argentina. Ahora en esta madrugada escuchamos a Susan Vega con una de sus grandes canciones. Esto es Luca.

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1: El grandísimo Charly García con Chipi Chipi de su MTV Unplugged, sonando a falta de 7 minutos para llegar a las 3 de la mañana en todo el país. 8 grados la temperatura en la capital federal y 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Ahora, Estelares haciendo Ella Dijo.

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Miley Cyrus haciendo Secrets. Empezamos una nueva hora en la 100. 4 minutos se pasaron de las 3 de la mañana, nada más, en todo el país. Son las primeras horas de este día que van pasando muy poco a poco. Y nosotros delante tenemos 60 minutos con grandes canciones que le quedan muy, pero muy bien a la noche. Son canciones elegidas especialmente para este momento del día. Algunos de los artistas que se vienen, que te puedo adelantar, son Elvis Costello, se viene Alejandro Sanz, Fito Páez, Tracy Chapman, entre tantísimos otros más, para acompañarte en esta trasnoche. Seguimos hasta las 5 de la mañana, juntos en la 100, la radio que está donde vos estás. Eddie Brickell and the New Bohemian, esto es What I Am.

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Alejandro Sanz con Mares de Miel en esta madrugada de martes, 19 de mayo, 3 de la mañana, 17 minutos en todo el país, 7 grados 7 la temperatura en la capital federal. El cielo completamente despejado, la humedad del 77%. Máxima para este martes es de 19 grados. Se espera que esté el cielo completamente despejado a lo largo de esta jornada, pero también hay probabilidad de neblina para esta mañana, así que para tenerlo en cuenta. Mínima de 6 grados para el miércoles, máxima de 16 y mínima de 7, con un cielo mayormente nublado. Y a prepararse para el jueves, porque la máxima del jueves es de 13 grados, mínima de 5. No se esperan lluvias para los próximos días. Seguimos con Fito Páez y Un Vestido y Un Amor.

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7 grados 7 la temperatura en la ciudad de Buenos Aires, 3 de la mañana, 27 minutos en todo el país. En esta madrugada de martes escuchamos a Blind Melon con No Rain. 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Escuchamos a Shawn Mendes haciendo Heart of Gold. Nosotros seguimos juntos hasta las 5 en la 100, la radio que está donde vos estás.

7 grados 7 en la ciudad de Buenos Aires, 3 de la mañana, 44 minutos en todo el país. Suena Daniel Potter en esta madrugada de la 100 con Bad Day. En este momento en el cual a nosotros nos gusta llamarlo como el punto de recarga. En este momento los termos se rellenan de agua caliente, las tazas se rellenan de café con leche y nosotros nos encargamos de grandes canciones. ¿Quién sigue? Es Juanes haciendo Es por ti.

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Maná reversionando uno de sus grandes clásicos junto a Pablo Alborán. Rayando el sol, lo que suena a 5 minutos después de las 4 de la mañana. Es la última hora de esta trasnoche en la siguiente. Acompañamos en las primeras horas de este día con grandes canciones que, por supuesto, no te pueden faltar para empezar tu día de la mejor manera. Nos quedan 60 minutos por delante que van a tener a Ed Sheeran, a John Wade, The Pretenders, Soda Stereo, Olivia Dean, y que siguen con Memphis La Flucera haciendo La Flor Más Bella. Hasta las 5, seguimos juntos en La Siena.

7 grados 7 la temperatura en la capital federal, 4 de la mañana, 19 minutos en todo el país. Son The Pretenders con I'm Not In Love. ¿Vos alguna vez te preguntaste qué canción era número uno en el día que naciste? ¿O ese día clave que te cambió la vida, que puede ser cuando te mudaste o cuando conociste a alguien o empezaste un trabajo? 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Seguimos en esta madrugada de martes, ahora con El Purre, haciendo Solo Juntos.

4 de la mañana, 31 minutos en todo el país. Es Olivia Dean con Men I Need, cuando en la ciudad de Buenos Aires tenemos 7 grados 4 décimas de temperatura. El cielo ahora mismo completamente despejado, 81 el porcentaje de la humedad. Se espera que todo el martes tenga el cielo despejado. Sí, hay probabilidad de neblina para la madrugada y la mañana de hoy, así que si vas a circular, precaución a la hora de estar en la calle. Nosotros, mientras tanto, nos quedamos con vos hasta las 5 en la 100, la radio número 1 de Argentina. ¿Con quién nos quedamos? Con UB40 junto a Chrissy Hynde haciendo I Got You, Baby.

4:44 en todo el país. En esta madrugada escuchamos a Ricky Martin de su MTV Unplugged, Asignatura Pendiente. Seguimos juntos en la 100, la radio que te acompaña durante todo el día. Ahora en un ratito, a las 5:30 de la mañana, llega Santiago del Moro y todo su equipo para hacer el Club del Moro. Después, a eso de las 10, Guido y Lagunda te esperan en el No Está Todo Dicho. ¿Cómo arrancás la tarde? A eso de las 2, haciendo Sarasa con Mariano Pelufo y Julieta Prandi. 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No te va a gustar, dice Presente en esta madrugada con En Llamas.

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Grandísimas canciones para cerrar la trasnoche en la 100. Maroon 5 con She Will Be Loved. Llegamos al final de esta trasnoche de martes. Ya damos oficialmente por iniciado este día con la mejor energía después de escuchar grandísimos artistas. Te quedas con lo mejor del Club del Moro de la mano de Chris Riquelme. Muchísimas gracias por dejarme recorrer la noche junto a vos. Mi nombre es Tomás Galván. Fue realmente un placer acompañarte. Que tengas un grandísimo día. Cerramos con Babasónicos haciendo pijamas. ¡Chau!

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0: 7 minutos, pasan de las 5 de la mañana. Está fresco, pero no tanto frío como ayer. Viste, el cuerpo se va aclimatando, se va acostumbrando. Así empezamos en la 100, este repaso por lo mejor del Club del Moro. Bienvenidos a todos, buen día, soy Cristian Riquelme. Vamos a recorrer estos grandes momentos que nos regala la topadora del aire. Los primeros momentos del día donde esas sonrisas empiezan a escucharse. Vas viajando en el colectivo, ves al de al lado también con auriculares, ves que se ríe y sabes que están en la misma sintonía, sabes que están los dos acá, que están los dos en la 100 disfrutando del comienzo de la jornada. Lindos momentos, ¿eh? Tenemos por delante. Estoy viendo acá los momentos que tenemos. No. Y a partir de las 5 y media, como siempre, Santiago con todo el equipo dispuestos a acompañarte en la FM número 1 del país. Pero acá nos vamos despertando nosotros, intercambiando momentos a través del 11-3-700-0100, que es nuestro WhatsApp. Y venía para la radio pensando, claro, estamos en Semana de Mayo, Semana de Escarapela, Semana de Actos Escolares. Y quiero preguntarte a vos, recuerdo de tu acto escolar. A todos alguna vez nos tocó actuar el 25 de mayo. O nos tocó ser esa persona que llevaba las velas, nos tocó ser el aguatero, nos tocó preparar empanadas calientes para las viejitas sin dientes. Algo nos tocó hacer el 25 de mayo. Quiero que me cuentes tu recuerdo. 11-3-700-0100. Así lo compartimos con otros madrugadores acá a través del aire de la radio. Me envías tu mensaje de voz. 11-3-700-0100. Recuerdo tu acto escolar del 25 de mayo. Yo recuerdo siempre fui muy patadura bailando, muy patadura. Ahora, al momento de leer, a mí me mandaban a leer siempre en la escuela. Leer en el micrófono y ahí no había ningún problema. Pero para bailar, te la regalo. Hasta el día de hoy, de manera terciada, sinceramente. ¿Vos qué recuerdos tenés? Todos tenemos algún recuerdo lindo. Ese momento en el patio cubierto, si llovía, quizás. De escuchar el himno, de que acople el parlante con el micrófono. Si no, no es acto escolar, si no acoplan. Ese ¿sí? Eso siempre pasa. Siempre. No falla, no hay manera. Contame, recuerdos de acto escolar 11-3-700-0100. Y acá ya estamos listos para empezar el día y así lo hacemos. Bienvenidos. Buen día.
1: Su padre era fanático del fútbol y le puso al flaco, al pibito, FIFA.
2: ¡Ay, no! Mirá.
3: No, ¿cómo él, vas a hacer eso?
1: Escuchá, él no se dedicó al fútbol y ahora la rompe en el golf.
3: ¿Qué has hecho eso?
4: Le salió el tiro por la culata.
1: FIFA Leopardi es un golfista que se ha viralizado por su nombre. Claro, el papá era fanático del fútbol y dijo, ¿qué nombre le pongo? FIFA.
3: Qué lindo, qué atinado.
1: Sí.
3: ¿Y de dónde son? Porque si te ponen FIFA acá, más allá de que el juego y todo, tiene como otra connotación.
5: Claro.
1: No, él es de Oriente.
6: FIFA Carlos.
7: Tailandés.
1: Pero es tailandés, pero acaba de ganar la Copa Mundial FIFA 2026. Perdón, acaba de ganar una Copa de Mundial de golf.
6: De golf.
1: Y se dio cuenta un día que estaba viendo un partido a qué hace alusión su nombre. Él se crió toda la vida con ese nombre, no entiendo.
6: Claro, no tenía ni idea porque no le gustaba el fútbol.
3: Ahora viste que no los chicos son jodidos, ¿eh? Son una trampa. Sí.
4: No, bueno, pero el padre, ¿por qué
1: su
4: le
1: padre le iba a poner FIFA o UEFA era la otra opción?
3: Oh, claro. Mira.
8: Quería quedar bien por todos los winners.
3: Una de las
8: UEFA
3: dos.
8: Es como la, le digo a la gente, UEFA es como la Conmebol acá en Sudamérica, pero en Europa.
4: Europea, te pone, claro. Conmebol García.
3: Le tendría que haber puesto Fito, Golfito. Claro, era para más
4: partidos. Claro, él a su hijo le va a poner Golfito.
3: Claro.
8: Ahora estas cosas no deberían ser permitidas.
1: Hay padres y madres que te quieren signar cuando naces
3: de algo. Sí, para joderte.
1: El tema del club de... Para que esto es muy polémico. El tema del club de fútbol.
8: Sí.
1: Cuando nace una criatura ya ponerle la remerita de un club de fútbol.
6: Está perfecto.
1: Está bien o está mal.
6: Está genial.
8: Y le hacen el carné, Santi.
3: Yo creo que el fútbol es muy herencia en las familias argentinas. Es muy argentino eso de dar la camiseta.
1: Pero ¿qué pasa si el club sale del club contrario?
6: No puede salir del club contrario.
8: Pasa muchísimo.
6: No, pero no puede ser. Eso es un error de claramente...
3: De tipeo.
6: El padre o madre.
3: De educación.
6: Es un gran error.
3: Es un error de educación.
1: ¿Sí? ¿Sabés cuando pasa mucho? Cuando las familias se separan.
3: Claro.
1: Y el pibito es criado por el el papá de la pareja.
3: Para el padrastro.
2: El marido. La madre, claro. El señor papá tiene dos hijos. Se separa de la señora mamá y la señora mamá rehace su vida en el sur. El hincha de River, fanático. El padrastro, hincha de Boca, fanático. ¿De qué club son los chicos?
6: De Boca.
2: De Boca.
6: ¿El padre tiene relación con los hijos?
2: Claro. Los mantiene.
3: No, bueno, pero eso...
6: La madre estuvo muy mal. La madre estuvo muy mal ahí con el padre. Lo hizo a propósito.
3: La madre siempre es de la madre.
6: La madre lo hizo a propósito.
3: ¿Por qué? ¿Por qué de la mamá?
2: Sí. Creo que hay un sabor a venganza.
1: La madre lo pare, lo cuida, lo cosa. Todo
3: claro, ahí está la hereda del papá. Evidentemente, el padrastro tiene un rol muy importante.
6: Muy importante, claro. Por eso preguntaba si el papá lo conoce.
1: Pero, en ningún momento podemos evaluar que el chico puede elegir también.
6: No, el hijo no puede elegir.
3: No, de bebé no elegí. Cuando te pone la camisetita, no elegí nada.
1: No, escarpines de bebé. Cuando va creciendo, porque. Para, todo el mundo quiere que el hijo sea el Messi.
8: Claro.
3: Claro.
8: Sí, salvarse.
3: Salvarse. Igual hay un fanatismo que se hereda ahí.
6: Se hereda. Pero
1: no.
6: Y acá para mí coincido con Majo.
1: Mirame a mí. Para el papá de Costa, mira.
2: Mirame a mí.
3: Para mí el fanatismo siempre.
1: De la Barrabra de Talleres era.
2: Sí, pero sí. Y papá dejó de ir a la popular cuando me empezó a llevar a mí y empezamos a ir a Platea, se ve que papá tenía cosas. Pero el tema, ayer miraba yo el video de ahí, hay un jugador de fútbol.
3: Bueno, pero vos ibas a la cancha con tu papá.
2: Todos los sábados, claro. Primero los domingos.
5: A comer churi pan, no al partido.
2: Yo iba a comer hamburguesa. Y
1: con el churi de la cancha.
3: Y la hamburguesa.
2: Oh, chico. Ayer yo vi el video de un hijo de un jugador de fútbol. Un nene que es muy gracioso.
8: El hijo de Enzo Fernández.
2: Yo decía, pobre pibe, ya está asignado.
1: No, ¿qué pobre pibe? Quiere hacer otra cosa el día de mañana.
2: Y si el chico quiere ser bailarín clásico.
5: Que sea bailarín clásico.
2: No, ya lo filman con la pelota, ya empiezan con lo extraordinario que hace.
1: Chicos,
2: es un nenito que patea una
4: pelota. Eso es todo. Lo que parece mal es que le pongan el nombre. Por ejemplo, claro, por ejemplo, hay una pareja cordobesa que le puso Yerba Brava.
3: No, le puedes poner así.
2: ¿Y por qué Yerba Brava?
4: Porque eran fanáticos de eso.
2: ¿Qué es un grupo?
3: Pero aparte, ya la están condenando a que la arena sea bravísima.
4: Sí, los fanáticos de los autos, por ejemplo, le ponen Chevy al.
2: Claro, bueno, eso no debería estar.
1: El club de fútbol. Bueno, chicos, escuchen. Todos hemos signados por, fuimos signados por algo en la infancia. Lo lindo es poder, cuando sos más grande, elegir si querés. Obviamente que uno ya te crían siendo un club. Yo soy el club de mi papá. Digamos, hay muchas cosas que las vas heredando. Pero si el día de mañana te querés rebelar contra eso, está bien también.
3: También está bien.
2: Es sano que lo hagas.
3: Lo que pasa es que es raro rebelarte con el fútbol, claro.
6: El club de fútbol no está bien.
3: O sea, si vos sos de Boca de toda la vida.
1: Yo le digo una cosa, ahora que hay tanta pareja separada, es muy común esto que les estoy diciendo, que el pibe cuando la madre rehace su vida y se pone en pareja con otro flaco, si ese otro flaco es de otro club, seguramente ese chico. Sí, se puede hacer de otro club.
2: Hay una cuestión de afiliación.
3: Sí, depende de la relación.
1: Claro. O sea, pero no lo tenés que tomar como algo malo, qué sé yo, en la vida.
3: No, más bien, pero también depende.
1: El día a día.
3: Sí.
1: ¿Depende de qué?
3: Depende del vínculo que tenga ese chico con el padre.
6: Si el chico tiene un buen vínculo con el padre, claro. El padrastro tiene que saber ubicarse.
5: Dar mi ejemplo.
6: Se tiene que ubicar.
5: A ver, ¿cuál es su ejemplo? Era de Boca.
6: No,
5: porque
6: ¿cómo era?
5: Mi papá era de River y mi hermano era de River. Muy bien. Era de Boca y ya no lo soy.
2: Rebelde.
5: De grande me rebelé. No me interesa el fútbol, ser hincha de nadie. Me gusta, lo miro todo, voy a todos los partidos que pueda, pero no soy hincha. Ahora.
1: No, pero pará.
5: No, pero pará. Dejame ir a lo que iba.
1: 25 de mayo.
5: Pero pará, ahí te voy a contar. Si yo hoy me entero que mi ex mujer, que es Romy, está saliendo con alguien que es hincha de Alumni de 25 de mayo, sí. y ese pibe.
1: ¿Pero quién va a salir con alguien de Alumni de
5: 25
1: de mayo?
5: Bueno, qué sé yo.
1: Son probabilidades.
6: Se lo queríamos decir todo y te lo dijiste vos.
8: Qué puntería, ¿no?
2: Chico, está abriendo su corazón. Qué guarango.
5: Yo no lo voy a permitir. No voy a permitir que Mateo no sea de Sportivo.
3: Mateo va a hacer lo que se le
4: pero
3: canta.
4: Por ejemplo, Romy se pone a salir con alguien que es fanático, ponele, de Racing, y lo lleva a la cancha, le pone la camiseta
1: no
4: de
1: importa,
4: Racing
1: pues de acá.
4: Y les transforma un fanatismo en los chicos que no tenían. ¿A vos te gustaría?
3: No lo van a hacer.
6: Uy, qué celos, mirá, en la cara.
3: Es
6: no
3: una
6: puedo
3: maldad
6: contestar.
3: Esto.
6: No puedo contestar.
1: Pero es que el chico va a terminar eligiendo, chicos, y así está.
3: De todos modos,
1: como dijimos algo, nosotros.
3: Sí. Claro.
2: Sorbo es hijo de.
1: Lo querían sacar hincha fanática de Talleres.
2: Y vos sabés que lo que se hereda no se roba.
1: Tan fanática.
3: Tan fanática, sí. Se puso.
1: Los pechos.
3: Le dio por ahí el fanatismo.
2: Para la Barra Brava. Mi hermana, enferma de River, se casa con un enfermo de River, miran los partidos con la bandera, todo. Pero la Valentina, que es mi venganza, la Valentina es mi ahijada, es la más grande de las tres, de los tres hijos, es fanática de Talleres, pero de una manera loca. O sea, es mi papá.
8: Fanática.
2: Es mujer. Uh-huh. Entonces, papá, de donde quiera que esté, en algún lugar dejó su estela. Pero fanática de ir a la cancha a la popular. Es una tallarina.
5: Por ejemplo, Mateo es de River, porque yo al principio, cuando era chiquito, le dije que a mí me gustaría que él sea de River. Y yo era de Boca, ¿no? Entonces hoy dice que es de River y no es fanático del fútbol, no lo mira.
1: Pero déjame decir algo porque estás quedando horrible, Guille, escuchame. Sí, claro.
5: No, por el hincha estoy quedando horrible.
1: Y ante el hincha de Boca.
6: ¿Cómo vas a decir que?
1: No me importa. Pero no es por eso. Le quiero explicar algo a la gente con los que venimos del interior. Los que venimos del interior somos de los clubes de nuestros pueblos.
3: Claro. Hay mucha onda.
5: Pero se ve de hincha de los dos, Santi. Vos sos hincha de tu equipo, el pueblo, y también sos hincha de Boca o de River.
1: Hincha de Boca, porque es un sentimiento muy fuerte para el fanático.
5: Bueno, me pasó eso, disculpen.
6: No,
5: es ¿por qué no puedo? Hay mucha gente que le pudo haber pasado.
1: A Bebe también le pasó. Bebe también te pasó a vos, ¿no?
7: ¿Qué cosa?
5: Que no somos fanáticos. No está escuchando, Bebe.
4: Era fanático de Boca y de.
7: Hablan todos juntos, no entendí. ¿Cómo?
1: Y ahora no habla nadie. Que era muy fanático.
3: Que era muy fanático de Boca. De
7: claro,
3: ¿qué dijo?
7: Claro, dejé de mirar fútbol hace ya unos cuantos años.
3: Lo que pasa que...
2: Bebe, ¿por qué en Río Tercero son fanáticos del básquet?
7: Hay localidades de todo el país en donde algunos deportes son más fuertes que otros.
3: Claro, el básquet en muchas partes del interior.
2: Papá era de Río Tercero y en Río Tercero hay dos clubes muy fuertes básquet.
6: Claro.
2: Atlético y 9 de Julio.
3: Sí.
2: Papá a un hincha de 9 de Julio no le hablaba porque él era de Atlético.
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0: trabajar al frigorífico.
1: Un frío. Hacia allá. Claro.
0: Bueno, che, con respecto a que actuaba el 25 de mayo, siempre me ponían de negrita. Porque soy morochita.
2: Claro.
0: Y de chiquita era más morochita. Y siempre me ponían de la vendedora de empanadas. Y yo quería ser dama antigua. Y no me dejaban. Besos, chicos, buen día.
2: ¿Viste lo que hacían? Te pintaban con corcho quemado también. ¡Ay, Dios!
3: Cristian, buen día. Sí, el acto era hermosísimo en la ciudad de Chivilcoy. En la escuela número 8 nos enseñaban a desfilar con el izquierdo 3-4, izquierdo 3-4.
2: Ah, mira.
3: En frente de la Plaza Manuel Belgrano para después tener el acto oficial en el municipio. Y sí, no, había kermeses para esos eventos. Un abrazo, es el recuerdo. Juan Pablo de Chivilcoy.
2: Abrazo grande, Juan Pablo.
4: Buen día, Cris, ¿cómo estás?
2: Buen día.
4: Acá siempre me recuerdo los días de frío, lluvia.
2: Siempre frío,
4: por
2: sí.
4: Por lo general, y bueno, era bastante frío por lo general que nos tocaba y eran esos patios grandes. Así que eso sí me acuerdo.
2: Es verdad.
5: Hola, muy buenos días, Cris. Yo odiaba los actos, los padecí durante todo el primario porque no me gustaba actuar y era obligación ir sí o sí a las fiestas, así que no tengo muy lindos recuerdos porque siempre estaba mal, no me gustaba actuar. Besitos, Marian.
2: Un beso, Marian. Eso también, claro. Aquellas personas que odiaban los actos y sin embargo ahí tenían que estar. En la semana de mayo recordamos esos actos de nuestra infancia. Sí. 5 de la mañana, 25 minutos, 7 grados 2 décimas la temperatura en la ciudad de Buenos Aires y hay algunos títulos importantes para compartir a esta hora. Martín Fierro 2026 a la televisión abierta fue la gran noche de Guido Casca. Las figuras del espectáculo dijeron presente en una nueva edición de los galardones. Al cierre de la edición, el conductor se llevó el Martín Fierro de Oro. Crisis en Bolivia con piedras, palos y dinamita. Miles de manifestantes se enfrentaron a la policía en La Paz. Las fuerzas de seguridad lanzaron gases lacrimógenos. El palacio de gobierno se encuentra rodeado de fuerzas policiales y militares y continúan los bloqueos y crece el desabastecimiento. Preocupación en la selección. Nico Paz tiene una lesión en la rodilla y Scaloni sigue de cerca su evolución. El volante del Como de Italia está inscrito en la prelista del conjunto albiceleste y tiene grandes chances de ir al Mundial. El técnico Cesc Fàbregas quiere incluirlo en el último partido para intentar clasificar a la Champions League. Seguimos recorriendo este inicio juntos en la 100, compartiendo lo mejor del Club del Moro, 7 grados 2 décimas la temperatura. Para hoy, otra jornada de buen sol y máxima de 19 grados.
6: ¿A quién le gusta el helado acá?
7: A mí.
8: Yo quiero.
9: A todos.
10: No le gusta el
6: helado. Hoy es 13, pero ayer 12 fue el día del helado.
8: Ayer fue el día del helado, el 12.
6: El día mundial del helado. Cada 12 de abril se celebra el Día Mundial del Helado y aunque es una fecha simbólica, adoptada popularmente por Occidente, este postre, considerado postre, ¿es un postre el helado?
9: Para mí sí, para mí, sí. Claro.
8: Es más que eso. Es un postre.
9: Es más. Todo en realidad, porque puede ser una comida también.
8: No.
9: Plato principal.
6: Aparte, este postre ha escrito una de las historias más dulces de la humanidad desde que se originó en China. El helado encuentra sus raíces en China, en la antigua China, donde se preparaba, ¿saben qué?
8: A ver.
6: Era un postre que le daban como a la gente de la alta sociedad, mezclando frutas con nieve y un poco de miel, pero data de más de 4.000 años.
9: Mirá. ¡Qué bueno es decir, esa idea!
6: Que cuando nevaba, en algunos lugares que nevaba, mezclaban ese hielo con un poco de fruta y algo dulce, un sirope, una miel. Y de todo eso hacían como una cosa, una crema helada. Mirá, parecido, obviamente parecido.
9: Como una granita.
6: Al helado.
9: Claro.
6: Como una granita, claro.
9: Claro, porque no había heladera.
6: Yo creo que lo hacían para aprovechar un poco la textura del helado, ¿no? ¿A quién le gusta el helado acá?
10: A mí.
9: A todos.
10: A todos.
6: ¿De qué? ¿Cuáles son los gustos top?
10: Bueno, chocolate. Acá lo dijimos, dulce de leche granita.

0: personalizado.
1: No, para mí yo soy de la, yo soy golosa. A mí no me gustan la, los helados. El helado es de cremas así.
2: Es de agua.
1: No es
0: son
1: de
0: cremas heladas.
3: No, de agua no.
1: Es de agua. No, crema, tiene que ser crema, cremoso, zamballón.
4: Para mí el helado sin
1: chocolate.
4: Si no hay chocolate, no es helado.
1: Sí, sí.
4: Para tiene mí que haber chocolate.
0: Pero una frutilla.
2: Frutilla, limón tiene que haber. Tenés que cortar con
4: limón,
2: al agua. Sí, al agua, claro.
5: El otro día tomé un vasito de helado. Dulce de leche granizado abajo y limón al agua arriba.
2: Bien, Fernando.
4: Está bien, bien, pero con una crema, bien, no todo de agua. No, no es que claro, me pido ananá y limón.
5: No, no, tal cual.
6: O banana split. Chúpese un hielo para eso.
2: No.
6: Claro. La verdad que gastar plata para ir a chupar un hielo.
4: Sí, meté la lengua en el freezer.
6: ¿Saben que cuando, los gustos que más ganan en la heladería justamente son con eso?
5: Y claro, no son los menos gustosos.
6: Sí.
4: ¿Viste cuando pará,
6: pedí? Hablo de los frutales que tienen al agua.
4: Claro.
1: No tienen frutos secos. O sea, el que tiene frutos secos es no, un pero gusto tiene más nada. Caro. No tienen nada.
4: Sí.
6: ¿Y crema?
4: Me no pasa tiene... cuando yo pido que me da mucha bronca, que pido chocolate con almendra, banana split y limón al agua. Riquísimo. Y me ponen un montón de limón.
6: Y claro.
4: Y banana split y chocolate, una puntita. Y eso. Claro. Ay, qué bronca.
1: Y tenés que pedir, por ejemplo, si pedís limón y querés poquito, que te lo pon. El limón, ponémelo abajo, le decís.
2: Lo que pasa es que abajo.
1: Ah, que el de abajo tiene menos.
2: Lo que o pasa es que abajo tiene que ir. Claro, la tiene que ir la pesada. Crema, claro. Porque es la que agarra más.
1: Y bueno, pero a mí no me gusta. A mí me gusta que te, siempre hay un gusto que quiero más.
6: No, el que ponen arriba siempre es el que se sostiene mejor.
4: Claro, por eso la crema, el pesado va abajo.
6: Claro, pero y también tiene que ver con la temperatura y el tiempo que tenga hecho el helado. Porque están muy nuevos, demasiado nuevos, a veces no tienen como la temperatura que necesitan. Y fíjate que a veces vos, aunque pidas, no te lo pueden poner porque no lo sostiene. Viste que el helado tiene como etapas.
1: Sí,
6: El otro día escuchaba que hay que guardarlo. Siempre, viste, cuando compras un poco de en el y te sobra.
2: Sí, sí.
6: Hay que volverle a poner ese plástico. Así no
0: se queme. El plástico para que no se queme. Porque
6: esa lámina que le ponen arriba.
0: Sí.
6: Eso hay que volverlo a tapar, porque si no se te quema el helado.
1: Mira.
6: No hay nada mejor que el helado servido y tomado en el lugar.
0: No, y no hay ni una mejor definición.
6: El helado cuando vos lo pones en el freezer se quema.
0: Sí, se quema.
6: Se pierde la textura.
1: Pierde la textura, pierde el sabor.
0: Por eso dicen que si lo vas a comer después del freezer, tenés que sacarlo un ratito antes.
6: Sí, aunque lo saques todo.
2: Es igual el gusto es distinto,
4: no es
2: claro.
6: Pero no es lo mismo que en heladería.
0: No, la mejor
6: en
0: definición...
6: En heladería tiene esa
4: en
6: cosa
4: en el momento.
6: Que es... Ay, qué rico.
0: Bueno, en la Cadore, la de ahí de Avenida Corrientes.
2: Sí. ¿De dulce de leche?
0: Ahí yo vi cómo se hacía el helado. Y es una crema helada.
6: ¿Y? ¿Qué pensabas que tenía bulones? Sí.
0: Pensé que se hacía...
6: ¡Elvira!
0: ¡Elvira, la viste! Vengo de un cabaret con
6: cinco
0: helada.
6: Sí.
0: ¿Y? Bueno, nunca
6: que lo hagan?
0: Bueno, perdonen, ustedes tienen
4: mucho... No sé cómo seguir.
0: Ustedes tienen mucho mundo.
4: No sé cómo seguir.
0: Ustedes tienen mucho mundo. Yo soy una humilde mujer que salió de...
6: ¿Qué tienes un perrijo? Cambió.
0: Con 30.
6: Antes era... Sí.
0: Entonces es un como un pote grande donde hay una mano que va mezclando la crema helada.
6: Una paleta.
0: Claro, sí. Es una mano que tiene tres paletas.
6: Sí.
0: Entonces se va renovando de arriba para abajo, de arriba para abajo, de arriba para abajo.
6: Es espectacular cuando lo hacen.
0: Claro, ay, sí. Por eso es me quedó marcada la experiencia.
6: Sí. Es como algo, es hipnótico.
1: Es hipnótico, sí. Es
0: claro, y estaban haciendo.
6: Vos es que esto lo quiero contar, que lo decíamos la otra vez. Ojo cuando piden helado, que te lo dan en esa casata de Telgopor. El Telgopor es un derivado del petróleo.
0: Sí.
6: ¿Viste que por ahí te quedan esas pelotitas blancas que se deshace?
5: Tal cual.
6: Es como que se desgrana el Telgopor. Eso no te lo comas, porque es peligroso.
1: Ah, mira.
6: Y una vez de la devoción te mandás todo, y eso te está comiendo el petróleo, ¿viste? Porque esa basura está hecho con eso. No es para comer justamente. Pero viste, por ahí sacar la tapa y se rompe un poco.
2: Sí, te quedan algunos puntitos, algunas bolitas blancas.
6: Broma de servicio, chicos. Pero mira, bueno, el helado tiene más de 4.000 años.
4: Esto.
6: Lo mezclaban los chinos con fruta y con lo que tengan. Una cosa dulce, ¿querés?
4: Pasa qué buena idea.
6: Sí.
4: Qué bien que estuvieron.
6: Pero viste que cuando vos tenés necesidad, ahí se como que se agiganta
2: se
6: la creatividad.
2: Sí.
6: Yo vi la otra temporada en Gran Hermano cuando tenían dulce y habían empezado a hacer en un tenedor o en una cuchara, quemaban caramelo y hacían chupetines.
0: Claro.
6: Y me pareció una genialidad.
4: Claro.
6: Cuando uno no tiene nada dulce para comer, yo soy muy dulcero, si me hace falta el dulce, sí. Me hace falta algo. Y cuando no hay nada dulce, te desesperás.
4: Sí, empezás a revisar todo, ¿viste? Sí.
1: Viste que a veces bueno, cuando terminás de cenar necesitas algo dulce. Sí.
6: Y bueno, yo anoche que le entro la mermelada, voy a decir, nunca la había comido.
1: Una cucharada de mermelada. Yo a veces, ¿sabés a qué le doy cuando no hay nada? Una cucharada de dulce de leche, que siempre tenés dulce
2: claro,
1: de leche.
2: Ah, sí, bueno, sí, pero sí, bueno,
6: sí. Si tenés dulce de leche, tenés todo.
2: Tenés todo, claro. Claro. Sí. Dulce de leche es la gloria.
1: Una cucharadita de leche.
2: Se me hace la boca.
1: Ya está.
6: Sí, pero uno tenés ganas de miel.
4: No, no tenés ganas de miel. No,
1: pero dulce de leche es en sí un postre.
6: Helado, querés un rogel.
4: Ay, sí, por Dios.
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3: Beckham se transforma en el primer hombre del deporte en ser billonario.
4: Oh,
3: y ustedes, y nosotros cagándonos de risa.
5: Nosotros repara, tiene más fortuna que Messi.
4: Y sí,
3: Beckham ya es el multimillonario, es mega millonario. Es, no, debe ser el deportista británico.
4: Claro,
3: el,
4: como deportista.
3: Es el primer exfutbolista que ya tienen la fortuna más grande de Inglaterra, del mundo del deporte, ¿no? Cuentan entre él y Victoria una cifra que asciende casi a los 1.400 millones de euros.
4: Ay, chicos,
3: que serían como 1.500 millones de dólares más o menos.
6: En la reserva, las reservas que hay en el Banco Central.
4: ¿Qué?
6: Sí. Las tiene él.
3: Y nosotros que nos reímos. Mirá. Igual tanta guita para comer.
5: Para comer huevo y
4: que
5: no come.
4: Para comer huevo duro.
5: Para comprar gallina.
3: Escucha. David Beckham es un hijo único de un técnico en calefacción y una peluquera. Se fichó en el Manchester en el año 91. Ganaba 30 libras a la semana. Y hoy es uno de los hombres más ricos de Inglaterra. Qué locura. El primer billonario inglés que viene del deporte, ¿no?
6: Bueno, también es cierto que en comida no gastan.
3: No.
4: Ahorran.
3: Y ellos comen los huevos del gallinero.
4: Sí.
6: Ella pesca.
3: Ahora entienden por qué ella no quiere juntarse con las otras. Porque claro, no son ambiente.
6: Son las protas.
4: Y no
3: las
4: les
3: que
4: da.
3: Están bien casadas. Hay dos que están bien casadas. La Ruby y la Sherry, la colorada. Pero las otras dos, la morocha y la deportista, que está toda tuneada, ¿viste? Tonificada. ¿Vieron el lomo que tiene?
4: Sí, un lomo.
3: Sporty Spice. Está fibrosa, está entrenadísima. La que anda en los barcos cantando. Bueno, no las quiere ni ver. Porque le bajan el nivel.
4: Por pobres. ¿Entendés?
3: Por pobres, sí.
4: No se
3: junta. Es un error lo que decimos, pero no se junta.
4: Pero lo hace ella, no nosotros, ¿viste?
3: ¿Vos podés creer que el día que se casó la negra no le puso ni una historia?
7: Nada.
4: Tan asqueroso.
3: La quería para los canjes.
5: Saludala.
3: Esperaban para los canjes la fiesta.
4: Claro, estaba ahí con la pata de pernil. Y no se pudo hacer nada.
3: Con la cascada de chocolate estaba. Sí, la cascada decían, mira, si no viene Victoria Becker a sacarse la foto con la cascada, levantamos la cascada en este mismo momento.
4: Gerardo, anda desenchufando la cascada que nos vamos. Desenchúfala, nos vamos a ir.
3: ¿Vieron qué productos que tienen los famosos que son muy del canje? La cascada de chocolate es uno de ellos.
4: Totalmente.
7: Y el pernil es el otro.
3: El pernil.
4: Y la empanada chiquita.
6: También. El show de pizzas, me parece fantástico.
3: El pizza party. Sí. La máquina de los copos de azúcar.
4: Ay, me encanta.
7: Los pochoclos.
3: Sí. Los pochoclos también. Candy bar.
5: El candy bar.
4: Sí.
6: Una vez se arma en el canal un cumpleaños de alguien. Y trajeron una estación de panchos.
4: Ay, qué rico.
6: Y yo decía, pobrecito lo que invirtió este hombre para que nosotros le subamos una historia de panchos, justamente, que estaban riquísimos.
3: Pero, claro,
6: uno siempre agradece los canjes.
4: Claro. Aparte, esas cosas tan buenas, porque vos decís, ay, yo vi que la Costi subió el de Pancho, viste, que muchas veces te preguntan.
3: Ahora, chicos, ¿y saben a quién quería ir? ¿Dónde quería llegar con todo esto?
4: ¿A dónde?
3: Piense que tienen 1.500 millones. Es una cifra que no sé ni cómo se escribe.
4: No.
3: Y en realidad esta gente está sufriendo porque el hijo no les habla nunca más.
5: Sí, pero no tiene la hora del hijo.
3: ¿Te das cuenta que hay cosas que la guita no compra?
7: Total.
3: Que puedes tener todo el oro del mundo y ser un desgraciado, una desgraciada como esta flaca, que no, el hijo no le habla. Pero los trata como si fueran unos parias.
4: No le habla y además...
3: Lo peor de todo, no se saca foto para... Lo que quiere es la foto para Instagram.
4: Eso, claro. Los detesta. Sí. O sea, está todo mal. Sí. Se hizo público además.
3: Porque ellos se movían como clan. Viste que ellos siempre se mostraban todos juntos, toda la familia junta, todo producido, todo coso. Y el pibe un día dice, no les hablo más, se le va con la parisina. Dicen que un pelo de
6: tira más.
4: Y tira más.
3: Bueno, y un día el flaco dice, no les hablo nunca más. Y nunca más el hijo les habló. Ni a ellos ni a los hermanos. Solamente les habló a los abuelos.
6: Claro, ahora no sé cómo será la ley allá, pero acá no podés desheredar a tu familia. ¿Allá se podrá?
3: Yo no creo.
6: Porque esos 1.500, de él no les hablará o algo.
8: Necesita,
6: pero algo le va a tocar.
8: No, necesita. No necesita la plata, pero ves,
4: tanta no lo debe plata. Querer, además, si los detesta.
8: Claro, tanta cosa que hicieron.
3: Y el más chico de los hijos de ellos, Cruz, apareció la semana pasada, Cruz.
8: Sí, en el barco,
3: en
8: ¿no?
3: En un yate con una modelo 10 años más grande y le está practicando sexo oral a la chica.
4: Oh, bueno. Oh, y Victoria. Y bueno, tanto. Eso por tenerlo, viste que los tuvo contenido en cuanto le dio media rienda, salieron.
3: La caliente Cruz, creo.
4: Ay, Cruz no da más. Pendejo.
8: Tanta guita que hicieron con esos hijos en las redes sociales, bueno, de grande, ahí tenés.
9: Es que para mí tener tanta plata les hace mal a la cabeza. Ya no saben qué hacer. Tanto el tiempo boludeando, ahora hacen este que pide en el barco, el otro que se fue con la novia,
3: No sé si, me parece que no ese es el punto. El punto es que la plata no compra todo. No. Vos podés tener todo el lado del mundo. Total. Y seguramente ella cuando se va a dormir y él también piensan en ese hijo que no les habla, que no está más con ellos, y deben estar re mal.
6: No es que antes de irse a dormir él le da un beso y le dice, ¿y Brooklyn?
4: Es que no hay plata que lo pague ese dolor.
8: Tanta exposición desde chicos al pedo.
3: Sí.
8: Y tenés que hacerlo vínculos reales, chicos, más allá de la exposición. Vínculos reales. Total.
4: Y come, Victoria, ya que estamos aconsejándote.
8: Come chocolate.
4: Plato ravioli. Una hamburguesa con cheddar y papas
3: fritas. No, esa ella se hace.
6: Ella no comió más desde ese momento.
3: Sí.
4: Y sin ni chocolate.
3: Que Majo contaba ayer que lleva al baño, Marcela hace bolita como una oveja.
4: Claro.
3: No.
4: Muy chiquitito.
3: Y el bailo junta. ¿Sí? Sí, el bailo junta con un papel.
4: Lo junta con un pedacito de papel.
6: Muy ecológico.
4: ¿Viste el cuadradito del papel higiénico? Eso le alcanza.
3: ¿Y sabés qué deben hacer? ¿Viste que la gente que es así media flaca, anoréxica, te quieren buchar a vos, pero ellos no comen?
8: Sí.
3: Deben hacer cena y deben llevar de todo para que coma la gente. Y decís, come. Come.
4: Te da tocino.
3: Antonella Rocuzzo le dice, come, cheddar, come, dale, vamos, come.
4: Espera con esas mesas gigantes.
5: Es el avioncito.
3: Agarra las tortas, viste, con Mario Botán, le dice, abre la boca y le mete un...
4: Sí. Los churros. Viste que ella no come chocolate, cascada de chocolate le puso en la
8: mesa. Sí, leche le da.
3: Manda la pedir churro. Milanesa, así, una
4: Bien frito.
3: Todo frito.
4: El huevo frito.
3: Una torre de milanesa.
4: Sí.
3: Mucho huevo.
4: Acabarlo.

0: 7 grados 2 décimas la temperatura que tenemos en la ciudad de Buenos Aires. El cuerpo se va aclimatando ya de a poco a este fresco. Ayer, de todas maneras, hacía más frío a esta hora. Para hoy, máxima de 19 grados. Por la mañana, con un poco más de viento. Por la tarde, algo más de sol.
1: Con el sorprendente efecto del bostezo en el cerebro, chicos. ¿Viste que pasa algo con el cerebro y el bostezo? Porque es como un efecto reflejo que se produce cuando alguien bosteza, ¿viste?
2: Sí, se hace la cadena.
3: Claro.
4: Sí.
2: Y porque hay algo que...
4: Y ahora que lo decís, estoy bosteza.
2: Hay algo que relaja, ¿viste? ¿Pero por qué será igual?
3: La neurona espejo.
1: Escucha, el movimiento involuntario de abrir la boca, inhalar profundamente y estirar los músculos faciales forma parte de la vida cotidiana de los humanos.
2: Sí.
1: Y los animales también lo hacen.
2: Sí.
4: Sí, los perros bostezan.
1: Tiene una finalidad biológica, que es reorganizar el flujo líquido de que tiene el cerebro. Cefalorraquídeo se llama. Es como que el cerebro, para favorecer su salud cerebral, necesita como reorganizar ese flujo.
2: Como que resetea.
1: Cuando bosteza, claro, cuando bosteza logra que químicamente pase eso ahí arriba.
2: Perfecto. Qué lindo. ¿Entendés? Ese bostezo cuando abrís bien la boca y no te da más y largás todo. Que se te
1: desgraba
2: algo, ¿viste?
1: Bostezar activa el cerebro al aumentar el ritmo cardíaco y estirar los músculos faciales, al estirar los músculos faciales, y contribuye a como a resetear el cerebro.
2: Claro,
1: cuando uno bosteza, claro. Viste que vos bostezas cuando estás muy cansado, cuando estás dormido, cuando recién te levantás, cuando viste que hay momentos claves en el día cuando uno bosteza.
2: Hoy no.
3: Damos 8 veces bostecé yo.
2: Qué contagioso el bostezo, por Dios.
5: Sí. Igual saben qué es el bostezo.
4: ¿Qué es?
5: Es como cuando teníamos, cuando éramos chicos, tenías la PC, era apretar la tecla resetearlo. El bostezo lo que te hace es como. Y vos ahí decís, ay, me renuevo de energía, soy una.
2: Sí.
5: Soy una mina.
2: Es verdad, a mí mi profe de canto, siempre que termino la clase, me hace enfriar la voz y me hace bostezar 5 veces.
6: Claro, para soltar,
2: para aflojar, relajar,
6: para aflojar.
2: Sí.
6: Este, por eso aflojemos. Cuando uno cura el ojeo, que empezás a bostezar, es porque estás liberando energía.
7: Bueno, mañana en el complejo La Playa se junta la gente para bostezar en el show de Edith.
4: Para cambiar energía. Claro.
7: Es muy recomendable.
6: Es muy recomendable, es saludable, cambian la energía, se están reseteando y se van felices.
8: No está bien venderlo como el show del bostezo.
7: Ah, ¿no?
8: El bostezapalooza, no.
7: ¿No le di una mano?
2: El bostezapalooza.
6: Ahí lo contenta que se va la gente siempre.
3: Qué lindo bostezar.
1: Bueno. Bueno, así que es mucho más que algo que pasa espontáneamente.
2: Si no es superficial,
1: digamos. No, internamente en el cuerpo y en el cerebro, más que nada, pasan un montón de cosas cuando uno bosteza. Es como decíamos, justamente resetear todo lo que pasa con los líquidos del cerebro y comenzar de nuevo. O darle más energía.
2: Entonces hace muy bien.

0: se viralizó un video de una mujer española lanzando, arrojando 200.000 euros por la ventana.
1: ¿Qué?
0: Después de una discusión con el marido. Ellos cerraron toda la vida. Ella se entera de algo que no le gustó y dice, está bien, yo me iré de mi casa, nos separamos y qué sé yo, pero antes te tiro todos los ahorros de toda la vida por el balcón.
2: Los vecinos chochos, todos abajo esperando.
3: Lo que se va a arrepentir es, bueno, hablando de calentura, lo que se va a arrepentir esa mujer cuando le baje la espuma.
0: Sí.
2: ¿Cómo no me lo llevé? ¿No?
3: Se va a querer matar.
0: Pero en un momento de calentura hace cualquier cosa. Viste que hay gente que tira la ropa de la pareja
3: sí,
0: por el balcón.
3: Muy de...
4: Yo una vez necesitaba hacerlo y lo hice.
3: Yo una vez lo hice también.
2: Mujer.
4: Él era un hombre infiel, sí. Era muy joven, ¿no? Él era un hombre infiel y yo dije, cuando venga a casa lo voy a arañar y le voy a tirar la ropa por el balcón. Y lo hice.
5: Necesitabas hacerlo.
4: Necesitaba hacerlo, porque en todas las novelas pasa, bebé.
5: Por el teatro, por el drama nada más.
4: Claro. Sí, claro. Y yo decía que me diga.
0: A veces se tiró la ropa de ella, nomás se arañó ella en el espejo y se tiró la ropa de ella.
3: Cuando uno...
0: Era por el simple hecho de sentir.
5: Y se filmó. Así
3: yo
5: sí,
3: yo tiré por una escalera.
4: ¿Ves?
5: A un por novio tuyo.
0: Porque no tenía balcón en la calle.
3: El bolso y la ropa. Sí. La tiré.
0: ¿Y acompañada de qué grito?
3: Acompañada de ¡tómatela!
0: ¡Gil!
3: Ya está.
0: No, yo le decía,
3: andate. Basta, ya está. Chao, tómatela. Listo, estoy perdiendo el tiempo. Chao, otra cosa.
0: ¿Pero qué te había hecho él?
3: Muchos
4: ya años. No recuerda.
3: Muchos años. Bueno, yo le pregunté si finalmente íbamos a tener un hijo. Me dijo, ni en pedo. No.
2: Y fue el quiebre.
3: Y ahí me agarró, como dije, bueno, chao, tómatela, listo. Nada más que hablar.
0: Algo más.
3: Me encanta. No, bueno, venían sucediendo algunas cosas, pero...
4: Algunas cositas no cerraban, seguramente.
3: Pero...
0: Ahora, pero la casa era tuya, porque yo creo que vivía en la casa de él y lo echaste...
3: No, era mía. Pero bueno,
0: no, para hacer todo eso tenés que ser tu casa.
3: Imagínate si le tiro yo de en su propia casa las cosas por la escalera y después me tengo que quedar ordenando.
0: Claro.
6: Igual no estaría mal, te digo, ¿eh? ¿Sabés cómo le tiro toda la mierda? No me importa que sea su casa, que se vaya a la mierda y que lo ordene. Sí.
3: Pero 200.000 euros.
0: Sí, pero tirás tú y te tenés que ir vos después.
3: Claro.
0: Si no, tu casa.
6: Y bueno, hago quilombo.
4: Encima endeudada.
3: Pobre.
0: No, pero vos imagínate tener esa fortuna y tirarla, ¿sí?
3: No.
4: Y pero en la película Titanic, ¿no es lo que pasa con ella?
0: Pero Titanic saben que se van a ahogar en la película.
3: Sí,
4: bueno, pero ella no se ahogó. Ella no se ahogó. Y ella lo que hace es guardar el corazón del océano. Y al final, toda la vida hace.
3: ¿Eh?
0: ¿Cómo?
3: Sí, lo tira.
0: ¿Cómo hace?
4: Qué bien que hace. Lo tira porque no le quería dejar al malvado el dinero. Él en la película cuentan, cuando ella llega a Nueva York, le dice su nombre y ella dice Rose DeWitt Dawson.
0: ¿Qué tiene que ver?
4: Tenía el corazón del océano en el tapado de él. Ella no se lo dejó al malvado.
5: No, y estaba bien.
3: Pero y después viene esa parte que es como un documental que la viejita... Lo
2: es que
3: tiene.
2: En verdad es la historia contada
3: lo tiene,
2: por la señora
3: el corazón
2: y buscando al Titanic
3: y lo tira.
0: Chico, es todo mentira eso.
3: No digas eso. ¿Qué
4: hago? A mí no me digas que Titanic no es mentira porque
3: eso.
4: Es como que me digas que Dios no existe.
0: Nos mataste. Pero existió. El tema es que está todo romantizado y ficcionado para la película, eso.
3: Es espantoso lo que estás haciendo con nuestra historia.
4: Es muy doloroso. Sí. Y ¿sabes qué? No le importa. Eso
3: no te
4: más crié triste.
3: Para esto.
0: Voy a tirar el compact con la música de la película. Ahora, vamos un poco más allá. ¿Cómo arrancan las relaciones y después cómo uno se separa, no?
3: Me parece muy loco eso a mí.
0: Qué loco todo, porque vos decís, todo arranca tan lindo y tan bien.
5: Sí.
0: Que todo arranca tan hermoso, de una manera tan...
3: Sí.
0: Te conocés... La primera vez que te desnudás, que tenés relaciones, que tenés un proyecto juntos, que todo es hermoso, te enamorás, tenés las famosas maripositas en la panza, te pica la cotorra, Marcela. Pero bueno, todas esas sensaciones que pasamos los hombres y las mujeres cuando nos enamoramos, y un día todo se transforma en algo horrible, y la gente se separa horrible, y se dice cosas espantosas, y se hace cosas tremendas, y vos decís... ¿cómo en esto que estuvo tan lindo, sí, y fue tan puro y tan genuino y tan orgánico, no, puede terminar de una manera tan, tan horrorosa?
6: Es que yo creo que para llegar a ese nivel de odio hay un proceso antes de eso. Una va notando, sí, o uno va notando cosas que le molestan del otro, cosas que dice que esto no va, no va, hasta que el
2: pero
6: día...
2: Pero ese proceso, claro, es mucho más corto que, sí, el proceso de
3: es
2: enamoramiento.
3: Muy loco, total, como decís.
2: Ese de un día... Sí. Día para otro, por ahí de repente se dio vuelta todo.
1: Hay una canción de Abel Pintos que habla de eso, justamente. Como tanto amor, ahora podemos hacernos
3: puedo
1: tanto
3: hacer
1: mal.
3: Como tanto amor. Es que es muy loco.
1: Tremenda.
3: Yo tengo una pareja de amigos que fue así como esos amores recontra fuertes, ¿viste? Esas parejas que no se van a separar nunca. Sí. Tuvieron hijos, bueno, todo era como. Y ahora están separados. Y él le está haciendo la vida imposible. Vos decís, ¿en qué momento todo se fue tan?
1: Sí.
3: Este tipo que la amaba con su alma entera, que era capaz de dejar el mundo por ella y por sus hijos. ¿En qué momento no le pasa guita, le hace la vida imposible? Decís, ¿qué tanto se puede quebrar la vida para que llegue a eso?
0: Claro.
3: ¿Cómo? A uno le ha pasado también, uno se ha separado, digo, pero.
0: Para, a mí me ha pasado, no en ese nivel. Yo
3: pero
0: nunca
3: no a esos niveles. No, claro.
0: No.
3: Sí, ¿qué pasó?
1: Sí,
3: ¿Qué?
1: A mí también.
0: De amar tanto, amar tanto, amar tanto, a odiar.
1: Bueno, a veces te amaban tanto, ¿eh?
3: A lo mejor. Pero a veces te pasa, ¿viste? Uno no sabe.
0: Yo he visto gente, Marcela, que
3: te puede llevar.
0: Hay gente. Lo que pasa es que el amor y ese amor tan intenso y el odio están muy cerquita.
1: Si querés sanamiento, sí, no lastimas después.
3: A mí me pasa.
4: No Marcela, pero lo dice, el tango dice, Cobián y Cadícamo dicen, en Los Mareados dice: hoy vas a entrar en mi pasado, en el pasado de mi vida. Tres cosas llevo la herida: amor, pesar, dolor. Hoy vas a entrar en mi pasado y hoy nuevas sendas tomaremos. Qué grande ha sido nuestro amor y sin embargo, ay,
3: mira
4: lo que quedó.
3: También, bueno, uno es como el dicho, sabe con quién se casa, pero
1: ¿qué tiene
3: no
1: que ver?
3: No de quién se separa. Digo, uno termina, sí, de conocer al otro en la separación.
4: Fernando me dice, no te entienden. Claro que no me entienden.
0: Para mí todo sale del mismo lado. Hay algo adentro nuestro que es ese motor, esa pasión, esa pulsión, que tiene que ver tanto con el amor. Y por momentos tanto con el odio, que si uno lo tiene bien manejado y bien controlado, todo eso lindo y bueno que sentías por alguien se puede tornar negro, oscuro y qué sé yo, sí, y puede tornarse en algo tremendo.
1: Sí, tremendo. Yo
0: te puede volar la cabeza.
1: Recién Maju contaba, bueno, yo también tengo una pareja cercana que eran la pareja, comíamos asado, hermosa, felices, sí, hermoso, con tres hijos y qué sé yo. Se separaron y hay, sobre todo por parte de él, yo creo que él no superó la separación. Y qué sé yo, me pasa a veces, le digo, mira, me da vergüenza decirte esto que te estoy diciendo, pero no te pueden ver, así que deja a los chicos en casa, yo bajo. O sea, hacemos cosas terribles para que no se crucen. ¿Me entendés? O sea, me da vergüenza.
0: Él se amó.
2: Claro, él le dice que no la puede ver.
1: Claro, no quiero que se crucen. Entonces, claro, yo a veces tengo que recibir a los hijos de ella y le digo, mandame WhatsApp, yo bajo.
7: Bueno, ¿a vos te parece sano eso?
1: No.
3: No, un bajón.
1: No, pero bueno, pero yo no digo, me da vergüenza. Bien. Me da vergüenza.
2: Pero seguramente hubo muchos chicos para.
0: La mayoría de las relaciones terminan muy mal.
7: Depende de lo que uno considera amor. Sí, bueno, claro, es rarísimo. Pero ¿por qué no es? Porque la gente no trabaja lo
3: igual no depende de uno. A veces vos te querés separar de la mejor manera.
7: Piensan en ellos y no en los hijos.
3: Claro. O sea, cuando uno no quiere, dos no pueden.
7: Sí, Majo, pero piensan en ellos, ¿no? El caso sí, de que está escribiendo
3: no tengo la
7: los
3: menor,
7: chicos ven todo y sufren.
3: Sí, no
7: y
3: tengo claro duda,
7: hay
3: digamos.
7: Que ser valiente,
3: tenés que
7: decir,
3: ser
7: bueno,
3: muy sorete para hacerle la vida imposible a tu ex y en consecuencia, no por venganza, tenés que ser un sorete.
0: Bueno,
3: pero,
0: bueno.
3: Pero hay
7: sorete. No me quedó claro.
0: Entendimos.
3: No, pero hay gente
4: pero
3: que
4: hace,
3: no...
4: Usted tiene una vida amorosa floreciente.
2: Sí.
4: Pero... es insoportable ver que el otro es feliz sin vos.
0: ¿Por qué?
4: Porque es horrible.
2: No. Pero esto es cuando una de las dos personas queda reenganchada, como está diciendo Odi.
4: Bueno, por eso te estoy diciendo.
2: Porque si los dos terminan.
3: Sí, pero uno tiene que saber manejar ese dolor. Sí. Vos no podés con tu dolor.
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3: Yo no podés hacerlo.
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0: Buen día a todos, ¿cómo les va? Nos sumamos al movimiento de la mañana. Este es el equipo del Club del Moro, el programa de Santiago, en vivo hasta las 10 en la mañana de las 100. ¿Cómo les va a todos? ¿Cómo están?
1: ¡Hola, bebé!
2: Cualquier momento hay que dormir con el auto en marcha, como hacen en los países,
3: claro,
2: que se congela todo.
3: ¡Qué frío!
0: ¿Cuánto? ¿Cuánto? ¿Cuánto en este momento de frío?
4: En este momento, Bebe, la temperatura es de 7.6. Frío, hace frío. La humedad es baja igual, pero...
2: Con Urba está menos, Bebito.
4: Sí, claro.
5: En la Antártida hace más frío también.
2: Y bueno. Pero estaba... Allá en provincia estaba 3 grados.
3: Por eso te digo.
2: Está mucho
3: por
2: más
3: eso
2: bajo.
3: Te digo. ¿Y sabés qué pasa? Se congelan los aires acondicionados.
0: No.
3: Se paran. ¿Cómo? Y arrancan como a los 10 minutos. Y vos ya esos 10 minutos te congelas.
2: Claro. Claro,
0: ¿se congela
2: por el
0: en
2: frío?
0: Serio.
3: Claro, se congela el aire acondicionado.
4: El de afuera, el motor.
3: El de afuera, el motor.
4: Ser.
6: La unidad exterior.
3: Exacto.
4: Ahí está.
3: Se congela y para.
0: Bueno, no queremos alarmar tanto a la gente, pero hace frío.
3: Claro.
2: Sí.
0: Y tienen que saberlo. Sí. ¿Y qué va a pasar el resto del día, Costi?
4: Bebe, vamos a llegar a 18, 19 grados. Ayer, contrario a todo pronóstico, mejor dicho, el que yo había dado, fue una tarde agradable.
3: Era mi pronóstico.
4: Pero hoy a la noche hacía un
3: frío.
2: A la noche hacía mucho frío. Frío, sí.
4: Sí. He tenido que adicionar una frazada en mi cuarto.
7: No te vi en los Martín Fierro, te vi por la tele.
0: Advertencia, Santiago se está terminando de sacar el traje y ya se suma.
2: Sí, claro.
7: Recién se acostó.
0: Le está costando un botón de la camisa.
7: Y sí.
4: Fue una noche preciosa, después les contaremos cuando se sume Santi, pero no, yo tampoco
7: te vi. Por la tele.
2: Todas volvieron con brillos acá, llegaron todas con brillos.
0: Perdón, ¿estuvieron en el mismo lugar y no se vieron? No.
4: Claro, sí, yo
7: un montón de lugar. Y yo dije, ahí está Costa, porque no te vi en la alfombra roja, no te había visto y te vi que estabas
0: qué
7: ahí.
0: Claro. Se vieron por la tele.
7: Por la tele, por el monitor, la vi.
4: Sí, pero por ejemplo, con Lizzie nos vimos casi al final de la ceremonia.
0: Eso es mejor.
4: Había 650 personas.
2: Claro, mucho.
4: Una noche linda, muy amorosa.
7: Muy linda, sí.
4: Yo por suerte tengo la dicha de participar del programa de Vero Lozano, que ganamos el premio. Pero también te decía un momento como gente, decís, también mucha Bebe, esto debo decirlo, mucho
0: poco. Mirá cómo sos, dijiste, vamos a hablar después. Ya estás hablando.
4: No, hay mucha gente que tenía la cara distinta ayer de lo que era habitualmente.
7: Vale, bueno, ¿sí?
4: Todo. Y yo decía, ¿Esta quién es?
0: No se opina de las cares.
4: No,
0: me lo enseñaron
4: no
0: ustedes.
4: Se opina, yo te cuento. Son
0: ni de las cuerpas ni de las cares. Así que en un rato entonces nos metemos a fondo con todo lo que pasó en la entrega de los premios Martín Fierro. La pregunta a esta hora, la pregunta que se impone es primero, ¿hace frío? Sí, hace frío.
4: Sí, hace
0: la
4: frío.
0: Segunda pregunta importante de la mañana es, ¿hay premios?
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0: Empieza a ponerse en movimiento la ciudad. Estaba buscando todos los datos del tránsito. Levanto la mirada y veo en un monitor de televisión que hubo un choque múltiple en una estación de servicio.
2: Hay que chocar ahí adentro,
3: sí,
2: ¿eh?
3: Pero cuando decís,
4: qué mal tino.
0: Viste cuando decís buen día, ¿no?
7: Sí.
0: Digo, así vamos a arrancar. No está claro dónde es, sobre General Paz.
2: Lo que pasa es que estaba escapando uno y la persecuta impactó dos autos.
3: Pero,
2: eso es mala leche.
3: Pero
2: el que está esperando es mala leche.
3: Te tocaba, sí.
0: A veces pasa que decís, yo acá no hice nada mal.
7: Claro, sí.
0: El famoso sin comerla ni beberla. Mirá el garrón.
2: Estoy esperando acá como un buen cristiano para cargar más barato, porque de noche por ahí es más barato. Y resulta que viene uno y te la pone de atrás, escapando de la cara.
4: ¿Es cierto sirve eso que de noche es más barato?
5: ¿El qué?
2: No. Sí, hay un horario que yo a veces no cargo
6: sabía
2: la promo.
6: El nafto es más barato.
2: Sí, un poquito más barato.
7: Sí, me entero.
2: Sí. Sí, creo que es el 5%. Yo, no sé si en todas las estaciones de servicio, una que yo cargo te cobra más barato de noche.
0: La de sin comerla ni beberla sirve para esta situación en la que te la pegan de atrás en una estación de servicio. Sirve para
2: la
0: cuando.
2: La ponen de atrás, bebé.
0: Sí, es cierto. Sirve para cuando en una pelea entre dos, de repente ves que quedaste vos en el medio.
2: Y volá, claro. Decís, por separarlos.
0: Claro, y decís,
2: ¿y vos qué te metes?
7: Sí, yo no tengo nada que ver, yo estoy acá.
6: Pero, claro.
7: Tomando mate.
4: Igual cuánta gente que conocemos dice choqué. Siempre me chocaron.
2: Claro.
0: No, bueno, hay situaciones claras. Si estás en el semáforo parado y te llevan puesto, claramente vos no hiciste
3: pero
0: nada.
3: Pero si vos chocás al de adelante, que chocaste al de adelante.
1: Pero igual es verdad lo que dice Costi.
4: Es cierto.
1: Todos dicen,
4: todo lo que
1: nunca
4: yo
1: choqué,
4: digo es verdad.
1: Siempre me chocaron.
0: Así estamos arrancando la mañana. Esperemos que tengan un mejor día que el que estaba en la estación de servicio.
3: ¿Sí? Fue el arranque.
0: Puedo decir que se acomoda.
3: No, si para mí eso es una cuestión.
0: Se endereza.
3: Se endereza solo, es cósmico.
0: Te elogio y te envidio el espíritu.
3: Sí.
0: Soy más de los que piensan que, viste.
3: O voy a tener un día de mierda.
0: No, cuando.
3: Mirá cómo empezó.
0: Cuando bajas el primer pie de la cama y algo ya está mal, decís, listo, el día está arruinado.
3: No, hay
8: no
3: que revertir.
8: Encontraste la pantufla.
0: Ya está.
8: Y empezás con el pie, porque uno no se termina de levantar nunca,
3: no,
8: ¿viste? Yo todavía me estoy levantando.
3: Vale. Primero te armás, hay una edad que te armás.
8: Claro, tenés
3: te armás.
8: Que empezar a acomodarte, sacar los dientes, te pones los dientes.
3: Las lumbares van para un lado.
0: Si ya en el primer paso le pifiás, decís, debería estar en la cama otra vez.
8: Sí, voy a volver. ¿No vuelven ustedes?
3: Sí.
0: No.
8: Si yo no piso con el pie derecho, el piso... Vuelvo, me acuesto y vuelvo a bajar de la cama.
4: ¿Cómo te da la cabeza?
8: La suerte que ven, ¿no?
3: Para relacionar de hecho izquierdo a la mañana.
4: No, claro,
8: ay,
4: nada, se acaba de despertar.
8: Una cuestión de cábala, qué sé yo qué.
3: Pero Majo es muy ordenada, entonces en la bajada
7: no
3: de la
7: cama. Ni lo pienso.
8: Sí. No, yo piso con el izquierdo y no me doy cuenta, digo, no.
7: Yo bastante que me levanto, te digo.
0: En resumen, no sean Majo y Bebe, sean Anita.
8: Sí, sean Anita.
0: Que cree siempre que todo puede mejorar.
3: Claro que sí.
0: El día puede enderezarse.
3: Sí.
0: Que a pesar de que te lleven puesto en una estación de servicio.
3: Podés llegar a encontrarte una billetera llena de guita.
0: Exactamente.
3: Sin documentos para no tener que devolver.
0: El día puede empezar a lo mejor con algún disgusto, pero puede terminar con una sonrisa.
3: Un gran gusto.
0: Ahí está. Ponele. Sigamos confiando. ¿Por qué no? Vamos en vivo hasta las 10. Ese programa de Santiago que en un ratito está llegando para sumarse después de haber estado anoche en la entrega de los premios Martín Fierro. Pero esto ahora es el Club del Moro, estamos en la 100 y hay mucho para compartir en la mañana.
5: La gente también deja su mensaje al 11-3700-100 para el brindis de 6:30, para el hola de 7:30 y para el yendo pasaditas las 8. No importa con qué pie te levantes, agarrá el celular, ¿sí? Y nos dejas tu mensaje. 11-3700-100, se viene el brindis de 6:30 en el Club del Moro.

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1: Tienen que saberlos en una mañana fría, 6 grados 5 décimas la temperatura en la ciudad de Buenos Aires en este momento. ¿Y el resto del día cómo va a estar?
2: Bueno, frío, vamos a ver el sol, claro, acá en la zona del AMBA, 17, 18 grados puedo garantizarte para hoy por la tarde.
1: Lo garantiza Costita, ¿sí?
3: Muy bien.
1: Yo, Costa, lo garantizo, dijo él.
2: Es de mi confianza.
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0: coquetear con la intuición.
1: Como todos los días, como todas las mañanas, los invitamos a levantar la taza de café, el mate, la taza de té, lo que sea, y brindar con todos.
2: Para hoy es para mí, que es mi cumpleaños, cumplí también 47. Los escucho todas las mañanas, me alegran el día. Y otro brinde para ustedes, que son unos genios, los quiero mucho.
3: Besa, qué lindo, un beso muy grande. Feliz cumple, che. Mis heridas.
4: Hola, hermoso grupo.
3: Hola.
4: Día. Bueno, acá arrancando un nuevo día, trabajando. Brindo por eso, por la salud y por el trabajo y por la familia.
3: Esa, beso, beso.
4: Hola, chicos, buen día. Brindo por otro hermoso día, fresco y acá caminando antes de ir a trabajar.
3: Beso, mi amor.
5: Hola, buen día, chicos. Mi brindis para mí, para mi familia y para mis hijos.
3: Beso, mi amor.
6: Buenos días, Club del Moro. Mi brindis de hoy es por ustedes, que me alegran las mañanas como siempre. Son unos genios.
3: Un beso muy grande.
7: Para toda la Argentina, que sigamos adelante, que haya laburo, salud y trabajo para todo el mundo, chicos. Gracias por la buena compañía.
3: Sí, que así sea siempre para todos.
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8: de brindis de hoy es por ustedes, porque me siguen acompañando todas las mañanas y sigan así, que alegran todas las mañanas a todos los que trabajamos tempranitos.
3: Mi amor, un beso.
1: 6:33 minutos. Es el Club del Moro, el programa de Santiago. Ya se suma en un ratito, nada más. Está el, no puede deshacer el nudo de la corbata.
3: Claro, está tratando el moño, de... el moñito.
1: Era eso, el
3: moñito. Moñito, Fer.
1: Ahí está. Sí. Ya se lo saca y ya viene, ¿eh?
9: Es difícil sacarse los vestidos.
3: Sí, sí, sí. Sí, desmontarse.
10: ¿Tienen que ayudar?
9: Sí, yo ya me iba sacando.
10: Estuve tentadísima de revivir aquel episodio que ya les he contado tantas veces del cierre el con el taxista.
3: Ay, con el taxi.
1: Sí, pero ayer 6 de la tarde salió un comunicado del gremio.
3: Ojo.
1: Conductores de taxistas y remise diciendo, ojo, que esta noche y Martín Fierro... No, no vayan para el quito. Claro, claro. Sí.
10: No, y también para vestirme a mis vecinas, agradecerle, porque son venezolanas y no tienen televisor. Entonces me ven así vestida y le digo, nena, hay que subir. Le digo, ella que agarre de arriba el vestido y ella que sube el cierre. Y la señora me mira. Entonces me dice, ¿pero qué? ¿Dónde vas? Me dice, al cine. Y le digo, un poco incómodo para ir al cine este.
3: Voy arriba entonces, para ir al cine.
10: Claro, entonces les cuento, lo creé el Martín Fierro. Y bueno, me vistieron ellas. Y de ahí me fui. Y en el regreso, por suerte, un taxi, viste que el taxi acá agarran la vía selectiva, entonces llegas más rápido a tu casa. Y ahí pude dormir 15 minutitos más.
1: ¿Pero no aclaraste quién te sacó el vestido?
10: No, yo solita, bebé.
1: Muy bien.
3: Shamuel todavía, ¿no? Samuel no aprendió. Hay que llegarle a Jamie.
11: Buen día, buen día, buen día.
1: Hey.
9: Hola.
3: Hola.
9: Hola.
3: ¿Qué tal?
11: Escuchado la voz.
3: ¿Cómo fueron esos 3 minutos y medio que dormiste?
11: Bueno, ustedes también, algunos.
9: Sí, no. Sí, yo me acosté tarde, pero claro. Viste que después yo llegué a mi casa, no me acuerdo, tipo una y me costó una hora más para dormirme, o sea que...
3: Y es que muy arriba.
11: Sí, nunca la vi, Edith, no la vi nunca.
9: Estaba muy lejos sentada, en la mesa 38. Yo también te veía desde muy lejos, estaba al lado del teleprompter. Yo estaba en el Sheraton, sí.
3: En otra fiesta.
9: No, ¿sabés dónde estaba sentada mi mesa? Muy cerca del teleprompter, o sea, a 32 metros tuya estaba.
11: En un momento te iba a nombrar y digo, si lo nombro no va a llegar nunca a la cama, no sé dónde estoy.
9: Sí, estaba muy, muy, muy lejos.
11: Bueno, 6:35. Después le contamos todo al Martín Fierro, chicos.
3: Sí, por favor, ¿eh?
11: Bueno.
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11: Buen día. ¿Cómo estar hoy?
10: Bueno, frío, Santi, como todas estas jornadas, 17, 18 de máxima. Sí, con sol y la humedad es baja, entonces el frío se siente.
3: Claro.
11: Qué fresquito, ¿no?
3: Está fresque, fresque, ¿eh?
11: Sí, está lindo. Que parece esas mañanas de invierno.
3: Sí, claro, es que ya no.
10: Para mí estamos en julio, de, no es mayo.
3: Sí, se invierna de invierno, sí, sí. Sí.
9: Re invierno.
3: Ya está, ya uno se viste de invierno. Sí.
13: Hoy pelé la bufanda por primera vez.
3: Yo también puse bufanda hoy.
13: Porque tiene que estar.
1: Muy bien, amigo, vos.
9: Ayer fue a ver a Arjón.
1: Fui a ver al poeta, también volví tarde.
13: 3 horas y media de show el poeta.
11: No.
1: Casi 3 horas, sí. Claro. Empezó a las 9 y terminó.
3: ¿En serio?
1: 11, casi 40, sí.
13: Parece que lo valió, pero fueron.
3: ¿Viene de cantar todo el fin de semana también?
1: Sí.
3: Mirá cómo le da la voz.
10: Es un récord, ¿cuánto?
1: Es más, dijo, empezó el show y dijo que tenía...
3: ¿Cómo está de la voz?
12: Hacer playback.
1: Que tenía, iba a hacer playback. No, que tenía bronquitis.
3: ¿Ah, sí?
1: Y así todo la rompió, pero...
3: ¡Qué genio! Sí. Mirá.
1: No, me moría si se suspendía el show. No, increíble.
9: ¿Y tu mamá?
1: Mi mamá estaba como loca.
3: Mi amor.
13: ¿Quiénes fueron?
11: 3 horas de show.
1: Sí. No,
3: fue. Es muy largo, 3 horas.
1: El show es muy rockero, es buenísimo.
11: Ah, me imagino.
1: No, es buenísimo.
3: Rockero.
10: Sí. No,
1: tiene,
10: la gente
1: tiene una bandaza.
10: Creo que la gente de Kiss está pensando si regresa.
1: Retirarse. No, tiene una bandaza, pero increíble. El baterista es increíble y una de las cantantes la rompe toda.
11: Bueno, escuchen. Se brotó.
1: No,
10: porque aparte 6, lo dice 8. Santi desde el baterista.
12: Claro.
1: Mi profesor de batería.
12: De par.
1: Dice, mi profesor de batería dice que es Giovanni. Se llama.
3: Músicos.
1: Es uno de los bateristas mejores del mundo.
9: Esto es como cuando te preguntan, ¿y es linda? Tiene lindo pelo.
1: No.
9: O es simpática.
1: Pará, bebé, te regalo la entrada para que vayas y veas lo que es ese show. Y después decís.
9: Yo te agradezco.
10: Recién tiré, bebé.
11: Bueno, no sé lo que escuchar metáfora, rima, de 3 horas.
9: Policía, sí. Para andar huyendo. No te escucha, él solamente, viste, canta.
11: Es que para gusto, los colores.
1: No, claro.
9: Es crack Arjona, chicos. Eso,
3: sí,
9: tiene razón.
3: Eso es indiscutible. El tipo.
11: Sí, pero anda vos.
3: Claro, después te gusta, no te gusta, pero...
1: Subió a una mujer que había ido a más de 200 recitales.
9: No.
1: Lo siguió por todo el mundo. Sí, de él.
11: Qué bestia. Por pesada, por empujarla.
10: Con gusto no pica.
1: Y ahora de los 14 fue 10. De estos 14.
3: No.
12: Él subió y le dijo, bueno. No quiero verte nunca más acá.
9: No, es muy cariñoso con sus fans. Es muy, sí, sí. Muy cariñoso, muy buena onda.
11: Bueno, basta, por favor.
1: Te ayudamos, vos que estás así con la voz.
3: Mirá, como que de a poquito le estás dando aire, ¿eh?
11: ¿A quién?
3: Sí,
11: claro, al show.
1: ¿Viste?
11: Bueno, buen día, 6:40. Ahí en @ Santiago Almón en Twitter puse el tuitazo de hoy. Qué premiazos, chicos. 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
11: Bueno, es cumpleaños la Boloco.
12: Mira vos.
3: La Cecilia Boloco, ¿cuántos cumple?
11: es una mujer tan hermosa, pero sí, siempre fue una mujer grande, ¿viste?
3: Sí, siempre tiene cara tuvo de cara de señora. Actitud de señora.
13: Claro, se viste como regia.
3: No la ves con un jean roto y ojota, no la ves.
13: En medio del Chanel.
10: Ella fue mi mundo, mis universo. Tuvo un título así, como la mujer.
9: Mi mundo, me parece. Sí.
10: Fue Miss.
9: Miss Chile, seguro.
3: Miss Chilbo.
11: Pero para, cuando estaba con el turco, que era una mujer muy joven y parecía una mujer grande.
3: Una señorona.
9: Sí. Nadie creyó demasiado en ese matrimonio, ¿no?
3: No, fue muy raro.
11: Y ella, a ella le sale más, por un pelín le sale mal, porque...
3: Por un pelín, claro.
9: Ya se creyó ya que viene, llegaba primera dama.
11: Es que no llegó por muy poco.
3: No, se terminó casando en una cancha de básquet. Esta pensó que se iba a casar en Hyatt. Claro.
10: Estaba en el Teatro Nacional, habíamos ido a ver Víctor Victoria, entonces la nombran y todo el público de barbaridades.
3: ¿Con la tipa al lado?
10: Con ella ahí, parada, la gente le gritó barbaridades. Y llega a Chile y dice, ¿cómo te reciben en Argentina? Dice, divinamente, maravillosamente. Y yo dije, claro, es, no tiene registro del otro.
9: Bueno, ¿qué va a decir la verdad?
3: Claro, ¿qué va a decir? Me putearon de arriba abajo.
11: Yo le recuerdo porque es una mujer siempre, a mí me gustó mucho siempre.
3: Muy bella.
11: ¿Qué vas a hablar? Era encantadora cuando hablaba, cuando daba notas. Yo me acuerdo que decía, del turco decía... Pero ese hombre que está con la luz que le da a la mañana, este estadista, él estaba preso y ella estaba hablando una cosa tremenda. Pero eso lo contaba con una poesía. Yo conozco a la hermana, que es divina.
3: La hermana es una conductora grosa.
11: La conductora más importante de Chile.
3: Claro.
11: A mí me vino a ver ella cuando fue la conductora de Gran Hermano Chile.
10: Claro, ella es Gran Hermano.
11: Sí. Y vino acá y cenamos un día y todo. Hermosa también. Bueno, hoy cumpleaños, a ver.
10: Bueno, a lo de la Boloco no vamos entonces.
3: No. Ya no quiere que vayamos.
12: Ahí se vamos.
3: Claro, Natalia Oreiro.
11: Que no sé cómo vamos a comer, una Natalia.
3: Y pensé, no sé si es vegana, algo así.
13: Es vegetariana, debe ser seguro, se me hace. No sé si vegana.
11: Vos sabés que la primera edición de Masterchef que conducía yo. La gran favorita a ganar era Sofía Pachano.
3: Sí.
11: Y un día viene Natalia Oreiro de invitada y Sofía le prepara un flan. Y cuando va a presentárselo al jurado, que lo da vuelta, chicos, el flan se le hace agua.
3: Ay, no.
13: La mala.
11: Y quedó afuera por eso.
3: Ay, no.
11: En las instancias finales, viene Natalia a ver qué cocina.
3: Muy grosa,
11: un plato
3: Sofía, cocina.
11: Vegetariano, muy grosso. Y vos sabés que le prepara un flan. Y ella, cuando me acuerdo que va y hace toda la puesta en escena, se lo da vuelta al jurado y cuando lo da vuelta...
3: ¡Ay, qué bajón! Plan, ¿qué te pasa?
13: Se le desinfla.
11: Como era una sopa.
13: Agua.
11: Claro. Sí,
13: es que afuera. Si no le pegás bien a la mezcla, cagaste con el flan.
11: Sí.
13: Que está bien armado.
11: Pero bueno, Natalia Divina, una diosa.
3: Sí, una diosa.
11: Una diosa. ¿Usted subió a ver?
3: Una diva.
11: Cuando yo empecé en Match, que ella ya cantaba, que era una actriz cantante muy importante, padecía mucho la crítica de la prensa.
10: Claro.
11: Me acuerdo que un día grabó un especial en vivo en el canal, lo grabaron para digo, lo grabó en vivo, lo grabó como en tiempo real, digamos,
3: sí,
11: para después pasarlo, y todo el tiempo estaba muy perseguida con la crítica y todo.
9: Porque
3: la castigó mucho.
9: Porque la castigaron
11: con ella, sí.
9: Sí, pero sí. ¿Sabes por qué? También es una artista vendedora en la época en donde había portadas de revistas y era importante.
3: Uy, claro.
9: Ya cuando estaba en la portada vendía más. Eso me lo decía una chica de su compañía discográfica y de la empresa de prensa que hacía, que tenía un magnetismo, tiene un magnetismo especial. Por algo es portada, por algo es...
3: Es una estrella en el mundo.
9: Es celebrity. Es una, ¿viste? Uno puede ser famoso, puede ser laburante o puede ser celebrity. Ella es celebrity.
10: Ella es alfombra roja, mal.
3: Claro. Sí.
9: O sea, aparece en una alfombra roja y aparece.
3: Y la ilumina.
9: ¿Viste que? Claro, es distinta.
14: Sin colores, sin aroma.
10: Lo que lloré cuando en Muñeca Brava.
9: Ay, Muñeca Brava.
11: Ay,
10: sí. Bueno. Lo que lloré en Muñeca Brava cuando la Cholito llega al lugar donde murió Gilda. Porque desde ahí ella ya tenía el sueño de hacer la película, claro, que finalmente la hizo.
3: Está muy bien.
11: ¿No dejaste una novela sin ver?
10: No, Santi, por suerte no.
11: Bueno, buen día. Estamos en la cena del Club del Moro, somos tu familia radial. Dejá tu mensaje de onda, ¿en qué número?
10: Al 11-3700-0100.
12: 11-3700-0100.
11: Eso es para el hora de las 7 y media y para el yendo de las 8, que nos contás en qué línea y a dónde vas. En esta mañana fría, fría, fría, que sigue como...
10: Sigue, va a seguir, bueno, una jornada fría. Mucha gente dice que no, pero para mí estamos en julio. Sí. Y esta mañana va a estar frío toda la semana. Hay un solcito que va a aparecer hoy por la tarde aquí en la zona de Lamba. Ahora, ¿de qué nos quejamos si acabamos de tener 18 y en este momento? Por ejemplo, N6 Santi, 4 grados en La Plata. Ayer me mandan el pronóstico de Neuquén. Una amiga que tengo en Neuquén me manda y decía, menos 7.
11: Y bueno, ya hace mucho frío.
10: Y claro,
9: mucho. Mayo.
11: Bueno, hoy es el Día Mundial de la Donación de Leche Materna.
3: Ay, mirá vos.
11: Guille, ¿te quedó más leche de tu mujer?
15: Y ¿sabés que ya no, Santi?
9: Sí,
15: no,
9: se venció, claro.
3: Ya está.
15: Se cerró la fábrica, se, no hay nada. No.
10: Y si ya el chico está en la secundaria, ¿cómo le va a quedar?
16: Pero ustedes comieron.
3: Bastante rindió igual.
11: Ellos tenían el freezer lleno de leche de materna de Romy.
3: Qué suerte que le salía tanto.
11: Y nos alimentó a todos, porque un día nos trajo una pasta flor leche con leche de ella.
15: Muy rica, déjame decirte.
11: Sí. Nos dijo después de que la había hecho.
10: Qué próspera.
3: Yo empecé a usar pañales después de ahí.
11: Cada vez que la vemos a Romy lloramos.
10: Claro.
3: Upa, le pedimos.
15: Yo
3: más de una vez fui a la casa y le dije, mira, te extraño, acurrucame un poco, rascame la espalda. Claro.
15: Bueno, me acuerdo un día que se había cortado la luz y le mandé una foto a Costa y diciéndole, Costa, ¿tenés lugar para guardar todo esto? Pues se acaba de cortar la luz, no sé cuándo va a volver. Sí. Y eran todas las leches del freezer, que eran, no sé, como 50 sachecitos.
3: Claro, es importante, la leche materna es muy importante. Pero bueno, para que
11: es lo que nos
3: chico,
11: falta darle,
3: ¿no?,
11: a Costa para que se nos termine de brotar.
15: No, bueno, ahora le vendría bárbara para Yamuel, para su niño.
3: Claro. No,
11: para que se sienta una...
3: Una madre.
11: Una madre, sí.
3: Una madre luchona.
10: Sí, estoy...
15: ¿Cómo te vio Yamuel así con ese vestido?
11: Para un minuto, no puede decir lechona. Madre lechona, no. Madre
3: no,
11: lechera.
3: Luchona, dije.
11: No. No, ah, lechona,
3: luchona, dije.
10: Lechera. No entiendo la confianza, pero no sea desagradable porque yo tengo una imagen pública.
3: Sí. Yo dije luchona.
9: Que cuidar. Una imagen
11: pública. Bueno, luchona. Es el día de la inflamación intestinal, chicos.
3: Ay, Dios.
9: ¿Quién se le ocurrió a mí?
3: Yo vivo con la inflamación intestinal.
9: Es un tema, serio? Igual.
3: Sí. Viste que yo tengo el intestino más largo.
11: ¿Cómo claro, más largo?
3: Sí, tengo más metros. Me dijo un médico que tengo más intestino.
16: Pero te hicieron un estudio para
9: eso. Eso que es largo el intestino, ¿eh?
3: Que sí.
11: ¿Saben cuánto tiene un promedio?
3: Millones de metros son.
11: No, 20, no, 7.
10: Sí,
3: son
10: pero
3: un montón, chicos. Yo para mí tengo 9, 10, porque siempre estoy hinchada, de lo mal que como, pero siempre estoy hinchada. Viste que hay gente que es más propensa.
9: Sí, es más propensa. La mujer en una determinada edad,
3: la
9: con
3: menopausia.
10: No se habla de los cuerpos, pero con la pinta no puede tener 7 metros de intestino. No le entran.
3: No le entran.
10: Con la pinta, por no decir...
9: Tini, tiene razón.
10: Luli Tini. Salazar, no puede tener 7 metros.
3: No, Luli no tiene intestino, chico.
9: Luchi no tiene intestino.
3: Luchi tampoco.
11: Por eso
3: no,
11: te... claro.
3: Luchi. No entra.
16: Vos, Anita, no te queda atrás.
3: No, vos tampoco, tengo... Anita. Vos tenés 3 metros, 3 metros y medio con toda la furia.
15: Yo entre 7 y medio.
12: Entre 7 y medio y 9 metros de longitud.
3: Un montón. Yo voy a tener 9 por lo menos.
11: Lo que pasa es que todo lo que le... El tema es cuando vos tenés inflamación, pensar en el estómago. Y en el aparato digestivo, todo lo que le metes al cuerpo. Mucha gente dice, estoy inflamado. Y bueno, pero si hiciste una mezcolanza, una cantidad de cosas. Hay mucho alimento que hincha.
9: Sí, muchísimo. Mucho. Que...
10: No, la papa te hincha mucho.
3: Y a cada uno le hincha algo diferente. Claro, digamos, no,
11: ¿qué
3: no
11: te cae mal, sorbo? ¿Qué no podés comer que te hincha, te inflama?
16: Depende cómo está hecha
10: la... Una palabra.
16: Depende cómo está hecha la salsa. Porque si no, al otro día repito muchísimo.
11: Si ¿sabés no es natural? Qué? El ají con la cáscara.
9: Uy, a mí me pasa igual.
11: Sí, el ají morrón.
16: La cebolla, si te pasás de cebolla.
9: Pero el ají, algunos no lo digerimos.
11: Pero te puede dar acidez.
16: Acidez,
11: pero
16: no, claro, sí.
9: O repetirla, pero el ají no lo digerís.
3: Las harinas, bueno, también, viste que uno
11: yo
3: no lo
11: encuentro
3: digere.
11: Siempre ese postre que joden tanto el volcán, que es caliente, que caliente, que se come con frío del helado.
9: Del helado.
11: Ay, esa crema.
16: Es una bomba. Moviendo. Te aniquila.
11: Eso es una bomba. Sí, sí. Porque eso el aparato digestivo se hincha con eso.
3: Claro.
11: ¿Vos, Edith?
9: Sí, sí. No, yo no tengo
16: problema. No, dale que va. No,
9: yo le entro a todo, sí, no tengo problema.
11: Fernando.
12: El morrón. El morrón, lo repito. Morrón. Lo morrón. Recién, sí. Morrón.
13: Pero te hincha, bueno, porque una cosa es que.
12: Sí,
13: te...
12: no me cae bien. Ah.
10: No, no, yo estoy bypassada. Yo me hice un bypass gástrico. Entonces, a nosotros nos cortan el estómago y te conectan directamente al intestino. Entonces, es mucho más difícil.
13: Claro.
11: Un carnicero te agarró.
3: Claro.
10: Más o menos.
16: Sí.
11: Vos,
10: Eugenia,
11: bebé.
1: La carne del asado no me cae bien.
16: Anda, ¿en serio?
1: Nah. Sí.
9: Mira.
16: ¿Te comen asado, bebé?
1: No, no es lo que más me gusta.
9: Mira.
1: ¿No?
13: Te hacía asadero. Te hacías...
11: ¿Vos, Majita?
13: Por ejemplo, a mí el mata. Hay, bueno, muchas cosas. Algunas harinas me caen fatales, algunos lácteos. Pero, por ejemplo, el matambrito de cerdo no lo dijeron.
9: Ah, bueno, yo también.
13: No lo dije.
9: Cerdo, no lo dije.
13: No, no.
10: Sí, me
13: pesado, me hincha, rico. Me duele la panza, es riquísimo, pero no lo puedo tocar.
3: Sí. Claro.
13: Y mirá que también, como vidrio,
9: pero... no me va.
10: Vidrio más no matambre.
13: Como vidrio, pero hay cosas, viste, que vos decís, ¿cómo puede ser que, no sé, que una hamburguesa con huevo frito no me caiga mal?
9: Y siempre fue así.
13: Y me cae mal una chaucha, qué sé yo.
9: Claro,
13: sé.
9: El paso del tiempo...
13: Peor.
9: No, el hígado no nos acompaña. Claro, la digestión no es lo mismo a los 20, a los 30.
13: Deja gamba. Por eso está bueno consultar con un médico y desparasitarse cada tanto, hacer como una limpieza.
1: Como a los perros.
13: ¿Por qué? Claro.
10: Decir que porque un perro de 3 meses.
13: El intestino es el segundo cerebro,
3: sí,
13: chicos.
3: Sí, hacer una dieta antiinflamatoria. Se ve que hay cosas.
10: El segundo cerebro.
11: Bueno, buen día. Intestino.

0: cagada. Bueno, perdón, justamente hablando
1: justamente,
0: de esto.
1: Justamente, Santiago. Feo.
0: No, qué feo, como te gusta mucho, mucho algo y no puedes comer.
1: Sí, porque
0: te
1: no lo tolerás.
2: Sí. No, sí. Te podés dar algún que otro permiso. Por ejemplo, yo sé que el exceso de manteca a mí no me hace bien, pero por ejemplo, una vez cada tanto como manteca.
1: Claro, claro.
0: Que arman la manteca.
1: ¿Viste? Pero es rarísimo lo que le pasa a Edith. Pero el otro día contó que la manteca no la pasa.
2: No, no. Por ejemplo, como manteca un día, dos días. Al tercer día ya me empiezan a salir aftas o granos.
1: Eso es lo que me llamó la atención, como que le bajaran las defensas.
2: Claro, me hace mal. Sí. O sea, puedo comer una vez cada tanto, un poquito.
1: Es una alergia. Eso. A mí me caen mal que los caramelos.
2: ¿Qué?
1: Flaman los caramelos.
3: Ah, no, pero ¿cuántos te comes?
1: Se los como igual.
3: Claro.
1: No, la bolsa, el kiosco. Voy por el número 35 y digo, qué mal me está cayendo caramelo.
2: Ahora sí, obvio que te va a caer mal.
1: Pero digo, ¿para cuál? ¿Los masticables son los que se chupan? Todos los caramelos como que me inflaman. Hay algo del azúcar, hay algo que me...
4: Es el azúcar procesado. Igual como, igual, ¿no? Al tercer paquete digo freno.
2: Ay, bueno, obvio, claro.
0: Sí, azúcar. Bueno, buen día, chicos. Martes 19 de mayo. Así arrancamos esta mañana fría. Máxima de cuánto para hoy.
5: 17, 18 grados en la zona de la...
0: Bueno, anoche parte de nosotros tuvimos los martilleros porque estamos un poco dormidos, pero aquí estamos. Como podemos, le haremos frente al programa hasta las 10, firme junto al pueblo en la pop, en la 100. Eso decía yo siempre en la pop, cuando estábamos en la pop decía firme junto al pueblo. Sé que cuando arrancamos en la pop hacíamos un programa que duraba hasta las 9. Hacíamos mañanas campestres primero. Y fue un programa que amamos. Y anoche la crucé a Liz y digo, ¿cuántos años pasaron de esto?
5: Y más de 15, porque yo hace casi 13.
0: En el 2013 empecé yo.
5: Y bueno,
1: y claro.
5: 13 años.
0: 13 años.
1: Ay, mierda. Sí.
5: Bueno, yo ayer lo vi a Branca. Y
0: Branca también trabajaba con
1: nosotros. Claro, que estaba con ustedes.
5: Cuando yo entré a la radio eran vos, Lizy, Branca, Nachito y...
0: Y la Carbonel.
5: Y la Carmo.
0: La Carbonel.
1: ¿Cuánto tiempo?
0: La después estuvo con nosotros acá un tiempo.
5: Sí, qué éxito.
3: Santi, déjame mandarle un beso a la Cargo, que ayer hablé con ella. Tengo unos audios para compartirte. Hermoso.
1: Qué genial, chicos. Qué genial la Cargo.
0: Bueno, y hay gente que nos escucha desde Pop, me acuerdo desde aquellos años. Y después, bueno, vino la 100 en el Club del Moro y qué sé yo, y el resto fue historia. Pero bueno, comenzando esta mañana, como siempre, firme junto a vos, que estás del otro lado y que ya nos adoptaste como tu familia radial. 6:55 máxima, entonces, ¿de cuánto costí?
5: 17, 18 grados para hoy, Santi.
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0: Bueno, 6:57, hacemos una tanda y seguimos en esto que fue y será.
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22: Bueno, 7 y 11 de esta mañana, comenzando una nueva hora en el Club del Moro. Los que vienen desde las 5 y media con nosotros, los saludamos en este martes 19, un día que va a estar como...
23: Un día, Santi, en la zona del AMBA, donde vamos a tener una máxima que va a rondar los 16, 17 grados, con sol y con alegría. Hoy es martes, día de brujas, hay que cuidarse, protección y alegría.
22: Buen día. Que chifla lindo.
24: Sí, lo vi.
25: Que sabe.
26: Es musical para chiflar.
25: Mi madre.
24: Tiene oído.
26: Chiflaba de un modo, era. ¿Viste los que hacen?
24: ¿Qué?
23: No, como los hermanos Cuesta.
26: No me sale, pero no sabe.
24: Sorbo sabe chiflar, ¿no?
22: Yo cuando vivía en un edificio
26: que silba muy bien, mi
22: mamá. Un amigo mío, porque era amigo ya el portero, el encargado, que se llamaba Jesús.
23: ¿Jesús?
26: Sí, Jesús.
22: Jesús, una institución. Se fue hace un tiempo ya él. ¿Vos sabés que su mujer lo llamaba con chiflido cuando lo buscaba en el edificio?
26: Ah,
22: ¿le
26: sí.
22: chiflaba? Le chiflaba.
24: Es que hay vos identificás.
22: Chiflido especial.
24: Claro.
26: Yo tenía los padres de una amiga que también se llamaban por chiflido. No me sale, pero decía.
24: ¿Y sabés quién es?
26: Como claro. Un perro. Sí, sí, contestaban con chiflido.
22: ¿Escuché? ¿Estos son los hermanos Cuesta?
26: Claro.
23: Claro.
26: Juan.
23: Entre bien y
22: canta, porque eso lo hacen ellos con su chiflido.
26: Sí.
22: Hacen el... a los pájaros.
27: Y sigue cantando afuera.
22: Escucha.
27: Mientras espera la ración.
22: Esto podríamos hacer nosotros, ¿ves?
26: Sí, ah, bueno, me encanta. Yo ese te lo hago con un papel de...
22: A ver, Majita, a ver.
26: Viste que hay que mojarse los dedos.
0: Pero sabes,
22: sorbo chiflarito, ¿para qué quiere chiflar?
0: Yo tengo, no, pues yo tengo ahora.
26: Hay dos.
0: Aprendí sin los dedos a chiflar. El otro día digo, yo chiflo con los dedos, necesito chiflar sin los dedos.
22: Mirá, ¿no?
0: Sin los dedos.
23: Mirá. Chicos, en vivo es esto, ¿eh?
1: En vivo.
0: Ahí está, creer que está grabado. Uno más grueso, otro más finito.
22: ¿Él tiene un antepasado ave?
0: Sí,
26: sí, claro.
22: A ver. Aparte, para mí alguna en la familia ha sido pisada por algún gallo, no sé.
26: El que tiene cara de pájaro sí va bien.
0: ¿Oíste lo que él, claro, esa cara para adelante, la verdad?
26: El que tiene cara de pájaro sí va bien.
0: ¿Qué hace? Ah, agarró papel.
1: Un papel,
0: mira.
1: Un celofán.
0: ¿Le queda, eh?
26: No, pero
0: sí, con celofán. Te sale.
26: Es un celofán medio trucho, dale, no dale, sale.
22: Pues somos la colifata, bueno.
23: La escucha, claro. Vos sabés que yo escucho a veces la colifata y bueno.
26: Es genial.
22: Y bueno, más o menos así.
26: Sí.
22: Y cuarto, chicos, buen día. Fernando, estaba leyendo una nota de Lautaro Martínez que dice: después del fútbol, sí, basta.
0: Basta, por favor. Vení, Maju, vení para acá.
23: Cerró el tema.
22: Digamos.
26: Me voy a silbar afuera, Santiago.
1: Buen día.
22: Se autoperciben,
26: sí,
22: palomas.
26: Sí, sí. Pajercha.
22: Dos pajaritos, bueno, escuchen.
1: Sí.
22: Lautaro Martínez dijo que después del fútbol voy a desaparecer.
1: Sí.
22: El delantero argentino aseguró que no quiere seguir vinculado al deporte, que lo llevó al éxito, pero que hay gente que es muy, muy, muy, muy famosa y un día se va del plano,
26: sí, sí,
22: mediático.
26: Se pone a cultivar papa.
1: Zapallo. No van a saber nada de mí, dijo. Que, y manifestó que el ambiente del fútbol no le gusta, que obviamente lo hace porque tiene muchísimas, muchísimas aptitudes, gana mucho dinero, también le va muy bien, es el capitán y campeón del Inter, es uno de los delanteros de la selección argentina con pasado en Racing, que quiere retirarse ahí en el Inter porque tiene un restaurante, porque sus hijos van al colegio, están sus amigos, están muy cómodos en la ciudad, y que una vez retirado...
0: Como que no va a ser técnico como otro jugador.
1: No, claro, no estará ligado al fútbol, viste, mucho, no técnico, pero quizás representante, comentarista, no.
23: Disculpa la pregunta, Fernando.
1: No, decime,
23: cuando decís
1: por
23: el
1: favor.
23: Inter, ¿qué ciudad es?
1: El Inter de Milano.
23: Ah, en Milán, vive.
1: Disculpa.
22: Que a mí me parece un capo él.
1: Sí.
22: Pienso, ¿sabes en qué? En qué fácil la tiene si no le interesa el
26: sí,
22: fútbol.
26: Sí, pensé porque, lo mismo. O sea.
22: Porque no va a tener esa... Lo que le pasa a todos los deportistas cuando tienen que colgar los botines, cuando tienen que dejar lo que están haciendo profesionalmente, es que sienten un vacío porque es lo que hacen desde que son criaturas.
26: Sí, claro, sí. No saben hacer chicos, otra cosa.
22: Son nenes. Y cuando vos eso que haces, porque pienso, al Bati le pasó más o menos lo mismo.
1: Sí, claro.
22: A Batistuta le gustaba el fútbol, era su manera de vida, pero le gustaban mil cosas más.
1: No.
22: Entonces,
1: miraba.
22: Claro, el día que lo tenés que dejar, sí, no pasa nada.
1: No miraba fútbol, Batistuta. Vos le decías, claro, che, ¿viste qué, sí, no sé, qué golazo de Neymar el fin de semana?
22: No,
1: ¿en dónde? ¿Que jugó el Santos? Bueno, dale, Bati. Sí, claro, jugó la final. No miraba. Y muchos te dicen. Y lo que pasa es que, a propósito de lo que vos decías, hago esto desde los 8, 9, 10 años. No sé hacer otra cosa. Entonces, son representantes, son entrenadores, estudian para ser técnicos, están ligados, dirigen inferiores. Porque no,
22: bueno,
1: saben hacer otra cosa.
22: Ya no querer dedicarse a nada con la escena futbolística,
1: sí,
22: que es lo que lo expone mediáticamente. Me parece que ya ganó una batalla, porque digo, va a poder hacer mil cosas si no le interesa tanto esto de estar, bueno, jugando no va a poder, pero pienso, no sé, en ser DT, en querer formar parte de algún staff, de algo deportivo, ya me parece que ganó con eso, porque
1: y aparte...
22: tiene negocios por hacer, y en definitiva... No espera la validación de nadie, ¿entendés?
1: Sí, y aparte, imagínate él que se le abren puertas solo, ¿no?
26: Es, claro,
0: es con el nombre ya.
1: Es campeón
0: jugar,
1: del mundo,
0: claro.
1: Es top, recontra, famoso y conocido, digo, donde vaya, ligado al fútbol, en otras áreas también. Pero así todo
0: puede
1: prefiere,
0: que lo diga ahora porque
26: los
0: le falta un montón.
26: No quiere
0: para
26: saber
0: retirarse.
26: Más nada, está harto.
0: Para mí lo dice, falta un montón para que se retire.
1: ¿Qué le regala a Lautaro para el cumpleaños? Escuchá
22: de dónde 50? Viene, escuchá de dónde viene, mirá. Dice, mi papá era futbolista y cuando se convirtió en profesional y llegó a segunda división dejó todo su trabajo. Él era mecánico de aviones en una base naval en Bahía y como su equipo descendió no tenía suficiente dinero para mantener a la familia.
1: Uh-huh.
22: Entonces él ya supo de chico como que tiene que hacer otra cosa. Él dice, nunca nos alcanzaba el dinero y recuerdo haber tenido hambre mientras esperábamos la cena.
26: Ay, Diosito.
22: pero cuando lo sonrío, cuando lo recuerdo sonrío porque yo era muy feliz. Uh-huh. Pero claro, él se crió viendo a ese padre que no le cansaba.
26: Claro.
22: Entonces ya de chico él se ve que tenía como que hacer otra cosa. Bueno, de hecho es empresario él también.
1: Sí, claro, por supuesto. Tiene un restaurante.
0: Un restaurante, sí.
1: Ahí en Milán.
0: Ah, por claro, ahí es eso entonces. Se dedica al restaurante.
23: Jugando al fútbol, de verdad.
26: Claro, lo gastronómico.
1: No, obvio, por supuesto. Es una de las tantas inversiones que debe
22: ¿cómo
1: tener.
22: ¿Cómo se llama el restaurante? Vamos a ir a comer cuando vayamos a Milán. Ajá. Le brilla los ojitos.
26: Sí, dale, sí, vamos.
23: Sí, ir a comer. Ay, no, pero sí. Vos sabés que hay cosas que dejan
26: también
23: huella. Yo que tuve la suerte de ir a ver a mi hermano varias veces a Italia. Bueno, en Nápoles, bueno, Maradona es más fuerte que el Papa. Pero fui a Florencia y la gente, Argentina, Batistuta. Y vos decís, qué maravilla permanecer en la memoria.
0: Primero
23: del
0: te dijeron Batistuta, ¿no? ¿Te dijeron Batistuta antes que Maradona?
23: No, en Nápoles vos.
1: Diego.
23: Es mucho más fuerte todavía la figura de Maradona que la de cualquier persona de la historia. Estaba en la ópera en Carlos y te hablaban de Maradona.
22: Pero estamos hablando
1: de Lautaro. De
0: Lautaro.
23: Lautaro no sé.
0: Coraje la, se llama.
1: Se llama Coraje. Se llama Coraje.
22: El de Lautaro y su mujer se llama Coraje.
0: Sí.
22: La mujer se llama Agustina Gandolfo.
26: Coraje. Sí, claro. Hermosa Coraje. Es ella.
23: Es Victoria Heredia. Coraje.
1: En Mendoza también tiene un restaurante y tienen también una bodega.
26: Ah, bueno. Estamos bien.
0: Ah, por ahí se dedica al mundo astronómico.
26: Está en otra. Está
2: bueno,
26: muy
2: si no
26: bien.
2: Podemos mirá, ir a Milán, mirá, vamos
22: el
2: a
22: poder
2: Mendoza.
22: El poder de síntesis de Sorbo, ¿no? Dice, por ahí se dedican a lo gastronómico. Y
0: al mundo restaurante
22: ya.
0: Y sí, claro, dos.
22: Claro.
0: Sí,
22: ya
26: no,
22: se dedican.
26: No, la suspicacia que tiene Sorbo. Sí. Como que, viste, se da cuenta de todo.
0: Simplifico, chicos. Ustedes están hablando hace dos horas.
22: ¿Cómo la viste, Sorbo?
26: ¿Cómo
22: la
26: ve? ¿Saben cómo decirlo? Vuela.
0: Yo te dije.
22: Se van a dedicar al mundo gastronómico.
0: No saben cómo decirlo, se los tengo que resumir. Los ayudo.
23: Gracias por iluminarnos.
26: Menos mal que está Sorbo.
0: Gracias, los
22: ayudo. Después del show de tres horas de Arjona de anoche, mirá.
26: Está iluminado.
23: Más todavía, más fuerte.
26: Escucha,
22: coraje.
23: Ahí está Coraje.
22: Yo les conté la historia de esta canción.
26: No, me acuerdo.
2: No.
22: Un día cuando yo era chiquito, había un cantante en un pueblo cercano al mío que para todas las fiestas populares venía. Y lo llamábamos el Coraje porque se había comprado una máquina de eco que era como un pedalín, bebé. Él pisaba. Él pisaba, tenía un pedal en el piso. Y cuando lo pisaba, activaba la cámara de eco, entonces le decía coraje, y activaba el eco y decía coraje. Y a mí me parecía una cosa muy, muy avanzada, muy moderna. Y de ahí le quedó el coraje, porque cuando cantaba esa canción y apretaba el pedalín, que repetía el coraje tantas veces, con el eco, me parecía algo muy de avanzada.
26: Claro, que de otro planeta. Coraje.
22: Coraje.
23: Coraje.
22: Subí un poquito, sí. A ver qué grande Víctor Heredia. Sí.

0: coraje, coraje, coraje.
1: Coraje.
0: Coraje, coraje, coraje. Eso, sí, sí. Me pareció una genialidad.
2: Maravilloso.
0: Bueno, 7:22, buen día. ¿Y ustedes qué harían si tuvieran que dejar su vida ahora? ¿Qué otro negocio emprenderían? Uno siempre tiene que tener pensado algún negocio, otra cosa para hacer. Sí,
3: sí, la gastronomía, yo una chacrita. Venta
4: chacrita.
3: De
4: está practicando ahora, ¿no?
0: Una bícola. La gastronomía con la chacra. Mónica y César.
3: Claro.
2: Qué lindo.
3: Recontra Mónica y César.
2: Qué lindo tener un lugar como el de Mónica y César.
3: Sí. En un lugar así, ¿no?
4: Tenés algo parecido ahora. Estamos esperando tomate, uva, vino, ciruela. No sé qué tantas cosas dijiste que
2: traías. Para mí es re complejo buscar otra cosa para hacer. Porque cuando uno tiene como la vocación desde tantos años, digo, a mí me resulta admirable lo de este pibe. Es difícil abrir la cabeza y decir, ¿qué haría?
3: ¿Y vos, Santi, qué haría?
2: ¿Qué haría?
0: A mí me gusta mucho la construcción.
5: La arquitectura le gusta mucho también.
2: Reformarías casas. Comprás una casa y la reformás.
3: Tiene un nombre eso. Sí. Que lo reformás y lo vendés. ¿Cómo se llama?
6: Un servicio de cuidado a domicilio.
4: Se llama flipping.
3: Flipping, me encanta el flipping.
5: Para Edith, ¿vos irías a cuidar gente acá a la casa?
6: Sí.
5: ¿Pero vos misma?
6: Yo, sí.
5: Bueno, no sé, son gustos,
6: sí,
5: nena.
6: Sí, sí, yo cuidaría gente. O sea,
3: yo la re llamo porque ella ha sido una mina que ha cuidado mucho.
6: Sí, y soy
3: cuidadora.
6: Claro, cuidadora, que acompañaría gente que está haciendo tratamientos y que la tiene que pelear y todo eso.
5: Está muy bien.
6: Lo haría eso.
3: Qué lindo. ¿Vos, Fer?
7: Yo pondría, siempre digo, una onda. ¿De qué te reís?
4: ¿Pondría una peluquería?
3: Me imagino por dónde va.
6: Está de mal humor, Fernando Carlos.
7: No, al contrario, estoy muy bien.
6: Recién casado.
7: Estoy muy bien.
6: ¿Ah, sí?
7: ¿Cómo es mal humor? Al contrario.
3: Lindo. ¿Vos, Fer?
7: Yo pondría, siempre digo, una onda. ¿De qué te reís?
4: ¿Pondría una peluquería?
3: Me imagino por dónde va.
6: Está de mal humor, Fernando.

0: Bueno, buen día. 7:24 de esta mañana. Martes 19 de mayo, comenzando esta mañana. Un día que va a estar como Costi, a ver.
1: Un día, Santi, que en la zona de Lamba va a tener 17, 18 grados con sol y con alegría.
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2: ¡Vamos!
0: ¡Aplaudan!
3: Fernando, que ya van a venir. Hey.
4: Bueno, señoras y señores, hoy... ¿Quién juega, bebé? Hoy juega...
5: ¡Este!
4: Y señor, Conmebol Libertadores, un partido...
5: ¿A qué hora?
4: Importa 21:30. Oh. 9:30 de la noche en la Bombonera, juega como local, buscará recuperarse después de dos caídas consecutivas, que venía bien Boca en la tabla dentro de su grupo, había ganado de visitante en Chile, había tenido buenas actuaciones aquí con Barcelona de Ecuador y después cayó en dos oportunidades y lo complica en el sentido de ganando los dos partidos que le quedan, no depende de nadie y se mete en la siguiente instancia. Pero hoy juega frente a uno de los punteros del grupo, que es Cruzeiro, el equipo de Brasil, que le ganó en Brasil y que además el conjunto del sifón Úbeda no podrá contar con Ascacíbar, que todavía... Extrañamente no ha salido la sanción de la Conmebol, que fue expulsado por patearle la cabeza a un rival en el suelo. Habrá que ver si...
2: ¿Está expulsado y no sabemos todavía cuánta fecha le da?
4: Todavía no se sabe.
2: ¿Cómo puede ser?
4: Me parece que juega...
2: ¿Qué?
4: Y yo no lo puedo decir. ¿Qué? Que es antes de la mano, que se dicen que hay, que está...
2: La muñeca.
4: Bueno, hay que ver. Esperará hasta último momento el Tribunal de Disciplina, pero va a jugar Belmonte en su lugar. Probaron con Ander Herrera, todavía no está bien. Integrará el banco de los suplentes. Y en la ofensiva probaron a Milton Jiménez, que con un golpe estaba ahí nomás al límite. Será titular junto a Merentiel, ya que Barairo se recontra desgarró frente a Huracán en lo que fue el último partido por el campeonato local, ya que fue eliminado. 21:30, Bombonera repleta. Frente a Cruzeiro, en busca de cortar la racha negativa y ver la próxima instancia fundamental para Boca y la continuidad del entrenador. Atención, en la Conmebol Libertadores, Televisa, Telefe y Fox Sports.
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0: 7:27, gracias Cetrogar. En esta mañana fría estamos amaneciendo juntos en el Club del Moro, en la CIA, en la radio número 1, programa número 1. Ay, qué linda canción.
8: Ay, qué hermosa canción.
0: La canción es de los Beatles.
8: Sí.
0: Esta es una versión.
8: Pero esta versión es hermosa.
0: Sí. La película es maravillosa, ¿la vieron?
5: No.
0: El mundo en colores se llama Bebe, ¿no?
5: No me acuerdo.
9: Pleasantville.
0: Claro.
9: ¿Era Pleasantville? No me acuerdo.
0: Pleasantville, que el mundo es blanco y negro. Hasta que se enamora.
8: La película es espectacular. Este Fiona Apple.
0: Fiona Apple, sí.
8: Me encanta.
0: Fiona Manzana.
8: Fiona, no.
0: Manzana, o sea, se llama la hija de Chris Martin, de Coldplay.
8: Claro. Sí. Iban a poner un nombre así, pues ya son medio volados.
0: Sí, estaban. Sí, si era nene, era melón.
2: Claro.
8: Era melón. Sí,
0: la melón. Puta
8: madre. Pepino era. Va al colegio, le dicen melón.
0: Pepino. Y nena era manzana y también estaban con sandía. Que sí. Sandy quedaba linda.
8: Donde quedaron, la nena está de mal humor, le dicen: manzana, ¿estás rayada?
0: Aplausos. Bueno, vuelan, chicos, vuelan.
2: Ay, oh, qué
8: bien.
0: Bueno, ¿a qué huelen? Al café más rico, ¿no?
2: Sí.
8: Más rico.
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0: bueno, arranqué.

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0: 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Qué hermosa están las full, chicos. ¿Vieron lo que son?
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2: Pacherina.
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0: Bueno, 7:30, los chicos rumbo al cole. Hola, buen día.
4: Hola Club del Moro, ¿cómo andan? Les quería mandar un beso a todos y mi hola de hoy y mi buen día para mi esposa Débora. Para todos ustedes, un gran abrazo que nos, la verdad que nos alegran la mañana todos los días.
1: Ay, qué lindo, un beso.
5: Hola Radio, acá estamos yendo al cole, yo soy Bauti, estoy con mi papá y les mando un muy buen abrazo.
1: Ay.
5: También quería decirles un muy buen feliz día. Y bueno, les mandamos muchos besos.
1: Muchos besos para vos. Besos.
6: Buen día, Club del Moro. Saludos desde Tandil, arrancando esta mañana fría. Abrazo, gracias.
1: Un beso.
2: Abrazo.
7: Habla Adriana de la Barría. Quiero desearle un muy feliz cumpleaños para mi sobrino nieto, que cumple hoy 2 años. Gracias.
1: Qué lindo, un beso. ¡Adriana!
8: Hola, buen día. Saludo para toda esa mesa que me acompaña durante toda la mañana. Desde Concordia, Entre Ríos. Un saludito para todo. Acá está muy, muy frío.
1: ¡Esa! ¡Vamos, Entre Ríos!
9: Hola, buen día. Te habla acá Maxi de Corrientes. Me gustaría dejar mi hola de hoy para Nahuel, que estamos trayendo a la escuela, y para el amor de mi vida, para Luján. Ahora estamos yendo a casa, tomando unos mates y escuchándolos en el auto.
1: ¡Qué bien! ¡Qué lindo! ¡Qué lujo!
10: Hola Club del Moro, hola. Me llamo Gabriel, los escucho siempre, besos, estoy yendo a mi escuela Madre Teresa de Florencio Varela, le mando besos.
1: Pero besos.
11: Hola, buen día desde Jujuy, con 1 grado de térmica, mucho frío, arrancando de la mejor manera como siempre con ustedes, un beso grande.
1: Un beso, Jujuy.
12: Hola, Club del Moro. El hola de hoy es desde Córdoba.
13: Para Lourdes Fontes.
14: Feliz cumple, mami. Te queremos mucho.
13: Te quiero más.
12: Un beso.
1: En todos nueve.
15: Buen día, Club del Moro. Buen día. Gaby de Río Cuarto. Cariño, saludos a los compañeros que van a tomar una guardia, que van a agarrar un poco del fresco. Y a brillar, muchachos, a brillar.
1: Un beso para todos ellos.
0: Buen día.
2: Dale, Fer.
3: Vamos.
16: Quiero una mamá.
0: Ay, me encanta. Hagamos que necesito. Vamos.
1: Vamos, dale.
0: Va. Dale. Buen día.
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0: Y en lo oscuro no se ve, es cierto.
1: Y no.
2: Sí.
18: Ahora me hace acordar a Luchi esta canción. La sí, pone loca también, esta canción.
1: Se me viene ahí porque.
0: Sí, sube. A Bebe le encanta también. Mira.
1: No, Bebe.
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0: esto. Bueno,
1: escuchen esto. Un estudio revela si estamos programados genéticamente para ser perezosos.
2: Oh. Ah, qué bueno.
3: Para mí sí. Bueno, hay que ver lo que dice el informe,
2: ¿no? Hay que ver qué dice nuestra genética, entonces.
1: Porque viste que los seres humanos tenemos una parte que es muy activa y por momentos uno se
2: baja.
1: Se quiere sentar, se quiere acostar, se quiere echar. Viste que te volvés perezoso. Ahora, ¿a qué se debe todo eso?
2: ¿A qué se debe?
1: ¿Saben a qué se debe?
4: Para mí hay hormonas. Para mí es genético.
1: No hormonas. ¿No? Es genético esto. Y dicen que el cuerpo evita gastar energía cuando no ve una recompensa clara para no gastar recursos de gusto, ¿entendés?
5: Claro, si no hay un objetivo,
4: no hay una dopamina después, se guarda.
1: No, esto pasa así, chicos. Uh-huh. El ser humano, el cuerpo, está hecho para otro mundo, no es el actual.
4: Sí.
1: ¿Entendés? Imagínate cuando el mundo era otro. Mm. Entonces ese hombre...
4: Ese animal, antiguo, medio animal.
1: Antigua, un poco, tenía que gastar su energía para conseguir alimento para él y para su grupo, para su manada, utilizando su fuerza.
4: Claro.
1: Para tener fuerza necesitaba energía.
4: Y la tenía que guardar.
1: Los momentos que no estaba en actividad para conseguir ese alimento, trataba de estar en reposo justamente para tener energía para cuando la necesitaba.
4: Claro, es totalmente biológico entonces.
1: Claro, es una manera de almacenar. Hay gente que de esto ha hecho un culto, ¿no? Hay tanto vago y tanta vaga que... ¿Viste que hay gente que está todo el día cansada?
4: Sí.
5: Arrastra los pies.
1: Sí.
5: Va caminando, levanta los pisitos.
1: Que estás cansada.
4: Pero también hay gente que hace, no importa qué. Pues está todo el día haciendo. Sí. Igual estamos...
1: Sí, pero ojo con eso también. Que se canse.
3: Claro, pero yo tenía depresión activa, se llamaba, y era hacer todo el día algo para no hacer nada.
1: Ajá.
3: Entonces, estamos...
1: Preocupada.
3: Claro, pero ponemos decía, bueno, voy a ordenar el cuarto, la pieza. En Córdoba se dice pieza. Entonces voy a ordenar la pieza, ir a dar vuelta, dar vuelta,
2: no hacer nada. Claro,
3: la almohada la ponía arriba de... Y ahí vos decís, y terminó el día y vos decís, ¿qué hice hoy? Nada.
4: Bueno, pero a no hacer nada para mí tiene una necesidad. O sea, porque nosotros...
1: Bueno, ¿qué dice Cristian? Poné Cristian.
4: Claro.
6: Nada. Hoy no tenés concierto. Hoy no es el día que cantás. ¿Qué haces?
7: Nada, absolutamente nada.
6: ¿Pero qué? ¿Mirás tele? ¿Te tirás en la pileta?
7: La gente le gusta estar ocupada y decir que está ocupada hasta en su perfil de WhatsApp. Te ponen que están ocupados, que están en el gym, que siempre están ocupados, que solamente llama, solamente...
6: Urgencias.
7: Urgencias, por favor. Yo no tengo nada que hacer.
6: ¿Pero qué haces?
7: Nunca.
6: ¿Cómo es tu nada? ¿Cómo es tu nada?
7: Yo nunca tengo nada que hacer.
6: Yo voy a tu casa, ¿qué estás haciendo?
7: Nada, nada, absolutamente
6: ¿Pero
7: nada.
6: ¿Pero qué? O sea, estás tirado en la cama, miras tele, es que comes.
7: La gente le gusta hacer algo a fuerza.
6: No, pero ¿cómo es tu nada?
7: A fuerza. Y yo les quiero enseñar a la gente a no hacer nada. Entonces, siempre que hablo con una persona, le digo, ahora te voy a enseñar a no hacer nada.
6: Nada. ¿Y cómo es tu nada?
7: Porque siempre quiere hacer algo las personas.
6: No entiendo, Cristian. Yo voy a tu casa, me decís, vamos, Dante, vamos a mi casa a no hacer nada.
7: Exacto.
6: ¿Qué hacemos? ¿Llego y qué hago? ¿Me siento?
7: Nada, no hagas nada. Solamente mira esto negro.
6: Claro. Y nos quedamos.
7: Sí.
4: Me gusta necesito cuando le
1: momento,
4: dice.
1: Necesito que en algún momento con IA hagan que se levanta Cristian y los amarrea un poco.
4: Claro, porque pone nervioso.
1: ¿Entendés
4: lo que es nada?
3: No, porque está haciendo nada.
4: A mí me gusta cuando le dice, mira esto negro, nada, mira esto negro.
1: Lo que pasa es que nos han inculcado una cosa de que todo el tiempo tenemos que estar
4: productivo,
1: activos, porque si no hacemos nada, somos
4: un vago.
1: Es que yo le tengo, para mí, el peor insulto que puedes decir es vago.
4: Sí, bueno, pero te pasaste vos igual. Te fuiste un poco de más.
5: No, está bien, y prefiero que se pase.
4: Tienes que juntarte con Cristian.
2: No, a mí me cuesta un poco.
1: Para mí, la peor cualidad que puede tener un tipo...
4: Ese perezoso.
1: O una mujer también.
4: Sí, el
1: vago.
2: Pero
1: hay que tiene el vago.
2: Hay que aprender igual. No está. Hay que. Yo misma a mí me critico. Yo a veces necesito estar siempre activa. Y me cuesta.
1: No importa. Pasate, no,
5: yo prefiero que estés activa antes que no.
2: Me cuesta. Yo tengo que trabajar.
1: Pero no es por estar
2: más
1: activo, no. El que es vago es
3: vago.
1: Chanta.
5: Busca la excusa.
2: Bueno, yo siempre lo cuento, pero mi papá era muy vago.
1: Y la culpa es del otro siempre. Ay, no fui porque tal me hizo tal cosa. No fui porque el otro mes. Siempre vos lograste algo por culpa del otro.
2: Ah,
1: no,
2: bueno,
1: sos un vago.
2: Siempre lo digo, mi papá era muy, muy vago y yo me acuerdo, crecí con mi mamá gritándole a la mañana, él era camionero, se levantaba muy temprano para ir a buscar arena al puerto. Y son unos horarios muy, muy, muy terribles. Y mi mamá, y todos los días él le decía, ponele una o dos veces por semana, le decía, llama y decí que estoy enfermo. Y entonces mi mamá le decía, basta Alberto, y todo le decía. Entonces nos despertaba todas nos despertaban, las tres, mis dos hermanas también nos despertábamos con los gritos de mi mamá, tratando de levantar a mi papá de la cama, porque él no se podía levantar para ir a laburar. Le costaba mucho, era muy, muy fiaca, muy vago, le gustaba, le tiraba la cama, le tiraba la vagancia.
5: Tiraba el sillón.
3: Mi abuela.
2: Le tiraba el sillón.
4: Como padres es difícil ese formato.
2: Ay, no, yo
3: papá,
2: pienso.
3: Mi papá, difícil. En la punta de la mesa. La depresión así. Mi abuela también era bastante vaga, pero mi abuela, la otra abuela.
1: Pero
3: la abuela.
1: Pero tuviste una madre que estuvo sentada, sentada en la silla.
3: ¿Y por qué te crees que papá podía estar en la punta de la mesa?
4: Claro.
3: Pero mi abuela Urbana Rosa, que era la mamá de
1: y
3: mi
1: vos
3: madre.
1: Vos sos muy laburadora, Costi.
3: Pero eso es de mamá y de mi hermano también, ¿eh? Sí. He tenido también buenas oportunidades.
1: Viste que uno ve, uno copia lo que ve. Es muy importante el ejemplo de la madre y el padre.
5: Sí, pero también hay cosas que vienen con uno también, Santi.
2: Pero ese ejemplo es para bien o para mal. O sea, vos, por ejemplo, a mí me quedó esa cosa de la vagancia de mi papá y yo decía, no, yo tengo que laburar. O sea, fui para el otro lado. Y mi hermana mediana es más vagoneta, por ejemplo.
1: Les voy a decir algo, chicos. Todos los que estamos sentados a esta hora acá, digo, esta hora desde las 5:30, no es para vagos este horario. Porque
4: no,
1: es un horario
4: de vago nada.
2: No,
4: nada.
2: Pero a veces nada. El ejemplo de un padre puede ser, te puede salir para el lado ese, o sea, para repetir la misma historia o para ir para el otro lado. Para cambiarlo totalmente algo distinto.
1: Para, porque pienso la gente que estaba viajando desde las 4 o 5 de la mañana.
4: Claro, por eso de vago no tienen nada.
1: Nada.
4: La mayor parte del país se levanta.
3: Sí, también tener una familia es lo que no te queda otra. Lo que yo decía que decía
1: pero
3: mi abuelo.
1: Mira, Costi, que el vago, pero, la vaga, se las ingenia.
4: Sí, no sé si no tiene que ver tal
3: pero,
4: cual.
3: Pero claro, siempre mi papá siempre estaba viendo un negocio. Decía, no, lo que acá hay.
1: Igual alguien siempre tiene que laburar.
3: Ah, bueno, claro, papá decía, la esquina.
1: Para
3: es
1: que
3: un
1: exista
3: terreno.
1: Un vago, tiene que haber otro que labure.
5: Sí. Sí, porque dos vagos, si no, ¿cómo hacen?
1: Sí.
5: Imposible.
1: Sí. Como los piojos. Bueno, escucha. Claro. Este principio de mínimo esfuerzo que tiene la gente muy quedada, muy vaga, viene ancestralmente justamente eso, porque el cuerpo busca la recompensa.
3: Claro.
1: Entonces, ¿vieron que hay muchos electrodomésticos o muchos motores, muchas máquinas que cuando no están en actividad se apagan?
4: Sí.
3: Sí, claro.
1: Se quedan stand-by.
4: Sí, hay autos también.
1: Bueno, claro, viste que hay autos que paras en el semáforo y es como que se apaga. Bueno, justamente es por eso, es para ahorrar energía. Y cuando el mundo era otro y cuando el ser humano necesitaba otro tipo de fuerza, de fortaleza para la subsistencia, claro, esa energía la tenía que utilizar para conseguir el alimento.
4: Claro.
1: Entonces, cuando no estaba en acción, entraba con una especie de estado así de quietud.
3: No hay algo que se llama el método ahorro, el estado ahorro, algo así, que dicen
2: los celulares.
3: Eso, modo ahorro. Sí, eso,
5: pues, me
3: hizo acordar a eso.
1: Sí, bueno, eso viene del ser humano desde hace miles de años.
3: Claro, o sea, de toda la vida.
1: La energía que tenés, guardarla, la poca energía que tenés para tratar de conseguir alimento para subsistir.
4: Claro.
1: ¿Saben que de ahí viene lo del dulce también?
4: Claro.
1: ¿Saben por qué el cerebro? Claro, el cerebro buscaba lo dulce porque dulce no había nada.
4: Nada, y había fruta alguna vez cada tanto.
1: Entonces, cuando conseguían el dulce, era como un premio para la cabeza, claro, para el cerebro, para el cuerpo, y lo comían hasta que se terminaba.
4: Bueno, por eso los médicos ahora te dicen que, por ejemplo, si tenés que desayunar, desayunate alguna proteína que te haya quedado la noche anterior, por ejemplo, un cacho de pollo, un pedazo de...
5: ¿Levantás y te clavas un pollo?
4: No, no es que te clavas un pollo
3: a las 5 de la mañana.
4: No, lo que pasa es que dicen que al animal que somos no le importan nuestros usos y costumbres. Al animal que somos no le importa el café con leche con media luna. En el animal que somos necesita la carne que guardó de esa supervivencia.
1: Me siento un lobo.
4: Bueno, sos un lobo. Te comes viejo lobo de mar.
2: Un porro. Comete un porro ahora.
4: No, pero dicen eso, que es una proteína, lo que por eso ahora están tan con la proteína, porque es volver un poco a la biología.
3: La prote.
4: Real.
1: Bueno, 7:43, buen día. Casi un programa de antropología.
3: Parece ciencia y salud.
4: Pura.
1: 7:43, buen día. En un rato les vamos a contar todo lo de los Martín Fierro.
4: Por favor.
1: Todo.
4: Por el amor.
1: Quiero que Edith me cuente lo que vio desde allá atrás, porque
2: es que yo
1: no la vi nunca.
2: Yo sabía que no ganaba cuando vi que donde estaba sentada. Estoy muy lejos, dije, chao.
5: ¿Y qué tiene que ver? ¿Pues está lejos, no ganás?
2: Y no ganás.
5: Es muy larga la distancia.
2: Y muy larga la distancia, no te hacen caminar tanto.
1: Mira, yo estaba arriba del escenario y no ganamos nada, así que no sé si fue muy
4: más cerca.
2: Pero vos ya habías ganado todo el año pasado.
3: En el año pasado nosotros fuimos.
1: Yo les juro, chicos, que fui a disfrutar tanto porque este año era ir a otros años tenés mucho más expectativas, así,
4: claro,
1: ganar esto, ganar el otro. Y este año fui a disfrutar la ceremonia y fue hermosa, larga, hubo de todo, la comida riquísima, pero bueno, ya lo vamos a contar todo.
4: Sí.
1: Qué fiestón, chicos.
5: ¿A qué hora terminó? Está
1: mucha plata eso.
3: Una menos diez.
5: Una menos
3: diez.
4: Sí, ah, bien.
2: A mí me encanta ir a saludar, encontrarme con gente, charlar, a mí me gusta. Sí.
4: Es una gran fiesta.
3: Igual, bueno, pero es para después esto, pero tu cara de alegría cuando ganó Guido era...
1: Sí, sí, sí, tan merecido.
4: Ay,
1: bueno, 7:44, buen día.
4: Sí.

0: 11-3700-100 nuestra vía de comunicación para que vos dejes tu mensaje para el yendo. Pasadas las 8 aquí en el Club del Moro. ¿En qué línea de colectivo? ¿En qué ramal de tren? ¿Hacia dónde? ¿Con quién? ¿Con frío? Escuchaste a Costa, ¿no? Abríguense, pero también dejanos tu mensaje para el yendo al 11-3700-100.
1: Buen día, 7:45 de esta mañana. Estamos en la 100, estamos en el Club del Moro, una mañana fría. Parece mañana no de otoño, sino casi invernal.
2: Sí, ¿no? Total. Hoy fue particular.
0: Of course.
3: Sí.
2: Viernes, sí, acá está por nevar.
0: ¿Cómo era, Anita?
2: Está bien. Esa cosa
4: igual
2: de cancha.
4: Y tú que vives en el campo, Anita. Sí. Frío.
2: Yo te digo, carcha, hay que dejar el auto prendido como hacen en esos países para que no se congele.
5: Para que no se congele, claro.
2: Se congeló el equipo de aire acondicionado en la parte de afuera, se congela, se apaga y arranca de nuevo tipo a los 5 minutos.
1: Para, pero hielo, ¿no?
2: Eso. No, pero más o menos. Estamos esperando. Hoy fue un día fresco a la mañana. Mira que yo no me quejo.
1: Escuchen, tengo la historia de un pibe que hace mucho tiempo salió a caminar.
2: Sí.
1: Él se llama Carlos.
4: Carlito.
1: Gracias.
4: Carlos
1: va a los pibes. Ex paracaidista. Y un día salió a caminar y lleva 27 años caminando.
2: Ah, se copó. Posta.
1: Sí. Y está a punto de volver a su casa. El hombre lleva caminando 27 años.
2: Ah, miércoles.
1: Caminó casi 50.000 kilómetros a pie sin usar ningún vehículo motorizado. Su travesía está considerada como uno de los desafíos más largos de la historia. A pie, ¿no?
2: Qué buenas zapatillas.
0: Buenas zapas.
2: Igual, buenas, buen calzado.
1: Sudamérica. Pero vieron que hay gente que es de. Uno cuando va en la ruta ve gente caminando.
2: Sí, pues ¿a dónde van?
0: ¿A dónde van, no?
2: Porque aparte, después, una vez que los pasás con el auto, con el bondi, en donde vayas, ves que no hay nada adelante.
0: Está oscuro.
2: Sí, que, no hay otras casas, viste que es campo, campo. Sí, ¿dónde va esta gente?
1: Bueno, hace 27 años que Carlitos camina.
2: El Charlie.
1: Bueno, obviamente que dio la vuelta al mundo.
2: Y sí, con lo que camina.
1: Y ahora dice, es momento de volver a mi hogar.
2: Y bueno.
1: El único que lleva es un carrito. Un carrito que va tirando.
2: Como la abuelita esa, ¿te acuerdas?
1: Como la abuelita Emma.
2: Sí.
1: ¿Se acuerdan que la abuelita Emma vino caminando desde las cataratas hasta acá, hasta Luján? Ella tenía 90 años. Y llegando a Luján, Emma se cae.
4: Se cayó.
1: Se lastima un pie, un tobillo. Y la internaron en un sanatorio. Y al lado, ¿sabes qué le pusieron?
2: ¿Qué?
1: El carrito.
2: El carrito. Ah, claro, mira. No podía vivir sin
1: nunca
2: su
1: lo soltó.
4: Sí, es
1: no
4: como,
1: sabemos qué llevaba ahí, si armas.
2: Y sí, palopa. ¿Traficaba qué? No. Repuestos.
1: Emma decía, el carro no me lo sacan no me lo de acá. ¿Dónde está el carro?
2: Me voy con el carro.
1: Y después la terminó recibiendo el Papa, chicos.
4: Claro. Ah, el sueño de ella no salió de la. De ella salió. 1200 y pico de kilómetros recorrió. Entonces ella tenía. Mirá, parece cuando
1: la
4: saca.
1: La gente cuando caminaba le gritaba, ¿saben qué le gritaba?
0: ¿Qué?
2: ¿Qué?
5: Gritaba.
1: Emma.
0: Emma. Emma.
1: ¿Qué le iba a gritar?
2: Claro, ¿qué le va a gritar?
0: Eje.
2: Claro.
0: Eja,
1: abuela.
0: Lala, lala, lala.
2: Abuela.
4: ¿También se murió?
1: Sí, sí.
0: Sí, murió.
2: Sí, murió. Bueno,
1: 150 tiene.
0: Sí.
2: Claro.
1: Sí. ¿Qué papa le recibió? ¿Fue en el Benedicto o ya era Francisco?
4: No, Francisco. El sueño de ella era ser Tucumán, Luján, Luján, Vaticano. Entonces recorrió, acá lo busqué, 1236 kilómetros.
1: ¡Qué maravilla!
4: Y
1: eso tenemos que hacer nosotros, chicos. O sea, hay que salir de la
0: ruta a caminar.
4: Es como
0: obvio.
4: Decía Lita de Lázaro, y camine, señora.
1: Ay, no, pero eso es el mismo tipo de peregrinación con un carrito.
4: Sí.
1: Un carrito para todos.
2: Ah, eso te iba a preguntar, si cada uno llevaba su carro o era un carro general.
1: No, un carro genérico.
2: Perfecto.
1: Y vamos, hay que ser supuestos. Yo saldría para Luján. ¿Entendés?
2: Y empecemos más.
4: No, sí, y la gente que va a Luján tarda como un día o no.
1: ¿Qué hacemos? ¿De acá Moreno?
2: Claro.
1: ¿A la reja?
2: Sí, a la reja.
5: Pueden pasar por casa porque es para esa zona.
6: No, yo arranco desde la casa de Anita.
5: No, yo los espero.
6: No, largamos de acá de la radio.
5: No, chico. No, hasta... pero yo los espero allá en la de Anita.
4: No, si hay gente que. Nosotros no estamos tan lejos de la Plaza de Once de acá de la Ciudad de Buenos Aires. Hay gente que la peregrinación a Luján la empieza desde la Plaza de
6: claro.
4: Once.
6: Claro, claro. Que sale mejor ejercicio, el mejor ejercicio para el ser humano
4: es caminar.
5: Sí. Es verdad eso.
6: Hay que caminar.
5: Camine, que señora, caminar. Camine.
6: No, pero yo ya no estoy.
7: ¿Podemos comer algo otra en el camino?
5: ¿Qué? ¿Cómo?
7: ¿Se puede comer algo, una paradita?
5: Frenar y... Por eso los espero en casa, con algo, con una
6: proteína. Hay que ver porque Guillo venís en los testículos.
5: Ya. Uy, la puta. Bueno, va a ir más corta. Liviano,
7: no,
5: más
7: no castrate. No voy a poder caminar igual. Tanto.
5: Castrado todavía. Viene, claro.
7: Voy a estar preparado.
4: Castrati. El castrati.
5: Castrati viene. Marinelli. Cantando Marinelli. Finito va a venir.
6: ¿Cómo son? La vamos a la pantalla. Te cambia la voz.
4: Le va a cambiar la voz.
5: Un poco cambia, no.
4: Sí, nena, se te afina.
5: Pero, claro.
6: Santi, vamos a la tanda.
5: Sí. ¿Imaginás?
6: Bueno, este hombre, claro, digamos todo.
5: Digamos todo.
6: Un día.
5: Sí, se fue a la miércoles, no se aguantaba más a nadie.
6: Los huevos. Yo siempre digo, ¿de qué vive esta gente?
5: ¿Dónde va Charlie? De nada, ¿no te das cuenta que viven de nada?
4: De caminar.
5: Aranchanga, aranchea. Y aparte llega a un lugar, alguien le regala una empanada, porque lo ven con esa pinta de sucio, que le falta casa, que no tiene cosa, le dan la comida.
6: ¿Sabes las historias que debe tener este tipo?
5: Olvidad. Sí.
6: ¿Sabes quién es un personaje muy para esto? Edith. Edith es para que
5: arranca del mundo. Chico.
4: No la veo caminando.
7: Se sube al primer bote.
6: Y la caminata no, pero viste que yo soy como muy sociable y enseguida ahí conozco a alguien.
4: Pero por eso, pero vos te quedarías a tomar un mate en una casa, en el otro tomás un café
6: eso
4: y no
6: me gusta. Sí, me gusta. A mí me gusta mucho conocer gente.
5: A mí lo del carrito ese lleno de nada, me encanta. Yo me reveo ahí.
6: Sí, yo también me veo en el
5: con
6: carrito.
5: El carro. Con las raíces blancas del pelo.
4: Sí. Bueno, recién nombramos.
6: Pero Anita es más flaquita. Anita es como que se va a consumir más rápido.
5: Sí, lo mío sé. Yo me muero en el camino. No.
6: Ay, Anita, llega flaquita, no tiene calorías para llegar. Anita es muy, muy, muy,
5: muy
6: menudita.
5: Muy chiquitita.
7: Llega un lugar y dice, hasta acá llegué.
5: Si no, la metió Anita. Tiro. Carro. Pero hasta Chacobuye,
6: Anita, claro. Escucha, Anita va caminando, en un momento queda seca en la ruta y se la come, pero se la come un buitre. Los buitres se la caranchean.
5: Un carancho.
6: No tiene ni carne para los buitres. Está claro. Muy entrenada igual, chicos.
5: Para mí la
6: es laxa, claro.
5: Que más llega, más lejos llega Anita.
6: Claro, porque ella va haciendo yeté.
5: Para mí no.
6: No,
5: Edith, sí, para mí, Edith, que con el estado físico que tiene Anita.
6: Edith tiene hueso fuerte. Tiene
5: grueso.
6: Y aparte, ahora camión. Estoy muy entrenada, chicos.
5: Claro, ahora está empapotada.
7: Luego te toca bocina.
6: Yo lo que les puedo decir es mi mal humor. Caminando
7: solo.
4: Aparte rápido.
6: ¿Cuándo
4: no
6: llegamos?
4: Es que te deja ver el paisaje, nada.
6: Mi mal humor.
5: Porque aparte escucha. Las caminatas implican cosas molestas. Por ejemplo, que haya abejas.
6: Sí. Igual que no organice la caminata Santiago porque nos hace caminar. Te digo, no se para. Se sigue.
5: Tengo ganas de hacer pino.
6: Con mi mujer, con María, y María es muy de organizar excursiones y cosas. Y hay que ir acá y quiere conocer todo, ¿no?
5: Sí.
6: Entonces vos sabés que yo siempre laburando mucho, me voy de vacaciones y en un momento chicos, empecé a caminar todos los días tanta cantidad de kilómetros y un día vos sabés que me empaqué, me senté en un cordón de una esquina y dije, yo no me muevo más, le estoy pasando
5: horrible,
6: me quiero volver a mi casa.
5: Ay, como los perros.
6: Claro. Vos sabés lo que es caminar 25, 30, sí, 30 y pico kilómetros.
5: Yo creo que porque también tendrías hambre, porque caminar con hambre es lo peor.
6: Ay, no, porque en un momento estábamos con el medio de la nada, buscando un lugar que no existía, caminando y me decía, no, es para allá, para allá. Y en un momento dije, me siento acá hasta que no pase un taxi yo de acá.
5: Como
6: no me
5: un
6: voy.
5: Nene, ¿qué
6: estoy
5: hizo,
6: pasando
5: María?
6: Horrible.
7: Ubica el lugar y después vemos si llegamos.
6: ¿Pero qué? ¿A dónde quieres llegar cuando viajas?
5: ¿Dónde me estás llevando?
6: Yo soy así también.
4: Pero es muy del viaje eso también. Porque yo una vez pusimos en un viaje que hice con unos amigos míos, pusimos el contador de pasos, ¿viste? Que tienen
7: celular. Sí, claro.
5: Sí.
4: Y en un momento yo leo y habíamos caminado 19 kilómetros.
6: Sí.
4: Pues si ella en la vida hubiera hecho esto, claro. Porque bueno, pero es el espíritu viajero también.
5: Claro.
4: Bueno, es así como la turista.
6: Bueno, no, pero si se te va pasando una cosa a otra es lindo ahora.
4: Sí, bueno, era caminar por París también, tenía su atractivo.
6: Por lo que sea, por lugar que sea, no importa dónde camines, pero el tema es caminar y el tema es pasarla bien.
4: Sí, claro.
6: 7:54. Este hombre después de casi 30 años vuelve a su casa.
5: Sí, ahora, ya no hay nadie.
6: Familia.
5: Se mudaron.
4: Es el tango
5: nubio acá. No va a haber nadie.
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0: 8 de la mañana, 7 minutos. Buen día a la gente que se va sumando esta mañana. ¿Yendo a dónde?
1: Hola, buenos días. Acá por Juan P. Justo, en el 34, yendo hasta Libertador a renovar el DNI. Que tengan lindo día.
2: ¿Vos también? Eso, vos también, suerte.
3: Buen día, yendo desde Lomas de Zamora hacia Ezeiza. Quiero desearle a mi hijo que tenga éxitos en su prueba de hoy.
0: ¡Vamos con todo!
4: Buen día, chicos, buen día. Acá Carlito, chofer de la 152, arrancando el día full. Saludo grande para todos.
2: ¡Vamos, Carlito!
4: Gracias por la compañía.
2: Esa, Carrito.
5: Bueno, acá llegando al trabajo con el 140 y nada, feliz porque hoy voy a ver al poeta.
0: ¡Ah, muy bueno!
2: ¡Qué lindo!
6: Hola, buen día. Hola. Soy Paula de Berazategui, estoy yendo en el Roca hasta Florencio Varela. Les mando un beso enorme a todos y gracias por acompañarnos todas las mañanas.
2: Un beso, mi amor.
7: La gente linda, yendo a Formosa a vender chocolates, aprovechando el fresquete acá en el norte, la rompe.
2: ¡Qué rico! Lindo, ¡buen viaje!
8: Hola, chicos, buenos días. Acá en el Tren Mitre, yendo a Belgrano, de Belgrano a Villurquiza. Muy bueno el programa, saludos para todos.
2: Beso, mi amor.
0: Beso. Un
9: beso.
10: Yendo, 312, Merlo, Sarmiento, Moreno y después el 501 a la Reja Chica.
2: Beso.
11: Ah, viaje.
2: Viajecito.
11: Eso.
12: Hola, chicos, yendo de Arenas Verdes a la primaria de Costa Bonita y de ahí a Necochea. Todas las mañanas nos acompañan.
2: Esa, buen viaje, mi amor.
0: Bueno, gracias por tantos mensajes. Arrancamos como siempre la mañana en la 100, en el Club del Moro. Somos tu familia radial. En este martes 19, una mañana fría. ¿Cómo sigue el día de hoy?
13: Vamos a tener una jornada fría, Santi. Vamos a llegar a 17, 18 grados por la tarde con sol, con alegría. Y un beso para toda la gente que nos está escuchando.
0: Bueno, anoche fueron los Martín Fierro, chicos.
2: Sí. Previoso, Santiaguito.
0: Bueno, yo les puedo contar todo desde mi óptica. Ustedes cuéntenme desde la suya. A ver, Edith, arrancá vos.
14: Ay, a mí me encanta, ¿cómo la pasaste? ¿Qué sé yo? Yo la pasé bárbaro, comí con
0: tu hija,
14: rico.
0: Estaba divina tu hija.
14: Sí, estaba sí. Hermosa. Fui con mi hermana que quería la colada.
0: La colada.
14: Nada, para mí vivirlo con mi hija fue especial también. ¿Viste? Me hubiese encantado ganar, obviamente, porque es así, pero si no te lo llevas está todo bien. Claro.
15: Nada, la pasaron bien igual.
14: Sí, obvio. Lo mejor es que perdiendo me gustó que sea la segunda terna. Así ya me relajé, entrada.
11: Claro, ya no tuviste que tener.
15: Fuiste
11: claro,
15: tomar un poquito más.
14: Claro.
15: Un vinito.
14: Total. O sea, perder es mejor perder de entrada. Ya,
11: claro.
14: ¿Entendés?
11: Es verdad
14: ya
11: eso.
14: Está. Me lo saqué encima. Me encantó ver todos los looks de la gente. Me encantó encontrarme con todo el mundo, charlar. Qué sé yo, para mí es la fiesta. Sigue siendo, más allá de todas las polémicas, la fiesta de la tele. Pero yo me encontré acá en el corte, hablaba Costita con cosas. Ella vio mil cosas que yo no vi.
11: Y porque por ahí tenía otra ubicación.
14: Claro,
11: también.
14: Depende de dónde estás
0: ubicada.
14: Yo estaba al lado del teleprompter, para que vos viste que dijiste que lo tenías a 30.
0: ¿La distancia?
14: Sí, a 32 metros. Bueno, yo estaba ahí, la primera mesa abajo del teleprompter era la nuestra.
0: Es más, por ahí se paraban mucho en el teleprompter y a veces me tapaban un poco lo de abajo.
15: No, para mí. Edith, te pusieron ahí por si tenías que asistir a Santi, vos que lees tan bien.
14: Claro, me imagino. Sí, hermosa, hermosa la fiesta, hermosa.
0: Bueno, para que me esté escribiendo Nelson Castro, chicos.
2: Wow. Ay, amor.
14: Pobre, porque se decía que lo ganaba Guido o Nelson Castro.
0: O Nelson.
14: ¿Viste?
0: O Nelson.
14: Y no fue para Nelson. Estaba ahí, la verdad, que una eminencia.
15: Qué lindo ese aplauso.
0: Nombré,
11: un capo.
0: En un momento lo nombré.
14: En la mesa de atrás de Nelson estaba yo.
0: Porque Nelson es un fenómeno, es un crack.
11: Es un genio, Nelson.
0: Es un genio.
11: Gran profesional.
14: Pero a mí no me enfocaron mucho,
11: bueno,
14: la verdad.
11: Lamentablemente.
0: Pará, yo te soy sincero,
14: sí.
0: Yo no te nombré porque...
14: No, aparte dijiste que la querías más. Ay, es la que más quiero, dijiste.
0: ¿A quién?
15: Uy, está celosa, le dolió. No, no, no,
13: pero, bueno, pero son familia, ¿eh?
14: Sí, yo sé que es familia, pero igual.
0: Dije, para, yo dije, las quiero mucho a todas. De hecho, para, yo a la enana la amo, a la enana feudal, ¿eh? Trabajé con ella mucho tiempo. Con Edith Laburo y te quiero muchísimo, Edith. Pero sí, Ana es como una hermana postiza que
14: tiene. Claro, yo ya lo sé.
0: Y la verdad que para, me parece tan merecido lo de Ana como te lo hubiera ganado vos. Sí. La enana también, Mariana, pues, digamos.
11: Todas
0: son
11: eran
0: buenas, todas.
14: Sí, sí, todas.
0: Y esa, no, pero viste que hay ternas que son como más flojitas.
14: Me emocionó también lo que dijo Analía. Ella perdió a su mamá, que era su fan.
0: Y Ana viene un momento re triste.
11: Sí, pasando muchas cosas, Ana.
0: Primero de su hermana y después de su mamá. Y bueno, laburó toda la vida, Ana, y es que en un panel es repicante y es hace muy bien su laburo.
14: Si vos vas a armar un programa, te encantaría
11: la
14: tener a
11: Ana, sin duda.
0: Es así. Pero la verdad que, Edith, lo tuyo ha sido, bueno, espectacular.
14: Mañana, el año que viene voy por el de conductora.
9: Como conductora,
14: mi amor.
9: Claro.
0: Sí, sí, sí, sí. Sumate, Marce, esta charla del Martín Fierro. Sí.
16: Hola, buen día, buen día.
9: Marce,
16: buen día,
9: Marce.
11: Tita Tauro. Lindo.
0: ¿Tiene material para hacer que 70 programas?
11: Sí, hay para todo, ¿eh?
16: Hay algunas que están muy mal dadas.
13: Pero
14: muy enojadas. Había mucha polémica ayer.
16: No le puedes dar a Wanda Nara, mejor.
14: Ese fue el tema de la noche. Todo
16: grabado. Ahí te das cuenta que, bueno, nada, no importa, ya está.
9: ¿Qué, Marce?
16: ¿Y qué? ¿Qué, chicos? La verdad. Con los nombres que había de conducción. Georgina... Moria.
11: Sí. Yo pensé que lo ganaba Georgina, ¿sabes?
0: Yo también pensé que lo ganaba Georgina.
16: Yo
14: pensé que lo ganaba Moria.
9: Yo pensé Moria también.
14: Moria te da show.
16: Moria te da show. Yo sabía que no, porque la otra vez se le escapó de Ventura.
0: Escucha, yo no sabía absolutamente nada, pero yo pensé que, les juro, por mis hijas, yo pensé que el de conductora este año iba para Georgina.
11: Yo también, pero lo daba, pero...
16: Mira, ya cuando la veías entrar a Wanda con toda esa parafernalia, es más, dudé si el oro no. En un momento dudé.
11: Yo en un momento dije, le dan el oro.
14: Yo también
16: porque
14: pensé.
16: Porque ganaban todo.
14: Masterchef pensé que se llevaba el oro.
11: Le dan el oro.
14: Sí, pero ya se lo llevó.
0: Ya ganamos el oro.
14: Ya ganaron el oro, claro.
11: No lo puede ganar de nuevo.
15: No, Santi, vos siempre decís, chicos, es un programa de televisión también.
11: Sí,
0: no. Yo lo que les digo siempre es
15: que se enoja
0: pierde. En el contexto que es un. Siempre un premio subjetivo, es claro, del Oscar para abajo, porque es lo que esa entidad considera.
11: Sí.
0: Ellos votan y ellos hacen su premio, y es el premio más importante que tenemos, y siempre despierta eso.
14: Sí.
0: Y siempre lo que para vos puede parecer algo buenísimo, para el otro no. Pero bueno, qué sé yo.
16: Pero ¿cuál es el criterio, decís? Porque ¿cuál es el criterio? Digamos, a Mirta yo no dudo que se lo merece, pero dieron 35. Entonces la terna de Mirta también estuvo injusta. Porque las otras dos conductoras también se lo merecían.
11: Sí.
16: ¿Entendés?
11: Sí.
16: Entonces, si se lo das a Mirta y después a las otras no se lo das, es como... Es rara la...
11: Y es que Mirta tendría que haber estado en conductora.
16: Y es raro, disculpe. No, bueno, igualmente lo que pienso lo voy a decir, lo digo en intruso, si no te incomodo a vos, porque vos fuiste el conductor.
0: No.
16: Pero es raro que gane la terna donde estuvo Ventura, ¿viste?
0: Pero pará, yo no tengo nada que ver con el... Digamos, yo leo los sobres que me pasan, no tengo nada que ver con la profesión.
16: Claro. Yo ya lo sé.
0: Sí.
16: Ya lo sé.
9: Cambiate los nombres, Santiago.
0: Es una fiesta para...
16: No,
0: una fiesta.
16: No.
0: Y ahora te lo digo, mira. Y ahora te lo digo, nosotros no ganamos nada con GH.
16: Otra injusticia.
0: Vos vas y tenés que estar ahí.
11: Sí, saber
16: y poner la mejor cara y divertirte.
0: Sí. Mira, Guido el año pasado no ganó nada y este año ganó todo.
11: Sí,
0: ¿sí?
11: Total.
0: Sí. Y está bien, y Mirta se ha ido sin ganar también muchas veces. Es el folclore del Martín Fierro.
13: Sí, pero bueno. Moria, de hecho, anoche fue y no ganó nada. Igual así, ¿cómo?
0: Chicos, Moria estaba espléndida. Y no. Carmen también.
13: Carmen también. La injusticia de las TEN. Nosotros ganamos por.
0: Para que logré la foto, chicos.
15: Qué bueno ese momento.
11: Pará, te iba a decir eso. Vos sé que yo te miraba y digo, solo este pibe, solo este.
0: Pues, yo de a poquito, y cuando vi que pedía a Georgina, que la Juan me mira.
11: Estaba
0: Moria todo el tiempo, la mirada pícara de Moria. Que Carmen se prende, entonces le digo, bueno, yo pensé que la foto le iban a hacer bajo. Bueno, ¿quieren subir? Venga, suban.
11: Claro, porque Georgina
13: subió. Fue uno de los momentos de la noche,
0: cuando
13: Santi.
0: Cuando suben las tres, vino todo el mundo, porque estaban todos los periodistas tratando de ver.
13: Sí,
11: claro.
0: Todo el mundo. Y estuvo lindo.
11: Fue la imagen de la noche para mí.
0: Sí.
11: La foto de la noche fue esa.
13: Seguramente si lo vieron, Moria fue con el nieto, con Dante, que es como Sofía Gala.
11: Es igual. Es igual. Impresiona lo parecido.
13: Pero,
11: que es.
13: Y yo venía todo el tiempo, yo estaba en la mesa con, con Vicky Zipolitakis, entonces ellos se conocen mucho. Entonces el nene venía todo el tiempo a la mesa nuestra. Y para mí hubo como momentos así. Bueno, Mirta te felicitó también en vivo.
14: Sí.
13: Pero
14: sí,
13: también, yo llegué un momento, yo no daba más.
14: Sí. Chicos, se hace eterna. Y eso que para, yo le pongo un ritmo.
13: Sí.
11: Igual terminó temprano para todo lo que había.
14: Sí, pero yo quería terminar un poco antes, ¿viste?
15: Por lo de Macaya.
14: ¿Sabes que me da mucha pena?
16: Es emocionante. Ahora, qué bien que está Macaya, chicos.
14: Chicos, espléndido Macaya. Qué tipo divino. Pero me da mucha pena que el oro, que yo. Es muy tarde, una de la mañana.
11: Es una pena.
14: Recibió su premio. Sí. Y muy emotivo lo que dijo Guido al final, fue hermoso. Yo me corría porque lo quería dejar a él, viste, quería...
16: Sí, se notó. Sí.
13: Está emocionado Guido desde el otro premio también, sí, el del programa, el anterior, porque ya ahí es medio que se quebró.
16: Cuando nombró al padre.
11: Ay, mi amor.
16: Sí. Cuando nombró al padre.
11: Sí.
14: Pero bueno, obviamente que va a haber mucha tela para cortar, sí, porque, digamos, los que hemos hecho espectáculo en algún momento, imagínate la gente que labura de eso, programa espectáculo y tenés para hacerte un festín.
11: Sí, tenés para un mes de programa.
14: Claro, y después los mejores y los peores vestidos. Mucho rojo vi.
16: Mucho rojo.
9: Sí, pero es el color.
16: Bordó.
11: Sí. Y bordó.
16: Blanco también.
9: Che, viene Aleguati. Sí.
16: Uno de los momentos más emotivos. Más emotivo. Además, es uno de los más aplaudidos también.
9: Porque es muy querido.
16: Todos de acuerdo.
13: Por favor, que no ganes algo.
14: Bueno, pero pasó el año pasado lo mismo con Oliver.
9: No, lo mismo.
11: Claro.
14: Viste que hay premios que es como una reivindicación del laburante. Más el cronista que está en la calle.
13: No, un laburante. Guati, ¿desde qué año? 99, creo que dijo ayer.
14: Por eso, la gente que hace. Bueno, vos solo lo sabés. La gente que hace la calle.
9: Es dura.
14: Es un trabajo muy arduo,
13: muy difícil.
9: Sí, sí, es dura porque a veces tenés que estar mucho tiempo esperando. En el caso de Guati, ¿cuántas noches habrá hecho, por ejemplo, en un aeropuerto?
11: De guardia.
9: Sí.
11: De hora, esperando.
9: Con todos los años que tiene.
11: Aparte, él es un buena onda.
9: Es siempre, piola, es
11: siempre
9: piola.
11: Tiene algo lindo para decirte. Es
13: básicamente lo que dijimos. Sí, es un laburante.
16: Se lo merecía.
11: Se lo remerecía. Yo creo que fue uno de los premios más aplaudidos. Por lo menos lo que se
13: escuchaba fue, fue un lindo aplauso. Después, bueno hubo momentos, todos nos pusimos de pie para lo de Chiquita.
16: Obvio.
13: Lo de Macaya también. Fue
16: Macaya también.
13: Bueno, para mí la foto de la noche es Moria Carmen.
11: Sí, la foto que lograste, Santi,
13: un amigo mío me manda un mensaje y me pone: ¡qué gloria! ¡Qué tan maricón vas a hacer! Tiene razón.
11: Pero es verdad, chicos, las tres.
16: Y aparte, buena onda las tres, porque fíjate que no hubo cara de culos ahí.
11: Qué bueno.
14: No, nada. La verdad que se las veía súper relajadas.
16: Sí, y disfrutando.
14: ¿Y quién le gustó los vestidos de ustedes que son tan críticas?
16: A mí me gustó mucho el de Natalie Weber.
9: Muy lindo.
13: Ay, qué Weber,
16: que estaba lindo, muy bien. No.
13: Sí. Para mí, igual la más. Para
11: Masoko.
13: Mí, Anderson estaba bien, pero Masoko
9: es hermoso.
13: Estaba muy otro lindo. País.
11: A mí el Sol es, Pérez. Pérez es de apellido Sol Pérez. ¿No?
13: Solcita, nuestra
11: Sol
13: compañera.
11: Pérez. Me gustó cómo estaba linda.
9: Estaba con el nene, ¿no?
13: Divina ella.
11: Me cae linda.
13: Otra vez, otra laburante que algún día la reconocerán porque Sol.
11: Parece buena compañera también.
13: Muy buena, Mina. Muy buena, muy honesta. Santi siempre dice que cuando la conoció en Masterchef es como que ella tiene el síndrome de la mejor alumna. Y no está mal, porque nada, solo es una recontra laburante.
14: Ángela Torres hermosa, cómo cantó.
11: Sí, qué lindo, qué voz que tiene esa piba, por Dios.
14: Chicos, les cuento, en ese momento, en el momento del obituario, arman, bueno, ponen el piano, cantó en vivo ella. Y nunca le terminaban como de armar el vestido.
11: No.
14: Y el Borri, mi productor, me decía: estirá. Y la gente encima que hablaba, que no se callaba y todo. Y en un momento largan todo y. Sí. Y sale ella a cantar hermosa.
11: Divino, muy talentosa, Ángela, muy talentosa. Sí. Hay algo, vos tuviste que pedir varias veces que.
16: Se callaran o que aplaudieran.
11: Es un momento de mucho respeto. A mí esas cosas, por lo menos lo que uno ve. Uno que ha estado en los dos lados, entiendo que todo el mundo va a ser social, pública, aprovecha para pedir laburo, qué sé yo.
16: ¿Sabes
11: pero
16: qué
11: son
16: hicieron?
11: Momentos muy especiales de la noche,
16: todo el mundo,
11: muy respetuosos.
16: Todo el mundo sacándose foto con Mirta.
11: Sí.
13: Ah, pero Mirta tenía un seguridad al lado, Marcela.
16: Siempre lo tiene ahí.
13: Sí,
16: siempre,
13: claro.
11: Toda la vida.
13: Marcela, siempre amorosa. Marcela con una sonrisa latiner que latiner. Es tan, tan divina. Cálida.
0: El de Analía era el más lindo, me dice.
16: El de Analía me gustó. No,
13: Analía estaba divina.
11: Analía me
13: encantó,
11: Analía me pareció.
13: Ah, y un detalle
16: Analía que, Sanina también me gustó.
13: Un detalle que... Analía después viene, Analía es muy amiga de Vero, ¿no? Entonces por eso vine a la mesa donde estaba yo. Y nada, es como re simple. Y vos decís, no tiene necesidad ella, ella acaba de ganar el premio, ¿por qué nos va a venir a saludar? Y después Georgina, que estaba en la misma categoría que nuestro programa de la tarde, también vino a darnos un beso. Y son gestos humanitarios, bueno, claro, que se agradecen, ¿viste?
0: Bueno, pero yo trataba de nombrar a. Yo trataba de nombrar a todos los que.
16: No me acuerdo todos los vestidos.
9: Buen saco, amigo, ¿eh?
15: Muy bien, muy bien.
9: Me gustó mucho el saco, ¿eh? Ya.
0: Viste que me puse camisa.
9: Camisa le puso.
0: ¿Guante de cuero?
9: Guante. Sí. Fuiste con la moto.
0: Fui en moto.
9: Se llevó el bebé.
0: Hay que ponerle glam, si no pones glam.
11: Sí, claro, no, es una fiesta que lo amerita.
13: Bueno, pero de todo
16: el escudero hermoso estaba. También estaba. Okay. Claudia Arce. ¿Sabés que me gustó mucho Landino? Marisa Andino estaba Marisa muy linda.
13: Hermosa, de divina, arriba. Sí. Muy bien, de blanco.
0: Ahora la Capristo estaba hermosa.
11: Lo más.
13: La Capristo estaba de Casa de Muñecas, sí, igual que yo.
16: Igual que Viciconte. Sí.
11: Mica también
13: Mica
11: muy
13: estaba
11: linda.
13: Bien.
16: Muy lindo. Muy linda. Yo era verde, no era borrabino.
13: No, el mío
0: Vicky,
13: era.
0: Para Vicky Cipolletti, que estaba hermosa también.
16: Muy lindo el de Vicky.
13: Vicky era de. Ay, ya me voy a acordar.
16: Tenía una cola en.
0: Vero estaba hermosa.
11: Vero estaba divina.
13: Bueno, y de mí no dijiste nada.
16: Sí, muy linda.
11: La para Costi ustedes, estaba hermosa.
0: Para lo que dije. Ustedes con Edith, ya cuando empezamos.
13: No, no, yo estaba de verde y azul. Era re linda la combinación.
0: Bueno, buen día.
16: Vi verde, no vi el azul.
11: Ah, yo también vi verde.
0: La verdad que una fiesta hermosa.
11: Un fiestón, chico.
9: Se llevó el oro, Santi.
11: Fiestón, el oro de Guido.
0: Sí, sí, yo le tenía toda la fe.
11: Sí, re merecido.
0: Como decía Marcela, era él o era... Se hablaba mucho de Nelson.
11: Se decía de Nelson, por eso fue
16: una coronada, claro.
9: Lo que pasa es que no ganó en su terna, entonces...
0: Pará que acá me escribe la Garcio. Pará,
11: la Garcio.
16: Ella estaba divina, la vi
13: estaba divina con un vestido negro, con unos broches atrás de diamantes.
0: Es que yo la vi a la Garcio. La tiene más fácil la Garcio, porque es
16: una espectacular. Me gustó el pelo, sí, todo como
11: presencia.
16: Estaba. Muy linda.
11: No,
16: pero,
11: no, divina
0: estaba. Cuando vos ya tenés tanto de arranque, es más fácil.
11: Claro, aparte lo tenés que saber llevar ese vestido ajustado, sí, negro, súper simple, divina, me pareció.
0: Sol Pérez hermosa.
16: Sol Flor de la B también estaba bien.
11: Se cambió un montón de veces Sol.
13: Siempre, sí, su pelo, su, todo, sí, todo ella es también, voy a decir, es de otra época.
11: Sí,
0: pero aparte en un momento le digo a Flor de Filay y empieza a desfilar, la entiende todo, ¿viste?
11: No, como, toda, sí, toda, claro, sí, qué bella estaba.
0: Karina Masoco hermosa.
16: Hermosa.
13: Ay, la Masoco
16: estaba espectacular. El vestido.
0: Igual hay gente, vieron, que tiene una belleza como, qué sé yo, Pamela, David.
16: Pamela estaba muy linda.
0: Claro.
11: Sí, la Masoco es otra belleza. No es linda, es otra cosa.
0: ¿Sabés quién tiene una belleza así? Josefina Pouso, ¿viste?
9: Sí, muy
11: claro,
9: bien.
11: Claro, son
0: hay
11: de
0: gente que belleza como, qué sé yo, Pamela, David.
16: Pamela estaba muy linda.
0: Claro.
11: Sí, la Masoco es otra belleza. No es linda, es otra.

0: fui 10 años de América, canal que amo, que me dio todo.
1: Muy agradecido fuiste.
0: Sí, que para mí América, yo lo llevo en mi corazón porque fue mi
2: muchos años.
0: Muchos años.
3: Apareció poco, debe ser porque viste que están en juicio.
2: Sí.
0: No sabía eso, pero creo que Jorge fue el conductor más importante.
3: Sí, total. E Intruso sobre todo, e Infama sí. También, te digo, con tu conducción sí. Tendría...
2: Intratables
3: pusieron así.
0: Sí. Pero bueno... muy emotivo el momento de los 60 años de América, porque todos hemos laburado ahí, todos laburan.
2: Sí.
0: Y después el tema de Macaya estuvo divino.
2: Divino.
0: Macaya. Divino. Bueno, ver la Mirta, ver la Moria. Ver a Moria, a Carmen y a Georgina juntas es muy fuerte.
2: A mí me pareció alucinante ellas tres, porque no son tres pendejitas.
4: Claro.
2: Viste que está buenísimo que
0: pero aparte es parte del espectáculo, de la historia del espectáculo, parte de la televisión.
2: No, y aparte estaban nominadas, súper vigente. Sí. A mí me pareció divino ellas tres.
4: También
2: ahí.
4: Están más allá.
2: Están más allá de todo, tal
0: pero
2: cual.
0: Creo que fue la foto de la noche. Esa,
2: sí, fue buenísimo.
0: Esas dos al lado.
2: Sí.
0: Aparte justo estaban dos de negro y Moria de blanco.
2: Fue me encantó eso, sí. Está bien, todo el mundo lo estaba esperando además.
0: 8:26.

0: ¿Dormiste algo?
1: Nada.
2: Nada, como corresponde.
1: Escucha.
2: 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Es más tranqui esta versión, ¿viste?
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2: She iba a cantar anoche y se me hizo tarde al final.

0: 19 de mayo, ya estamos en la semana de mayo,
1: chicos. Me parece cualquiera que ya sea 19 de mayo.
0: Claro.
1: Cualquiera, me parece.
0: El próximo lunes feriado, 25 de mayo.
2: Claro, claro. Fin de semana largo.
3: Claro. Bueno, nosotros estamos en vivo, ¿eh?
0: Y yo esta noche no tengo GH porque esta noche juega Boca, transmite Telefe. Y mañana es como el relanzamiento del programa porque mañana entran todos los nuevos y los Golden Tickets.
1: Ay,
0: la
4: casa nueva,
1: sí.
4: Santi.
1: Sí, mañana casa tengo nueva.
0: Un galón.
1: Sí,
0: no, claro. Pero va a estar bueno porque los originales tienen que ir todos a un cuarto y los nuevos todos para otro. Para otro lado.
1: Eso va a estar bueno. Claro.
0: Entonces va a estar buenísimo.
1: ¿Ya llevan cuánto? ¿3 meses los chicos ahí adentro?
0: Tres meses.
5: Qué rápido. Qué rápido que se pasó.
0: Sí.
5: Parece que fue ayer que entraron a la casa.
1: Total.
5: Parece que fue ayer.
1: ¿Cuánto tiempo?
0: 8:28, buen día, tírate un título, Fer.
2: Bueno, complicaciones para River porque tiene un nuevo lesionado. River que va a jugar la final el día domingo en Córdoba frente a Belgrano. Decíamos, afuera Montiel, afuera Moreno, afuera Driussi. Ayer se confirmó un nuevo desgarro. Los jugadores juegan cada 25 minutos, partidos larguísimos que incluye el alargue, pero bueno, a lo mejor los dirigentes si traen de... A lo mejor pueden comprar en algún supermercado en los Estados Unidos después de ir al Mundial, traerse el nuevo iPhone y la fotito con Messi. Puede pensar un poquitito en el torneo, la organización y los jugadores de no hacer con esta organización del alargue que los liquida a todos. Matías Viña, el uruguayo, el lateral por la izquierda, se queda fuera de la final y Acuña... El que era titular está al límite físicamente, así que habrá que ver qué es lo que hace Coudet. Ampliaremos pensando en la final del domingo donde el fútbol argentino tendrá un campeón.
0: ¿A qué hora va a ser el domingo?
2: 15:30.
0: Ay, gracias.
2: Tranqui, bueno, viste, me moví.
0: Zafamos, Marcelo.
4: Está bien,
2: Marcelo.
4: Zafamos, está bien.
6: Sí, 15:30 está bien.
2: Me moví.
0: Yo empiezo no, usted no sabe lo que hacemos 30. Televisión en el horario de los partidos.
6: Es un parte,
5: es durísimo. Parte.
4: Ah, pero Fer, ¿es con alargue y penales?
2: Sí, o claro, of course.
6: Ay, no, o sea, que definan ninguna.
2: Bueno, sí, en caso de igualdad, a las 5.
4: O sea, si no puede terminar como a las 6 y moneda.
2: No. Y bueno,
1: no va a pasar.
4: No, que termine antes, Martela.
2: Tan tarde, pero bueno. Vamos a hacer
0: bueno,
2: todo
0: buen
2: lo
0: día.
2: Posible.
0: Chicos, a ver, 8:30, saquen una hoja.
6: Claro. Vamos, ahí estamos.

0: chicos.
1: Ahí está la Fasolo.
2: Me estaba durmiendo y me morfé la palabra.
3: ¿Sabes cómo estaba anoche?
4: Ah, ¿no? Estaba, prendía fuego. Oh. Ahora la voz de la Fasolo es todo, Sí. Abre la boca y es inigualable.
3: 8:30 de esta mañana. Bueno, la primera palabra es sin sorgo. ¿Qué es sin sorgo?
5: ¿Sin sorgo?
4: Ay, sí. Lo que nosotros queremos.
5: El Club del Moro 2027. No. Sin sorgo.
3: Sin sorgo. Go.
4: Ah, sin sorgo. Extrañar, sin mejor, parásitos. Sin sorgo.
0: Sin ánimo.
4: Sin sorgo. Sin
5: parásitos. No.
4: ¿Cómo se llama? ¿Alguien es? Ah, no, gorgojo.
5: Igual gargajo también.
0: Porque el sorgo tiene gorgojo.
4: El sorgo, no sé por qué relacioné.
0: Por el cereal
4: sorgo, gorgojo.
2: Si algo, no.
3: ¿Qué es el sorgo?
2: ¿No es algo que está en el mar?
4: Sin
2: sargazo.
3: Sin sorgo, escucha, es una persona que no tiene gracia.
4: Ah, claro.
0: Sin desabrido.
6: Bueno, para nada.
4: Claro.
3: Que hay gente que es desabrida.
4: El lavado, el famoso lavado.
3: Sí.
4: Un lavadito. Sin
5: total, mira, el que sorgo, no transmite nada.
4: Claro, el lavado, el que no pasa nada.
3: Sí, no pasa nada.
4: Que pasa sin pena ni gloria.
5: No sabes si está, si no está.
4: Mira,
0: una especie de planta.
5: La planta para GH.
4: La planta, sí, de GH.
3: La planta. Claro. Pero creo que hay gente que no tiene gracia para nada.
4: Sí.
3: ¿Por qué estás desabrido?
4: Y no tiene que ver con la belleza, ¿viste?
3: No, al contrario.
4: Porque hay gente bellísima
0: que no tiene gracia.
4: No pasa nada.
3: Sí.
4: Es muy loco eso.
3: Ponemos con otra palabra. Esfélide.
4: Esfélide.
2: Esfélide o
4: esfélide.
3: No, esfélide.
6: No, es otra cosa.
4: Esfélide.
5: Lo que decimos de 6 a 7.
4: La efeméride.
3: ¿Qué es, Coti?
4: Esfélide.
6: Ay, me sale acné, no es acné. Lo otro es.
5: ¿Serpullido?
6: No, las pecas. No.
3: Es las pecas. Ah, las pecas.
4: Mentira.
2: Sí, ¿cómo sabés? Algo de la piel, pero no sabía bien.
4: ¿Cómo sabes eso?
0: Sí, porque ella es médica.
2: Mira vos.
0: La doctora Costa.
3: Las pequitas de la cara son
2: efélide. Se llaman efélide.
0: Solo las de la cara.
4: Sí.
5: Sí. A mucha gente le sale con el sol, ¿viste? Que se queman.
4: Sí, a mí se llenan, me sale de pecas en el pecho.
6: Y la gente que se la gente hay.
5: Se lo tatúan algunos.
3: Son verrugas.
6: No.
4: En un momento se pusieron de moda las pecas y las chicas se las tatuaban.
6: Porque es un filtro de. Antes era. No me va a salir el nombre ahora. El filtro de TikTok.
3: Snapchat.
6: El del Snapchat, ahí está. Entonces había un filtro que como que te daba. Como
2: sí,
6: que
2: pecas.
6: Te hacía un rostro de adolescente.
3: ¿Cómo te vas a tatuar una peca?
5: Sí, bueno, sí,
6: no, Santi, te juro que lo hacían.
5: Hay chicas que ahora se tatúan pecas.
4: Yo cuando era chica me hacía las pecas con los redondelitos de.
3: Con los ojalillos.
4: De los ojalillos.
3: ¿Viste que tiene pecas tatuadas? Luana de GH tiene pecas tatuadas.
4: ¿En serio?
0: Mirá vos. Tatuarte una peca.
3: No puedo creer que se tatúe una peca.
4: A mí me parece re fresco.
2: Porque da joven, ¿no?
4: Sí, da frescura.
2: Piensa que dan joven.
4: Me hubiera encantado tener peca a mí en la cara.
5: Bueno, en un momento no.
3: Con
5: un
3: virome, vení.
5: Sí.
4: ¡Ay!
0: Vení pero con no, un marcador marrón.
5: ¿No se pintaban como lunares también?
4: Lunar, sí, también.
2: Los lunares hay muchas que se los pintan.
4: Ah, sí, o se los tatúan también.
0: Acá arriba de la boca.
2: Arriba de la boca.
0: Queda más sexy.
4: La peca en la nariz, me encanta.
0: La peca depende de la nariz que
5: tenga. Sí, imagínate con esto.
0: Yo también con mi nariz, ¿sabés que la peca es un mapamundi?
3: Un pecón.
4: Un pecón. Un pecán.
3: Dice, no, unas pecas, ¿ves? Sí.
4: Ah,
3: un disparo en el barro. Es.
4: Pero sí, nos hacíamos
0: pecas. Una cagada
3: un
0: de
3: punto
0: pájaro.
3: Negro.
4: Claro.
3: Un punto. Son pecas, no punto negro. Bueno, esfélide es justamente esa peca en la piel.
4: Qué
3: que
4: loco.
3: A mucha gente le queda muy bonita. Es muy de niño eso.
4: De niño, me encanta. Sí. Por eso,
3: sí.
4: Te da frescura.
5: Tomás sol con colador, te decían, ¿viste?
3: Te da frescura una cierta edad. Ya después
0: no, después te da tristeza.
4: Después una vieja manchada.
0: Aparte de verdad que después te vienen todas las efélides.
4: Todas pescolas.
0: Dale las efélides.
3: Bueno, buen día. 8:34 de esta mañana.

0: ¿Cómo está el tránsito, bebé?
1: Choque en el kilómetro 33 de la autopista del Oeste, sentido Capital Federal. Accidente en Montes de Oca entre Villa Faña y Aristóbulo del Valle. Choque hace un rato en la autopista 25 de mayo, el tramo 9 de julio, sentido Huergo. Y recordamos tempranito el choque múltiple en la estación de servicio en General Paz y Constituyentes.
0: 8:35. Anoche cuando volví al Martín Fierro me pararon en control.
2: No, ¿qué dijiste, señor?
3: Ahí puedo, cerca, cerca del hotel.
0: Siempre que vuelvo, las cuatro veces que he vuelto de la conducción me agarran justo ahí en Dorrego.
3: Pero menos mal.
4: Acá está bien.
0: Sí. Yo no tomo nada, imagínate que. Pero, viste, cuando querés llegar a tu casa y digo, qué bien igual que paren con la alcoholemia.
3: Porque ahí se zarpan por muchos lados, ¿viste?
0: Sí, y hay cada vez más controles, cosa que me parece bien, porque cuando vos estás un poco alcoholizado, un poco tomado, el auto es un arma.
2: Sí, claro.
0: Es muy peligroso, no hay que tomar cuando manejás.
3: No.
0: Sí.
3: No.
0: Y aparte anoche había rico chupe, parecía, ¿no? Porque había buen vino, rico vino. Bueno, buen día. Le vamos a hacer a los chicos que me pararon porque nos escuchan. Todo el mundo me dice, lo escucho en radio.
3: Ay, qué lindo.
5: No, yo le quiero mandar un beso a toda la gente del hotel que te atienden. Son, la mayoría escuchando el programa, también agradeciendo, ¿no? Pero son todos tan amorosos y te
0: caso, cruzando el charco, pisando el fuego. Bueno, buen día.
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0: bueno,
6: quedo.
0: Quiero felicitar a unos parrilleros de Charlone. Coronel Charlone es un pueblito muy chiquitito que queda cerca. General Villegas no conoce mucha gente.
5: Sí, Charlone, pero yo conozco.
0: No es muy conocido. Acaban de consagrarse en Brasil como el campeón iberoamericano de cocineros y parrilleros.
5: ¡Ah, muy bien!
7: Bueno,
2: Argentina.
3: ¡Qué bien! ¡Qué bien!
0: Sí.
3: Maravilloso.
0: Viste que cuando los campeonatos de asado son acá cerca, ganamos en todos. Pero en los campeonatos del mundo de barbacoa no, porque justamente la barbacoa es una manera de asar diferente.
4: Es otra cosa, no es asado.
3: Es bien distinto.
4: Claro. Sí. Para mí está mal esa...
3: ¿Cuál es la diferencia de la barbacoa?
0: Primero que va tapada, la barbacoa es tapada.
5: Ajá. ¿No tiene la salsa o no?
4: La pintan con barbacoa.
0: No es una salsa barbacoa, es otra cosa.
4: Pero la plantan, Santi, la carne con eso. Y
3: sí, pero es cerrado, es con carbón, es distinto.
0: Ellos la ponen en una especie como de parrilla que se tapa, entonces la carne queda ahumada.
3: Queda como diferente la cocción
0: unas
3: de la
0: parrillas
3: carne.
0: Que pueden ser a lo que sea, al gas, a leña, cualquier cosa, cualquier combustión, cualquier fuego, pero se tapa.
4: Y los cortes entonces, son otros.
0: Los cortes son otros, ellos van adobando con otras cosas la carne.
3: Sí, pero no usan leña.
0: No, generalmente es con gas.
3: Es con gas o con carbón.
4: Y carbón,
3: toda la
4: carbón
3: más
4: gas.
0: Si hasta tienen gas.
3: Por eso, gas o
0: el
3: carbón.
0: Gas, el ahumado se lo dan con el sabor que le van dando con las salsas que le ponen. Pero es otro tipo de carne, otro tipo de cocción.
3: Es
0: una cocción diferente. La carne queda como más, más cocida, se pasa un poco más. Y después están los ahumadores también de la barbacoa. Ellos, antes de cocinar la carne, la dejan en ahumadores y la tienen días enteros ahí y después la cocinan.
5: Eso es el ahumado, eso es lo que le da como otro sabor también.
0: Sí. Pero es otro tipo de cocción.
3: Otros tiempos de cocción también.
0: El asado nuestro no tiene nada que ver.
3: No.
0: ¿Cómo le gusta el asado?
2: Cocido.
4: Bien jugoso a mí.
3: Cocido y después todo lo demás crocante, tipo las achuras, los chinchulines.
4: Las achuras,
0: Vos sabés que el otro día fuimos al Sofitel Cardales que se come espectacular.
3: Sí, qué bien comí.
0: Y yo digo, éramos 15, creo. Y pasa en un momento la chica que nos atendía y nos pregunta uno por uno el peso de la carne.
3: Sí, totalmente. Qué genia,
0: y yo pensaba, qué difícil el asador que tiene que a cada gil que estaba sentado y que éramos nosotros. Digamos, cada uno tiene un punto de cocción diferente.
3: Sí.
4: Igual la carne fue una locura,
3: Qué
4: increíble. No la tenía ni que cortar.
0: Sí. Y la noche en Hilton estaba espectacular el lomo también.
3: ¿Qué comieron?
0: ¿Qué comieron?
3: Lomo.
4: Lomo, bien.
5: Primero había como una entrada como con un chocolate así como muy excéntrico.
3: Rara era la entrada.
5: Después había...
3: ¿De dulce?
0: ¿Qué? No, de chocolate no era.
5: ¿Lo primero? Lo que decía Martín Fierro.
0: Eso no era como una cosa
3: dulce,
0: de
3: eso.
5: Bueno, no sé, yo eso no lo probé.
0: Era como si fuera una compota de remolacha, una cosa así.
3: Ah, está claro. Bien.
5: Después tenía, después había un queso con ajo.
3: Qué rico.
5: Después muy rico era. El lomo vino con espárragos y el postre era como una cajita con pochoclos, pero adentro era de chocolate.
0: Mousse de chocolate.
3: Ah, sí. Uy, qué rico.
0: Sí, sí, sí, muy rico.
3: ¿Pudiste comer algo vos?
0: Yo antes del... que de hecho lo puse en mis redes temprano, porque yo comí temprano antes de la ceremonia. Habré comido tipo 7:30.
4: ¿En la habitación?
0: Claro.
4: ¿Y qué? ¿Comiste todo? ¿Te llevaron todos los platos?
0: Los cuatro, sí.
4: Qué rico.
3: Qué rico.
0: Pero un poco comí, porque imagínate que después tenía 7 horas.
3: Claro. Después hasta las 2 de la mañana no comí nada.
5: Había café y petit fours.
7: Ah, mira.
3: Sí, con los petit fours.
7: Había pochoclo, ¿no? Arriba de la mesa también.
5: No, el pochoclo era el postre. Era como una popcorn. Ajá. Entonces arriba había pochoclitos y abajo estaba el chocolate.
7: Correcto.
0: No, usted no se lo quiere, esa cajita armada con chocolate.
3: Qué lindo, se veía lindo. Qué paquetón, qué rico.
5: Muy rico todo.
0: Le dieron pochoclo, qué miseria. No, chicos, no era pochoclo. Yo creo que era para arriba, para
4: la crocancia.
3: ¿Cuánta gente había?
5: 600 y pico.
3: Ah, la 600 mierda.
0: Personas.
5: Sí.
0: Pero hagan la cuenta, chicos, lo que cuesta el cubierto en el Hilton.
5: Claro, eso es espectacular. Pero yo en un momento me voy a hacer las fotos a cada portal y qué sé yo. Había unas empanadas.
0: Siempre, qué rico,
4: una empanada. Sí, a los
5: camarógrafos, a los cronistas. Claro, ay, había unas empanadas que eran para descomponerse. Pero bueno, de lo rico.
0: Le mando muchos besos a los chicos del Hilton.
5: Sí, muchos besos.
3: Qué genios.
4: Bueno,
3: qué laburazo.
4: Bueno, justamente dijeron 600 y pico de personas, lomo para 600 personas.
3: Pedazo de vento,
0: no, pero no sé lo que es el laburo que es. Yo que ando por atrás por las cocinas y por todo, viste, cuando voy y vengo, cuando voy al baño, el laburo de esa gente, es todo un reloj. Claro. Unos ponen una cosa, otros ponen otra, otros ponen cosas, otros llevan otro, sacan otro. Es la cantidad de gente que labura ahí, chicos.
3: Es que tiene que estar muy sincronizado, si no, no hay modo.
5: Bueno, eso también te impresiona. ¿Cómo claro. Bueno, ayer son más de 30 los cocineros. Imagínate el resto de toda la
7: pero
5: gente.
7: Claro, con la cantidad de personas que hay.
5: Y todo al mismo momento, todo calentito, todo rico.
3: Oh, no, genio.
0: Bueno, buen día, 8:42. Buen día.
5: Me da la movida el verano.
3: Sí, a mí
7: claro, parece un poco. Torreón del Monje.

0: burra me sale un
1: coso.
2: ¿Qué pasa?
3: Atriel y Paco Amorós.
4: Claro.
1: Es un inédito de Spinetta.
5: Pero no, la letra es terrible.
2: Sí.
6: Bueno, 8:42. Alegría. Fernando.
1: Bueno, finalmente Neymar integra la lista de convocados al Mundial por parte de Brasil.
7: Qué polémica con el Santos, que lo sacaron, el cuarto árbitro lo sacó de la cancha.
1: Sí, se equivocó el árbitro.
7: ¿Pusieron otro número?
1: Sí, esa es una noticia del fin de semana.
7: Pero ya no la tiraste martes, ayer igual.
1: Entrada la semana. Neymar, después de mucha expectativa, armaron todo. Van por la sexta, dicen. Todos unidos, con mucha pero mucha esperanza de conquistar en Estados Unidos una nueva estrella en la camiseta. Ancelotti, el técnico italiano, el ex Real Madrid, en una medida tribunera. Algunos entienden que futbolísticamente no tenía que estar y otros dicen, bueno, por lo que genera puertas adentro, un buen ambiente en el grupo y después esperando evitar lesiones. Por ejemplo, el Santos, su equipo juega frente a San Lorenzo esta semana, Copa Sudamericana, y por un golpe estará al margen. Neymar, vienen de caer el último fin de semana. Critican la convocatoria dejando fuera a otros delanteros. Por ejemplo, a Joao Pedro.
3: ¿Cómo lo van a dejar afuera a Neymar?
1: Bueno, estoy explicando esto que se comenta en Brasil.
3: Bueno.
1: Pero se vivió como una fiesta. Fueron virales muchos, pero muchos videos de chicos, escuelas de fútbol. De hecho, en la casa, Neymar puso lo que es, ¿no? Lo grande que puso una pantalla gigante afuera de la casa, porque mucha gente fue justamente a su casa para esperar la convocatoria. Era el Neymar Fest, ¿sí? En la casa puso una pantalla gigante para ver la conferencia de prensa de Carleto Ancelotti y finalmente fue convocado el ex delantero de Barcelona, el ex compañero de Messi, por ejemplo, en el conjunto culé. Será parte de los 26 mundialistas que ayer dio a conocer. Se dilata lo de Argentina, ¿eh?
3: Pero vos decís que los jugadores se enteran, o sea, por la tele con el técnico, ellos no saben antes que van a ser convocados.
1: Y la mayoría sabe, pero porque lo ve venir. Algunos han trascendido historias que te llaman antes y te dicen, mira, vas a ser convocado para el Mundial. Porque, por ejemplo, ayer que fue Brasil y había mucha tensión en Brasil, ¿no? Muchos jugadores, viste, se hacían mirar, a ver, como Ederson, uno de los arqueros, que era recontra fija para el Mundial, tenía toda la casa con globo, con la bandera de los colores de la bandera de Brasil. Tenía como 5 cámaras, luces por todos lados, digo. No es una sorpresa, no es un pibe de 17 años que va a decir, bueno, a ver, pasa, no pasa, digo. Tenía toda una producción cinematográfica, por ejemplo, este jugador, como pasó con otros. Inmediatamente había un videíto de Neymar disfrutando la convocatoria. Y voy a decir, bueno, que tan rápido, ya lo sabes.
8: Y marcas, Fer. Ya al toque que lo anunciaron, habían videos de él con marcas diciendo que iban al Mundial.
1: Y claro.
8: Con videos ya grabados.
1: Y claro. Sí, para eso, la mayoría.
8: ¿Y cuál es la fecha límite? ¿Cuándo le toca a Argentina?
1: El último. No, Scaloni le puede dar 15 dentro de 40 segundos o el último día de mayo, que es el plazo previsto por la FIFA para todas las elecciones. La verdad que ayer, por ejemplo, Croacia dio la suya. Bueno, había mucha expectativa con Brasil. Pero, por ejemplo, la nuestra en Argentina, si bien ya prácticamente está definida, faltan 2 o 3 lugares, pero se supo que Nico Paz, el muy buen jugador que está jugando en el Como de Italia, que lo quiere el Real Madrid, lo quiere el Real Madrid para la próxima temporada, chocó con Valentini, el ex jugador de Boca. Rara la maniobra porque el defensor va a buscar la pelota con la cabeza, le golpea la rodilla. La verdad es una imagen que genera bastante dolor. Se lesionó. El Como juega entre semana, la última fecha del torneo italiano, para clasificarse a las competencias europeas, y Nico Paz es de los jugadores más importantes. De hecho, está viajando, si no ha viajado aún, ya el médico de la selección argentina, uno de los médicos, para estar muy al tanto de esta situación. Y después, obviamente, observar qué pasa con Montiel. Se desgarró. Molina ya se recuperó. Otro lateral. Nico González, el que puede jugar por la izquierda. El Cuti Romero. Hay una bronca con el Cuti Romero.
9: ¿Por qué?
1: ¿Y por qué él es jugador del Tottenham?
9: ¿Y?
1: Sí, y el Tottenham se juega la última última posibilidad el fin de semana de quedarse en la Premier. Tiene chances de descender, de perder la categoría. El Cuti Romero es capitán. Y ayer se viralizaron imágenes del Cuti Romero en Córdoba, que vino a la Argentina. Está lesionado, no puede jugar. Pero que vino acá a la Argentina para ver la final de River Belgrano. Él salió de Belgrano y es fanático, es hincha pirata, ¿sí? Hincha Belgrano. Y algunos dicen, bueno, che, no estamos, el club al que pertenece, no estamos jugando cosas importantes. Y vos te vas para Argentina, venía acá a bancar la parada. Pero bueno.
0: Aunque sea, podría haber ido ahí a ver el partido.
1: Sí, del lado del Tottenham se sabe que no va a continuar allí.
5: ¿Cómo les gusta decir Tottenham?
1: ¿Y por qué es el Tottenham?
0: A Tottenham.
2: Fer, ¿no vas a contar nada del Colo Barco?
1: Sí, sí, claro. Sí. Bueno, el Colo Barco que se despidió en redes sociales.
5: ¿De
1: sí,
5: dónde?
1: Del Racing de Estrasburgo, va a ser nuevo jugador del Chelsea.
2: Nos mudamos.
1: A partir del...
7: ¿Guille va con él?
1: Sí, va con Guille y
5: no
1: toda la familia.
5: ¿No silbaron tanto los otros días al...?
2: Nos vamos a Londres.
1: Nos vamos a Londres con toda la familia.
2: Claro, con toda la familia.
1: Tiemblan las grandes Márquez.
2: 35 somos.
1: Bueno, se ganó su lugar cuando empezó a aparecer más en los programas deportivos, en Fox Sports, por ejemplo, en Camino al Mundial, por Telefe, y no en la revista de farándula con las bolsitas, con las grandes marcas, ¿no? Se dedicó a jugar y la verdad tiene muchas, pero muchas condiciones, y son los mismos dueños, el Racing de Estrasburgo y el Chelsea, y se lo llevan para la Premier.
2: Este pase lo mete en el Mundial, ¿no?
1: Sí, sí, yo creo que ya está. Aparte,
7: Scaloni habló muy bien de él.
1: Aparte puede jugar en varias, segundito.
7: Dijo que ya era el mejor jugador del Estrasburgo.
1: Ya hablamos de Arjona, pero digo, puede jugar, Barco puede jugar en varias posiciones.
7: ¿En cuáles?
1: Y mediocampista por la izquierda, por ejemplo, doble cinco, puede jugar de lateral sobre ese sector, siendo reemplazante de Taliafico, si Acuña no llega.
8: Sí. Ya está larga la salida.
1: Yo no paro, ¿eh?
2: Jugaba en la Zebra, decilo, una vez, aunque sea.
1: Yo tengo mucho más, jugó en la Zebra, claro, 25 de mayo.
5: ¿Qué es la Zebra?
1: El club de 25 de mayo.
0: 25 de mayo.
5: Pero claro.
0: Hasta yo lo sé, imagínate.
2: Salió de ahí, chico. Pisó el pasto que pisé yo.
8: Contate algo más, Fer, dale.
5: Claro, pero eso, claro, tenés que ampliar un poco el...
2: Pero sí, no, el profe, Lucas Serna era el profe.
1: Yo titulo.
2: Le enseñó las primeras... Tocas, tac, tac, tac.
7: Tocas, la primera toca.
1: ¿De qué
5: la toca para nosotros? Empezó, es
0: enseñó,
5: otra cosa.
0: Un
2: le enseñó sí. A parar la pelota y levantar la cabeza y buscar un compañero más cercano.
5: Bueno.
1: Qué bien.
5: Bueno, este fue el micro.
1: Y formó para el Club del Moro, Fernando Mayo.
5: Un poco falta para el Mundial, chicos, 23 días.
1: Nada, sí, señor, claro.
5: Nada.
0: No consigo la.
5: Mañana que tengo. Tengo la edición especial de Gran Hermano. Y hoy que me quedo en casa porque tengo... ¿Hay partido?
1: Claro, juega Boca.
0: Aprovecha a pegar figurita.
1: Y después a la medianoche camino la Copa.
5: No, si Dios quiere, como con mi familia.
0: Qué lindo, qué suerte. Sí, avisale. Pues
7: si bajan,
0: avisale que va.
4: A dudas,
1: ¿viste? ¿Y vos quién sos, te van a decir?
0: ¡Ay! Hay un señor en la mesa, mami.
5: No, hermoso. No. Somos
2: es un buen caso. Día para juntarnos, Santi, con Pablito. Pero bueno.
5: ¿A qué? No, pero esto como con las la
0: nenas. Déjense en broma.
4: Las chancles.
5: Qué egoísta, Guillermo, por favor.
0: Sí,
2: pero tenemos cosas muy importantes que definir.
0: Bueno, chicos, pero...
5: Dejalo
0: a este pobre
5: ¿no?
0: chico
5: no
0: que festeje con su familia.
4: No nos enteramos.
5: No sabe nadie todavía.
8: El Club del Moro 2027.
5: Sí.
2: Sorbo.
5: Bueno,
2: ¿qué pasa?
5: Marcela, vos no digas nada, ¿eh? Porque Marcela sabe todo.
4: No puedo decir.
1: Tener la mañana libre.
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5: ¿Sabes qué es lo lindo de esta mañana?
0: ¿Qué?
5: que la pasamos bien, que la pasamos lindo y que tenemos un montón de premiazos. Contame, Fer, a ver qué.
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5: Bueno, ahí en arroba Santiago del Moro puse el tuitazo de hoy. Tenemos camisetas de Boca las titulares y tenemos la trionda nueva.
1: Sí, qué buena, las azules.
5: Bueno, buen día. 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
5: Bueno, les voy a confesar algo. 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
1: Bueno, frase de la pizarra para el día de hoy.
2: Sí.
1: Vamos con esta gran frase, escuchen.
3: A ver.
1: El rival más difícil está en tu cabeza.
2: Oh, es verdad.
1: El rival más difícil está en tu cabeza. Es uno quien se boicotea. Que se dice, no, no vas a poder, no, no lo vas a lograr, no, no te va a salir. No. Viste, que es uno mismo. Uno convive con, como si fueran dos pajaritos en la cabeza, uno, o el yin y el yang.
3: Claro.
1: Uno que dice cositas buenas y otro que dice cositas malas. Y a veces ese que te pica el seso, que te dice cosas malas, es el que gana.
4: Qué difícil.
1: Sí, muy.
4: Es muy difícil no darle lugar a eso negativo, ¿no?
1: Sí,
4: como
1: total.
4: Tenés que ser muy fuerte con la otra parte, como para que le gane al pensamiento rumiante, al no vas a poder, el no, es complejo.
5: Bueno, Sartre decía que el infierno es el otro, y en el y cuando lees la obra, no, dice que el infierno es uno.
2: Uno, la cabeza.
5: Claro, la cabeza es esto de...
1: Es que hace la cabeza de uno con todo lo que le ha pasado, ¿no?
5: Bueno, también Sartre dice, uno es lo que han hecho de uno, o sea, uno es lo que hace con lo que han hecho de uno.
2: Exacto.
5: Pero bueno, hay palabras que yo que vos escuchás de pequeño, sobre todo, que siempre acá decimos que el niño es una hoja en blanco, o la niña, y vos decís, bueno, pero ya, o sea, yo me puedo enojar porque en mi casa había malas costumbres, había problemas con la alimentación. Pero yo a los 17 años me fui y ya lo que hice a partir de ahí ya es mío. Ya.
1: Tomaste las riendas de tu vida.
2: Claro, eso
5: claro,
2: es importante.
5: Bueno, pero a veces no se puede. O sea, mi hermana de hecho vive con mi mamá todavía.
1: Yo admiro la gente que ha tenido vidas tremendas, pero cuando digo tremendas, gente que no sé, que ha...
2: Pobreza extrema.
1: Alguna guerra.
2: Guerra, tal.
1: Que ha tenido persecuciones, su familia... pasado todo tipo de penurias y vos la ves que están estoicas de pie y
2: yo voy a decir algo terrible
1: para adelante.
2: Sí, creo que hay grandes aprendizajes atrás de eso. Creo que estas generaciones de cristal donde todo va arriba de un viste de algodones es difícil que se
1: no a mí
2: que
1: lo que me preocupa aprender. La generación de cristal es que son chicos que ya son grandes y van a tener que salir a un mundo que no es de cristal, que es muy duro.
2: No, claro. Totalmente.
1: Entonces, cuando vos no tenés defensas y no tenés la fortaleza para sobreponerte a un montón de cosas que te van a pasar tarde o temprano, el mundo, chicos, es muy hostil. Muy hostil. Entonces, cuando vos te crían entre tanto algodón, entre tanta cosa linda, entre tanta, digamos, y no tenés contacto o no tenés los pies sobre la tierra, después el mundo te arrasa.
2: Lo que pasa es que nosotros somos de una generación anterior, como es esta cosa de que todo es con sufrimiento,
5: sí,
2: todo
5: es
2: con
5: marcial,
2: esfuerzo, todo, o sea, con trabajo es demasiado, claro, también. Ahora es como demasiado. Todo es más fácil. Y yo no sé si realmente el mundo le va a ser tan difícil, porque por ahí es otra forma de sentir el mundo.
1: No lo sé. El mundo es muy injusto, es muy cruel, chicos, es muy duro. Mirá lo que pasa en todas partes.
3: Pero tampoco es el mismo de hace 20, 30
2: años
3: atrás.
2: Exacto.
5: Pero
1: las necesidades son las mismas. Los seres humanos estamos acá para pasarla bien, para amar, para que nos quieran, para tener una vida lo más tranquila posible. Digamos, desde que el mundo es mundo es así. Ahora, el mundo es muy hostil, es muy duro, y cuando se habla de una generación de chicos criados tan esta cosa de...
2: De cuidado
3: no
2: sufran, con...
3: La sobreprotección.
1: ¿Sabes que no tienen poder para frustrarse?
2: No tienen tolerancia a la frustración.
5: Pero eso es porque la educación de ellos es que no le han permitido frustrarse tampoco. Otra vez yo estaba en un bar, no importa, y para que el nene no joda, la mamá le enchufó el celular y se terminó.
4: Es que también.
5: Yo digo, también esta señora.
2: Eso pasa mucho.
3: Ah, te iba a decir, bueno, sí. También hay que tener con la madre, güey,
4: no,
3: por ahí.
4: Y también están menos curtidos porque no tienen calle.
2: Claro.
4: Pero no tienen calle porque no se puede estar en la calle ahora. Nosotros nos criamos en la calle, entonces lo que no te enseñaban en tu casa...
2: Lo aprendías en la calle.
4: Lo aprendías en la calle.
2: Hoy sí que el aprendizaje en la calle.
4: La gran escuela era
2: malísimo.
4: La calle.
1: Bueno,
4: la gran mayoría no lo tiene.
1: Hay que trabajar mucho en la cabeza de cada uno, porque el rival más difícil está en tu cabeza. Página Marcela, por favor.
4: Vení, Marce, lánzate.
3: Tírate.
2: Ahí voy.
1: Sin tocarla, chicos.
4: Sí. perdón.
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1: Bueno, el actor Chris Rock es un actor que siempre lo llaman para muchos eventos de Hollywood. De hecho, ha sido varias veces conductor del Oscar y de muchos premios muy importantes. Y dice que hay una presencia, hay alguien cuando va te transforma cualquier reunión y te complica tu laburo. ¿Quién creen que es?
4: ¿A él?
1: Claro, yo ayer conduje a los Martín Fierro, ponele.
4: Sí, sí.
1: Imagínate que yo diga, cuando aparece tal persona, te jode.
4: Claro, alguien particular que lo perturba. Sí,
3: él no es el que recibió el cachetazo.
1: Te perturba
3: él.
1: No. No, es en el deja de, la gente deja de
4: perturba la fiesta.
1: Sí.
6: El jefe.
3: Brad Pitt.
1: Brad Pitt.
4: No, sí. Mentira.
3: Sí. Y debe ser por los facheros.
1: Porque todo el mundo reveló que la presencia de Brad Pitt transforma cualquier reunión.
5: Y claro.
4: Porque la gente
1: dice
4: se
1: que
4: cholulea.
1: Pasa algo con las mujeres y con los hombres que cuando entra Brad Pitt es como que todo el mundo está aprendiendo de Brad Pitt y no.
4: Claro, cambia el eje, se desvía.
2: Sí, es un angelado. Aparte está re bueno.
1: Mira vos.
4: Sí.
1: Bueno, Anita. Dice que cuando entra Brad Pitt a una entrega de premios o alguna reunión que le está o que le ha tocado conducir, dice que cambia la energía y el humor de la gente.
7: Tiene acá vos, ¿a quién sentís así?
1: Yo no creo que acá haya alguien así.
4: Sí, para mí, Susana.
7: No, a él le pregunto porque él es el conductor.
1: Mirta.
6: Es Diego, Diego en su momento.
1: Diego, bueno, debe pasar a Messi.
4: Messi.
5: Uh-huh. Sí, pero no sé. Ay, yo seguramente seré criticada por este comentario.
6: Jamás.
5: Pero Messi es Messi. Pero de. Vos lo veías a Diego y de verdad vos decís, este señor no es de acá.
4: Diego.
5: Había, bueno, no sé, carisma, magia.
4: El carisma, la magia que tenía Diego, no, yo no sé si la tiene Messi. Con
2: en
4: todo
2: su
4: el respeto
2: momento,
4: del mundo, ¿eh?
2: No.
4: Son cosas distintas.
2: En su momento, el Potro Rodrigo era así.
1: Sí.
4: Tenía eso hipnótico. Sí. Porque Aura. Hay gente que es hipnótica,
2: Aura.
4: ¿Viste?
2: Aura.
4: Sí.
2: Magia.
1: Dice: si alguna mujer tiene alguna oportunidad, no la va a desaprovechar. Entonces está atenta a eso, dice.
4: Claro.
1: Para ver si pasa algo, ¿no?
4: Qué locura vivir con eso también.
1: Cuando ingresa Brad Pitt a un lugar, todo el mundo da un paso para acercarse a él, digamos.
5: Como que llegó su majestad, bueno.
4: Claro.
1: No, todo el mundo trata como de acercarse un poquito y todas las miradas van hacia él. Cualquier gesto que haga Brad Pitt, la gente lo va a estar mirando.
2: Se lo quiere levantar la
5: mujer. Sí, mujeres, hombres.
3: La mujer de él está enamorada.
4: Debe tener una cosa hipnótica, ¿eh?
1: Dice: genera algo en las mujeres y en los hombres que nadie más te presta atención. Y dice él: mira lo que soy yo, dice.
3: Pero claro. Sí. Ahí está.
4: Bueno, él es un tipo muy muy carismático, es buen mozo y todo. Lo que pasa es que, claro, Brad Pitt. Arrasa con todo eso.
5: Angelina
7: envejeció bien. Ay, por eso debe estar
5: Angelina
7: odiada.
5: Angelina López, no, ni verlo, no se hablan.
7: No.
1: Bueno, hace cientos de años que están separados. ¿Cuánto
5: y bueno, pero te puedes separar y hablarte bien con tu expareja?
3: Pero con Angelina debe pasar algo similar también.
4: Debe tener esa
7: fe. No sé, porque está tan oscura. Está tan odiada.
1: Viste que siempre hablamos de Angelina Jolie y Angelina Jolie lo denunció de cosas tremendas.
7: Tremenda. Sí. Y el
3: todos lo bancan a él.
7: El mundo del espectáculo lo bancaron a él.
1: Pará, y nadie salió, pero nadie. Y aparte, cuando ella la denuncia a él y todo, que se separan, es en pleno furor del Me Too, ¿se acuerdan?
4: Claro. Sí.
1: Y nadie, ninguna mujer salió a bancarla a ella, cosa que a mí me extrañó
5: sí,
1: muchísimo.
5: Sí, fue extraño eso.
4: Nada, no la bancó
1: porque
4: nadie.
1: Todas, es más, todas se ven a hablar maravillas de él.
4: Sí.
1: Todo el mundo lo quiere a él.
4: Nadie la bancó, nadie, ni los hombres ni las mujeres.
1: Sí.
4: Nadie
1: se
4: hizo eco de eso.
1: ¿Sí? Debe ser jodida ella, porque me extraña que nadie salió a decir.
4: Sí, que vos decís, bueno, uno que aparezca, ¿viste?
2: Tiene una cara de seca de vientre.
3: Pelota, che.
5: Chicos, la verdad me siento tocada.
6: Hablando bien de la
2: si
6: gente.
2: Si necesito algo, me da cosa pedirle. Hazle una mina que no le pediría.
4: Para mí,
2: ¿eres una toallita? Le pido.
4: Es llena coco. ¿Viste? ¿Cómo llega Coco? Claro, es la que habla mal todo el tiempo y después.
5: Ah, él es bueno y ella es mala.
4: No, no digo que bueno, sea para, mala o buena, ¿eh? Digo que es llena Coco. ¿Cómo llegamos a esto?
1: ¿Para qué tengo algo acá muy importante?
8: Por defender a Brad Pitt.
1: No, porque justamente tengo la casa de Angelina que vende.
5: Ah, ajá, está bien. Sí, y con sí. esto que dijimos no la va a comprar.
4: ¿Y
5: nada.
4: Qué vamos a hacer? ¿Vamos a esperar que se le pase la calentura bueno, con nosotros?
1: Escuchen, tenemos una propiedad a la venta, Marcela.
5: Sí.
1: Ay, en Los Ángeles, California.
7: Sí.
1: A Angelina Jolie está vendiendo ahora la mansión que se compró tras el divorcio. De
5: no te digo.
4: Ahí está. Sí.
1: Ella cuando se separó de él se compró una mansión espectacular. Para irse, viste que ellos tienen muchos chicos.
7: Sí.
1: El... Bueno, es una mansión valuada en 30 millones de dólares.
2: Tranquilo.
4: Se nos va eso.
1: Ella la compró cuando dijo me voy de acá y se separó de Brad Pitt. Se compra esta casa para irse con los hijos y ahora la está vendiendo. Tiene 10 baños. ¿Viste que siempre me gusta? Sí,
4: ¿cuánto vale?
5: La casa vale por la cantidad de baños que
2: y
5: tiene.
2: Y hay algo con el baño.
8: Porque es lo primero que siempre decimos.
5: Bueno, otra vez hablamos de una casa que tenía 14 baños.
1: Bueno, lo bueno que tiene quincho está.
5: Ah, eso me interesa, ¿ves?
8: Bueno, para las juntadas. Sí,
4: pero, ¿sabes quincho?
1: ¿Sabes qué tiene de malo esta casa? Está en lo como en el ¿viste? Como en esas montañas de Hollywood.
8: Claro, en las afueras.
1: Sí, pero tiene, como por ejemplo, vos tenés la casa, tenés un poquito de patio, después tenés la pileta, tenés que bajar por unas escaleras.
4: Sí.
1: Y después al quincho tenés que ir más abajo. Vos estás en el quincho y te olvidaste, Marcel, el celular en la casa, que tenés que subir todas las escaleras de vuelta. No, es un
7: embolso. Tenés que tener varios celulares. Llegás, ahí.
4: Viste que te olvidás algo que tirás la cabeza para atrás y me olvidé.
7: Tráeme la yerba.
4: ¡Ay! Sí. No, sí. Por Dios, la bombilla me quedó
1: baño,
4: arriba.
1: O ibas al baño el quincho, Marcelo, y cuando llegaba te olvidabas del
7: papel higiénico.
4: ¡Ah!
1: Y ya más, ¿y ahora quién me va a dar bola para tener papel higiénico? Y tenés que salir meándote, Marcela, de vuelta al
4: casa.
1: Mucha escalerita tiene.
4: No, para la qué montaña. Incómodo.
8: Bueno, pero es vieja esta casa, che. Dice de 1913.
4: Y bueno, pero ella
5: es histórica,
4: tiene...
5: no vieja.
4: Oh, claro, es una reliquia de casa.
1: No, chicos, las casas cuanto más antiguas son,
7: más valen, ¿no?
1: Están y más valen.
4: Más frescas, claro. más cálidas.
5: La que hablamos, a la Enia, esta mujer Enia que hablamos siempre.
1: Ah, no, es que la casa es igual desde 1900.
4: Claro.
5: No, debe ser anterior, pero hay casas que son históricas, no viejas.
1: No, la Enia vive en un castillo. Esto no es un castillo.
5: No, pero debe
1: la
5: ser una
1: casa que se compra ella cuando se separa de él. Para mí la vende porque le recuerda a la separación. Porque ella se compró esta casa caliente, enojada. Viste que cuando uno hace cosas
5: como mal, para irse.
1: Sí.
7: Ahora ella tampoco formó pareja. Él está con una española, ¿no? Ahora.
2: Discúlpeme, pero le dan a Victoria Beckham y esta es más o menos la misma línea.
5: Pero Victoria
8: juega el mismo equipo, ¿no?
5: Victoria otra sigue
2: flaca.
5: Con David.
2: Una flaca no, igual vas a comer a la casa de ella y no tiene nada.
1: Un dios es que a mí la doctora Katz me encanta escucharla, Mónica Katz, porque habla de alimentación, qué sé yo, y dijo, las mujeres vamos a seguir anoréxicas y bulímicas y teniendo muchos problemas con la alimentación, mientras los hombres más hermosos del mundo están en pareja con mujeres que están anoréxicas.
4: Y sí, eso es tremendo.
1: Y lo nombró a Brad Pitt, que en su momento estaba con Jane Jolie, a Beckham por Victoria Beckham, y la mujer de George Clooney también.
7: Ah, claro.
4: Súper flaca también.
1: Viste que las tres son...
5: Y él con las orejas tan grandes.
4: Pero a los tipos les gusta una mina que no le pueden agarrar ni siquiera un pedazo de cachete.
7: Y bueno, lo que pasa es algo, el mensaje que te dan es ese.
4: Bueno, para mí arrancan gorditas o saludables, digo bien. O sea, arrancan y después se terminan transformando en unas pesadas que te cuentan las calorías.
5: De hecho, vos estás en pareja, Anita.
1: Pero para mí el amor tiene algo, lo más lindo del amor es que no se puede explicar.
8: Claro. No sabes qué es lo que te gusta.
1: No te hablo de esta gente que vive para la foto, ¿entendés? Debe ser muy jodido para Angelina Jolie y Brad Pitt formar pareja, porque están muy expuestos, pero la gente...
4: ¿Cómo haces, no?
1: El resto de los mortales, uno se enamora de una persona. ¿Por qué te enamoraste vos de tu pareja, Anita? No lo puedes explicar.
4: No, porque aparte no tiene nada que ver con el prototipo que yo venía buscando.
1: Viste, y empezás a enumerar un montón de cosas y en un momento te das cuenta que es una pavada, porque estás diciendo...
4: Es que cuando uno se enamora, ¿qué te
2: el amor
4: gusta?
2: Es así.
4: No sé, sí. No sabés describir. No sé.
2: No, después te das cuenta.
4: Ya cuando dan muchas explicaciones, porque no es amor. ¿Viste? Así, no, pero
5: sí. Está bien,
4: tiene tal
5: pero
4: cosa. Igual hay una histeria ahora, sí. Porque. Y te digo la verdad, las mujeres también vamos muy al frente. Si a vos te gusta un hombre, es muy común que ahora la mina vaya adelante.
2: Sí,
4: antes era más difícil. Va, bueno. Te gusta, pa. Vale a la bolsa.
1: Marcela, ¿vos te encararon o encaraste?
7: Me encararon.
1: Claro, Marcela es old school.
2: Claro, está bien así, dura
7: no,
2: más.
7: Yo no tengo una... Parezco una personalidad que encaro, pero no encaro.
5: Vos decís que no sos buscona, Marcela.
1: No, pero Marcela, vos no. Mirás y
2: te todo miro, la puerta miro, para que miro, lo
7: miro. Vos mirar.
2: Pues, dos miradas.
7: Pero no.
1: Mira el paquete y te así con los labios.
2: Paquete labio, paquete labio, paquete labio.
1: Paquete labio. Paquete labio. Se pone un poquito de saliva en la sí. Es como la que larga una baba.
2: Ya sé.
8: Fernando.
2: Qué raro.
1: Estaba babeando, señora.
2: Señora,
7: por
2: se
7: favor.
2: Se le está cayendo la baba.
1: 9:18. Siempre la que habilita es la mujer.
2: Sí, olvídate. Sí, sí. Igual el hombre, si es old school, tiene que dar el paso a él.
1: Sí, claro.
2: Si no, no hay forma de armarlo.
1: Buen día. ¿Quién gana bailar bachata?
2: Ay, la bachata.
5: Es que vos sos muy de la bachata.
2: La bacheta.
5: Lo que tú tienes.
2: Es cadera la bachata, ¿eh? Sí.
5: Mano.
2: Hay que mover mucho la pelvis. Aflojar la rodilla y soltar las cadenas y dejarse llevar desde el torso.
5: Pero nena, yo me suelto la cadera y la gente enloquece. No puedo.
2: Es difícil quebrar. Yo soy Néstor en bloque.
1: ¿Vieron que Majo cada vez se mueve más raro?
2: Sí, vos sabés que
5: ¿Es bueno o malo lo que
1: no
5: está diciendo?
1: El otro día la veía bailar. Ya no sabe qué bailar.
2: Algo raro hay. Hay algo en mi...
1: Porque esa es una mujer que tiene mucho ritmo, canta muy bien, tiene el tempo, tiene oído, por ende.
2: No, ¿sabés
1: el otro día cuando fuimos al Sofite que la veía bailando, no sabía qué pasito hacer.
2: Estoy muy encorvada y me preocupa un poco eso.
8: Eso por los pechos.
5: Los hombros
8: para
5: Lola. Eso por los pechos, nena.
2: Me parece que no la preocupa. Hay que buscar una música adecuada para que ella se sienta más cómoda para bailar.
8: Si le pesa vals. Para adelante.
2: Pasa que si la pones a Luchi.
5: Que era Anastasia.
2: Que canta esas cosas. Esto, ¿entendés? Hicimos un TikTok con la Luchi. Y bueno, se notaba, ¿no? Quién era profesional.
5: Y quién no. Y quién está empezando.
2: No, la Luchi tiene un ritmo.
5: No, pero lo de los pechos que vos decís. Yo tengo el último mail que me escribió mi padre.
1: Ajá.
5: Antes de partir.
1: ¿Y qué tiene que ver los pechos con tu viejo?
2: Y el correo electrónico.
5: Mi hermana tenía los pechos muy grandes, muy grandes, muy grandes. Y mi abuela también. Entonces, el último mes que tengo a mi papá.
1: Y vos que te tuviste que poner.
5: Y yo me puse y ahora me quiero poner más. Pero eso no importa.
2: No, Constanza.
5: Entonces mi papá en el mail me dice: por favor, habla con tu hermana, porque de grande va a estar encorvada.
2: No.
5: Y a mí me da
8: por
5: una
8: favor.
5: A mí me da. Pero en pensó francés en se dice tarnés.
1: Para Mosco, ¿y vos por qué no te operás?
2: En este momento no tengo la plata para hacerlo. La reducción mamaria sería.
8: Es muy cara.
1: Hacemos a la gorra, nena.
2: Pará, si te la da el médico, si te la receta el médico, claro.
8: No, pero es una excusa.
5: Pero es cara.
1: ¿Cuánto cuesta? Tampoco es una cosa que es imposible pagar.
5: ¿Por qué no hablamos con un cirujano?
2: No, bueno.
1: Igual tiene que salir de ella, porque la que tiene que poner las tetas es ella.
5: El cuerpo.
2: Sí. Ponerlas para sacarles.
1: No, a mí me da cosa porque es cierto.
8: ¿Y si
1: para fuera de joda, para por más que sea algo espectacular, qué sé yo, podemos hacer un 2x1, Guille se va a sacar los huevos.
2: Dale, está bueno lo que dice Pablo.
8: Ya los huevos se los pone a Maju y la teta se los pone a Guille.
9: Hablemos con el doctor.
2: Santi, Pablo dice una a la vez que se haga. Está bien, un mes
1: no,
2: es una.
1: No, chico.
8: Metemos un par de historias en el quirófano.
2: En junio una y en diciembre la otra, un semestre.
1: Igual es algo, qué lindo los meses que vivís con una grande y otra.
2: Claro.
1: No. Es algo muy delicado y es algo que tiene que estar dispuesto ella porque ella pone su cuerpo y es su
2: sí,
1: cuerpo,
2: tenés
1: su
2: que
1: decisión.
2: Enfrentar. Yo enfrenté una cirugía re heavy y me acobardé un poco. Entonces me da miedo el dolor,
1: Pero creo que la plata no puede ser una excusa porque aparte debe haber obra social también que te cubre.
2: Por eso te digo, la reducción mamaria la puede dar el médico y le indica y la obra social la cubre. No la cubre.
5: Igual.
1: Pero para Maju, pero si vos tenés un certificado médico, por lo tuyo no es por estética.
2: Claro, es por salud. Ponele.
1: ¿Por salud?
2: Sí, no me cubre. ¿Con quién hay que hablar a casa todo? Hay que hablar con el dueño. No la cubre.
1: No sé. Si es por cuestiones económicas, yo te ayudo.
2: ¡Vamos!
1: Claro, chico.
5: Vale. Imagínate los portales.
1: No, pero pará, fuera de joda, no tienes una decisión de ella muy profunda porque es un tema muy delicado y es como dice, Majo ya pasó una operación re jodida.
4: Y la pasé fatal con esa operación.
5: Por eso. Yo sabes que con esa no la pasé más porque nos hicimos la... Yo, pero bueno.
4: A mí me hicieron reconstrucción de tejido, Yo tenía todo necrosado adentro. Tuvieron que hacer toda una reconstrucción interna.
8: Un lote, sos un lote.
4: Bueno, hay una cosa de loco.
5: Son los mamos de cada uno. A mí ya internarme, anestesia y todo eso me parece exquisito. Amo, entonces, son los mamos de cada uno.
4: No, pero el dolor. Me parece hermoso.
8: Ay, lo dice con...
2: No tengo ningún problema.
5: Juro, yo después no me pude operar porque gracias a tanta gente y a mí, y a Dios el laburo. Pero yo después, cuando yo me hice la panza, después me hice yo decía, y ahora me voy a hacer.
2: Pasa que por salud a veces es mucho más heavy operarte, ¿entendés? No es estético.
7: Pero yo trato de evitarlo.
5: Yo me saqué, yo me hice un bypass, tengo que bajé 100 kilos, imagínate si no me tenía que operar.
4: Ay, pero el dolor.
2: Sí,
4: no,
2: pero yo también
5: le
2: repro cirugía. Dolor es no aceptar lo que estás viendo, sentirte mal y cómodo.
5: Por eso es el mambo de cada uno.
2: Sí, es el mambo de cada uno. Pero acá te vamos a hacer la cabeza para que te queden las tetitas que vos querés.
7: No, las tetas. No, programate.
4: Antes
7: se me están achicando,
4: me voy a achicar. Sí, me duele mucho la espalda. Sí, es un bajón.
1: Bueno.
4: Bajón.
1: Buen día, 9:24.
4: Te regalo.
1: ¿No les quedé que hacer como los testículos de Marcela? ¿De Guille no los querés, Marcela?
7: ¿Qué cosa?
1: ¿Para hacerte unos aretes?
7: Sí. Quiero.
1: Te lo vamos a dar. Los cables de Guille.
7: Los cables.
1: Te haces unos lindos colgantes.
4: ¡Qué lindo!
7: Le pongo un poco
8: qué
7: de brillo.
8: Che, aparece qué poco falta.
4: Ay, ya.
1: Apareces en infama con los huevos colgando, Marcela.
5: Este viernes, ojo, Guillermo, estos días,
4: Solo.
8: ¿Qué pasa?
5: Los mirá previos. Si te querés despedir.
8: No. Sí. ¡Ah! No,
4: no, Guille. Te dije.
8: La última noche, la última
4: pero
8: noche.
4: ¿Eso es doloroso?
1: No, es
8: esperemos que no, Maju, no me digas eso.
4: Claro.
8: No había pensado.
4: No creo que
1: un amigo
4: doloroso.
1: Se lo hizo, no siente nada.
8: ¿Te vas caminando?
4: Nada.
8: Me dijo,
1: ¿qué te vas
8: claro,
1: volando?
8: Me dijo que no me vaya, que no vaya en auto. Vaya caminando.
5: Es como
4: le dijeron. Te sacan los huevos y podés volar.
5: Claro, es como le dijeron a Marilyn Monroe. Perlas no uses, perlas son lágrimas. Y Marilyn miró y dijo, lágrimas es no tenerlas.
8: ¿Y qué tiene que ver Marilyn con mi huevo?
1: ¿Qué tiene que ver? ¿Qué tiene, bebé?
9: No entiendo, Lili, no entiendo. Pero no entiendo nada,
4: Hagan algo.
5: Pero eso no es de hoy.
9: Exactamente.
5: Ya es deterioro, es otra cosa.
1: Buen día. Mira qué malo la gente de producción que me manda esta nota, mira.
4: No.
1: Negligencia médica. Un joven fue por una operación, entró al quirófano. Buen día.
8: ¿Estás feo?
1: Mira qué malo la gente de producción que me manda esta

0: una extremidad.
1: Sí, se equivocan, ¿no?
0: Y se equivocan.
2: Por eso a mí me tenían que operar la rodilla derecha y la señora que me puso el embadurnamiento del yodo me puso de la pierna izquierda. Le digo, es la otra y al toque me dormí.
3: ¡Qué bueno!
0: Ah, menos mal.
4: ¿Y cuál te operaron?
0: Hace poco le pasó a un amigo que lo
2: ahora los empezaron a marcar.
0: Los marcaban, le ponían una cruz y lo mismo.
2: Te marca.
3: Pará, ¿y cuál te operaron, Anita? ¿La buena o...?
2: No, me dormí entendiendo que me operaban la otra.
3: ¿Y en qué te operaron?
2: No, me operaron bien la pierna. Si después llegó el cirujano y dijo, debe haber dicho, esta es la pierna que te voy a operar. Yo no, ya no estaba en el plano este.
3: No, justo, porque mirá si te dormía.
2: Imagínate. Y la última cirugía que... No, me hicieron 36 veces decir lo mismo, que me operaba, que me operaba, que me operaba, de qué lado.
3: A veces te marcan la pierna y eso.
2: Ahora sí, pero en ese momento no. La chica levantó la pierna y me dijo, es esta, sí. No, es la otra.
5: En un momento se empezó a marcar justamente por eso. ¿March no se hace las lolas?
3: ¿Quién?
6: Sí, hay un capítulo que March se hace las lolas, sí.
0: Y la vida cambia rotundamente.
5: Claro, y le cambia la vida.
6: Gabriel Lacher dice que una vez que se hizo las tetas, se dio cuenta que las tetas eran más importantes que la vida, que a partir de ese momento sus pechos entran primero.
5: Sin tetas no hay paraíso.
6: Él dijo la novela.
5: Bueno, pero eso es una elección. Cuando vos te haces las lolas, es una elección. Vos estás eligiendo ponerte. Cuando naciste claro, con
0: para mí
5: mucho.
0: Es una hermosura. Las lolas,
2: claro. Una hermosura. Igual, mucha gente se saca las prótesis. Muchas mujeres ahora se sacan.
5: Y ahora se están sacando.
6: Nena, y yo que tengo una conocida, estoy peleada a muerte, pero de travesti volvió a ser hombre.
5: ¿Y con los lolas que se sacó?
6: Se curó.
2: Pero no convirtió tenía hecho abajo. Qué bien.
4: Se volvió a convertir.
2: Solo acá.
6: Teta, cadera, nariz.
5: Ay, qué manera de gastar plata.
6: Y
5: sí,
6: lo que nunca se sacó fue la barba. Pero
2: ¿tenía teta y barba?
5: Lo primero que se tenía que sacar.
6: Pero esta vez ya éramos así. Sí. Entonces, escucha. Entonces tiene una hija. Entonces, cuando empieza a ir al colegio con la hija, viste que son momentos complicados, le hacían mucho bullying a la nena.
5: Mi amor.
6: Entonces ahí recibió el mensaje del Espíritu Santo. Lindo. Y volvió y ahora es varón de nuevo.
5: Ay, qué bueno que se curó. Los padres viven porque deben estar muy contentos.
6: Muy orgullosos.
2: Finalmente volviste a hacer lo que siempre tanto que soñamos en esta casa.
6: Pero nena, con lo que cuesta hacerse travesti.
2: Y con lo que duele.
5: Claro.
3: Bueno, buen día.

0: esto acerca del tiempo. El tiempo no se detiene ni espera a nadie, así que no te detengas. Seguí adelante porque en este momento sos lo más viejo que se puede ser y lo más joven que nunca volverás a ser.
1: Ay, total.
2: Qué puñal todo esto.
3: Lo más viejo que se puede ser.
1: Y sí, claro, hoy somos más jóvenes que mañana.
0: Claro, no. Solo más viejo que llegaste a ser.
4: ¿Puedes repetir hoy la frase?
0: Y lo más joven que nunca volverás a ser. Escuchen, el tiempo no se detiene ni espera a nadie. Así que no te detengas, seguí adelante porque en este momento sos lo más viejo que pudiste ser y lo más joven que nunca volverás a ser. Es decir, hoy somos lo más joven que nos queda, de lo que nos queda.
5: Sí, claro.
0: En el momento. Y somos los más viejos que logramos ser. Hasta acá llegamos,
2: claro.
0: Que es mucho recorrido.
2: Pero podemos seguir arrancando de nuevo.
0: Claro, falta mucho por delante, pero somos lo más joven de lo que vamos a ser.
1: Claro, lindo. Ya no vamos a tener esta edad.
0: Es decir, de lo que pasó somos lo más viejo que llegamos. Y de lo que viene somos lo más joven.
1: Más joven.
0: ¿Entendés?
4: Bueno, como dice Moria, el pasado no existe, el futuro tampoco, por eso viví el presente, papito. Es el momentismo absoluto.
0: Lo más joven que nunca volverás a ser es muy fuerte.
1: Es fuertísima esa frase.
0: ¿Viste que cuando uno se siente, grande a los 28, después decís a los 35, decís, ay, mira qué pendejo era?
5: Sí.
0: Después te va pasando así.
1: Yo el otro día miraba una foto y decía, pensar que yo me creía grande. O sea, mayor, siempre, no grande.
0: Yo desde que te
1: siempre
0: conozco,
1: me sentí grande. Siempre me sentí como una vieja en un cuerpo joven. Pero me miraba y digo, qué loco, ¿no? Porque en ese momento decís, no, ya estoy grande. Y decís, no sabía lo que esperaba.
0: Majo, cuando la primera vez que la conocí, me dijo, mira, para gato viejo yo.
5: ¿Y tenía cuánto?
4: Okay, pero
0: 30.

0: puta tenía.
1: Era una pendeja.
0: Claro. Sí. Tenía 28 sí. años. Pero bueno, había. Dije, no, no, para gato viejo ya estoy yo, Santi.
2: Bueno, pero a mí me gusta vestirme de señora, no me sale, no sé cómo aparentar más joven. Tampoco tengo 45 años, tampoco
0: no,
2: es que.
0: Pero
3: no sos una doña.
0: Claro,
2: pero por señora. Eso, deben ser concepciones de vida. Mira, ayer en un lugar que estuve, había un muchacho con una gomina, y yo decía, qué guapo le queda esto. Y claro, a lo mejor lo ve alguien más joven y dice. Nada que ver.
0: Es como interno, porque yo no me he visto como una señora. O sea, no sé, a los 54 no sé cómo se viste la señora, ya cambió mucho eso. Pero hay algo como interno, ¿viste? Ya a mí me encanta vestirme de pendeja. No me imagino de trajecito y toda formal.
1: ¿Y por qué no te vestís de pendeja?
4: Oh,
2: ¡ay, sorbo! Que quedó como.
0: Acá me bárbaro,
2: quedó como sexual lo que dijiste.
0: Bueno. Mi novia se me está poniendo vieja.
3: Buen día, 9:32 minutos.
0: Ya. Uy, Voceus.
4: Voceus.
0: Canción, Santi.
3: Voceus. Es esta, ¿no?
2: Sí, tenemos que hacer un carnaval carioca, algo para ver.
5: Voceus.
2: Mañana
5: son.
3: Aquí vamos con esto del tiempo, que hay que aprovechar cada minuto de nuestra vida. Vamos, buen día.
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0: tuyo.
1: Bueno, cámbiatela, por favor.
0: Temazo, lo convierte todo en un temazo ella.
1: Sí, traigan la jaula.
0: Ay, ay, ay.
1: Vamos.
2: Ay, pero dame agua, que tengo una sed. Poneme un tarrito con agua.
0: Dale, metete ahí.
2: Un tarrito con agua.
1: Buen día.

0: 9:34, buen día.
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0: Mañana fría en la República Argentina. Por lo menos acá en Capital hace un frío, chicos. Parecen terrible. Temperaturas de invierno. ¿Cómo sí. está ahora?
1: Está frío, Santi. En este momento la térmica está rondando. Todavía no llegamos a los 10 grados en la térmica. Vamos a llegar, sí, a 16, 17 grados por la tarde. Pero una semana marcada. Mañana, miércoles, baja más la temperatura. Jueves y viernes, más frío todavía. Y un fin de semana sin sol e invernal.
2: ¡Apa, apa!

0: Bueno, la maldad de estas notas, escuchen.
1: A ver.
0: Publica la rutina facial de Tom Cruise. Ah. El actor dice que combina hábitos saludables con tratamientos poco comunes.
2: ¿Qué se
0: dice? Dice, escucha, bueno, tiene una alimentación totalmente baja en carbohidratos, hace varias comidas pequeñas a lo largo del día y dice que tiene una limpieza facial doble por día.
1: Ah, mira.
0: Y dice que el tratamiento facial favorito de él es un tratamiento facial japonés. Se pone en la cara excremento de ruiseñor.
3: ¿Qué?
4: De ruiseñor, anda a buscar al ruiseñor y buscarle la caca.
0: ¿Todo esto volaste, chicos? Esto es mentira, no puede ser.
1: No, para mí es verdad. ¿Qué va a salir a desmentir? Va a decir, chicos, yo no me estoy poniendo caca de pájaro de ruiseñor en la cara.
4: Caca de castor me pongo.
1: ¿Qué tiene la caca de
0: Bueno, Marcela se pone semen de salmón.
3: Y sorbo también.
2: Yo también lo hice.
1: No es algo que me encantó.
4: ¿Cómo lo extraen al semen de salmón?
5: No bueno, sé. No te lo vamos a decir ahora.
4: Hay alguien que lo masturba.
3: Hay alguien que... el salmón vos lo abrís y, y ahí lo sacás.
5: Los huevos.
1: No me gustó mucho.
4: No, y no, no parece pero muy atractivo.
0: ¿Vos sorbo te hiciste eso?
1: Porque
2: yo me hice lo mismo, pero a mí me hizo bien, me dejó como... Más brillante, más...
1: En el momento. Glow, sí, glow.
2: Con más glow.
1: Bueno, eso...
0: Para mí eso, ¿sabés qué es? Tiene como un buen título marketinero.
4: Sí.
0: ¿Se acuerdan el semen de toro?
2: Claro.
3: Pero no se lo podés decir.
1: No me hice
3: pero,
1: semen de toro. Ay, el semen de toro, yo noté mejor diferencia. Te hidrata más. El de salmón no me pareció nada. De...
2: Ah, no.
1: A mí, pero por ahí me equivoco. La de,
3: sería el título de ese día. Le gustó más la del toro que...
2: La del salmón.
4: La del salmón.
0: Vos sabés que Marcela, cuando se abre la rural, en agosto.
3: Ahí va.
0: Ahí voy. Ahí va con los,
1: con los frasquitos.
4: Claro.
0: Va con los frasquitos.
2: Están los toros esperando.
0: Escucha, y le va sacando todos los animalitos y va probando.
4: Claro.
0: Este año la caquita del ruiseñor.
1: Ahora voy con el ruiseñor, me voy al campo.
0: Es un pájaro.
4: Pero aparte, ¿qué va? ¿Los empleados con un tacho para agarrar la caca?
1: Qué impresión.
4: Va corriendo atrás del ruiseñor a ver.
3: Ahora, el ruiseñor no es el cardenal.
1: Pastoso debe ser.
4: Claro.
2: Igual, ¿cómo es llegó que a tiene, saber que
1: alguna propiedad tiene tener esa caquita?
4: Sí.
3: Pero imagínate la cantidad de cardenales que tenés que tener en tu casa para juntar.
4: No, igual hay que ver con cuánto haces un suerito para la jeta. Porque
0: escucha,
4: por
0: acá
4: ahí
0: tengo, escuchá.
4: Aceite
0: de
4: caca.
0: El tratamiento de caca de ruiseñor es un peeling facial muy conocido en la cosmética japonesa.
5: Bueno, tiene su historia.
0: Se hizo popular porque antiguamente lo usaban muchos actores, mucha gente famosa y también las geishas. Para limpiar la piel.
4: Si la geisha lo usa, debe raspar.
2: Sí, ¿no?
1: Ahora, exfoliante. Se la agarran con Brad Pitt.
0: Tom Cruise.
1: Bueno, y no con los japoneses que inventan esto.
0: Bueno, escuchen, ¿para qué sirve la caca del ruiseñor?
4: ¿Para qué sirve?
5: Intriga, la verdad.
0: Dice que genera exfoliación suave. Da luminosidad, mejora la textura de la piel, da y aporta efecto glow. Limpia los poros. La caca del señor contiene enzimas naturales. Escucha, Marcela. Contiene urea y guanina, que es lo que le da el brillo a la piel.
3: Te digo.
1: Hidrata también la urea.
5: Porque viste que dicen que la caca de pájaro te destroza el auto.
2: Sí.
5: La pintura.
3: No, la de paloma.
2: No, es la misma.
5: Esto debe ser parecido. Te debe
2: Como ácido, ¿no?
1: Debe tener una crema. Debe tener una crema. ¿Qué hacen con caca de ruiseñor? ¿Qué usa
0: Escuchen,
1: este hombre?
0: Este tratamiento se volvió famoso en los spas de Japón, Nueva York, Londres y Corea. Lo ofrecen como un tratamiento celebrity.
2: Si es coreano, vamos, Marce, ojo.
1: Vamos.
2: ¿Vos que usás todo coreano?
1: Sí. ¿Y por ahí?
0: Pero bueno.
1: Hay que tener cuidado.
0: El tema es que si no te quiere cagar el pájaro, ¿cómo te vas a dar
2: la camisa
1: arriba? El pájaro caga hasta morir.
0: Escucha, vos tenés a Tom Cruise tirado en la camisa y decís, pero pará, Tom, que el pájaro quiere.
2: Todavía está volando el pájaro.
0: Andá a agarrar al pájaro.
5: Por favor.
1: Dale, que me tengo que ir.
5: Yo no puedo más esperar a este pájaro de mierda.
4: Para mí está él con un ungüento de aceite de coco y cuando entra a la caca la mete él, lo revuelve. Lo hace él esto para mí.
5: Todo hace él, decís vos.
4: Sí, para mí él se metió con una especie de cosmética personal de investigación.
1: Ya con la placenta que se comió.
4: Claro.
0: Mirá qué otra. Yo sabía que ella iba a caer acá porque está en todo.
4: Oh, a ver,
0: el secreto antiacné de quién, de nuestra amiga.
5: De Victoria.
0: Vicky Beckham.
5: Se le iba a
0: perder. Escucha, Vicky, de los nervios le sale un pequeño acné. ¿Viste como si fuera acá en la barbilla?
5: Eso de comer mal, Santi.
0: No, que de comer mal si come salmón nomás. Es de los nervios.
4: Es de no comer. Comer justamente.
5: Está irritada la placa.
0: La rabia.
4: Está inflamada de no comer.
0: Sí. Entonces se hace justamente este tratamiento de caca de ruiseñor para combatir el acné.
4: Para mí son amigos.
0: Es como si fuera un pequeño ácido, Marcela.
5: Claro, porque es lo que destruye, ¿viste?
1: Pero natural. Sí.
0: Dice que le dan un baño de vapor primero, que se abran los poros y después le ponen la mascarilla del pájaro.
5: Después le ponen, anda a cagar, le dicen.
0: Y a la noche, en vez de roncar, hace...
2: Claro.
5: Se canta. Los hermanos Cuesta de noche.
1: ¿Cómo con... tiene la piel? Está Tom.
5: Está Victoria y, bien, y David. Y por eso se fue el hijo. Estaba hinchado las bolas de escuchar los chirvares todo.
0: Y David le puso el gallinero atrás porque...
1: Para las gallinas. Este usa de gallina.
0: Otro de sí. Unos ruiseñores.
4: Para mí hay unos ruiseñores en una
5: ayer,
4: jaula.
5: Sí. Justo lo veía con el hinojo, con todo, y ella que le habla atrás como una cotorra, es un ruiseñor ella. ¿Sabes lo que habla en los videos?
0: Pero bueno, obviamente, chicos, para no es que viene la caquita y te la ponen
5: claro,
0: en la cara.
5: Claro, debe tener
4: un proceso.
0: Claro,
5: como la baba de caracol.
0: Claro, son procedimientos que vienen hechos a través de algún tipo de máscara. O preparado para este tipo de cosas. No es que el pájaro cague y se la ponen en la jeta.
5: No,
2: claro.
5: Calentita.
0: A la celebridad.
5: Caliente.
2: Lo ponen abajo del árbol. A que espere.
0: ¿Qué, bebé?
2: No, así es, así no lo quiero. Yo me había hecho la idea de que le daban feijoada al pájaro.
5: Recién hecha,
2: che. Listo.
0: Y lo colgaba de. Sí. Vos ponete acá abajo, le dicen a
5: Tom. Es su segundo.
0: Abajo de la jaula. Vas a ver con el pajarito solo te va a hacer la caca. Ay, qué horror.
5: Es una pavada, ¿eh?
0: Buen día, 9:43.
5: Pedo también.

0: It's right. Viste que canta como la de los ukelele.
1: Where are me?
2: Ese es Avril Lavigne. No, no, no más juego. Es Avril Lavigne.
3: No te equivoques, nena.
2: Bebe, se decía que estaba muerta ella, ¿te acordás?
0: Ay, no me digas eso, que la estoy cantando.
2: Que la querían una doble.
4: Sí, sí, claro, hay toda una teoría.
0: De que Abril no es Abril.
5: No, porque ella
4: te comparan las fotos.
5: Es marzo.
4: Te dicen, mira, no es la misma, fíjate.
0: ¿Y ella no salió a desmentir?
5: No, lo que pasa, Maju, que ella tuvo la misma, lo que le pasó a Thalía.
3: Oye,
5: a
3: crónica. Otra,
0: la picó la...
5: La pica una pulga.
3: No, todo, no, la pica la garrapata.
2: Mundo,
5: la garrapata.
3: Es mal de dime.
6: Es terrible.
2: Todo termina en,
0: pero...
4: en novela.
2: En Thalía, en novelas.
6: En un teatro.
2: ¿Qué tiene que ver Abril Lavigne con Thalía?
5: Porque Santi las picó una garrapata.
3: La garrapata es el mal de lime. Te deja muy mal.
5: Eso, sí. De lime, eso es.
2: No, pero ella se decía que estaba muerta. ¿Viste que hay dos o tres artistas que dicen que no son ellos?
0: Sí, que no son. Sí, de Michael.
2: Paul McCartney, Luis Miguel. Abril Lavigne es otra.
3: Decían de Luis, de Michael Jackson, ¿qué? También decían.
4: Abril Ramona.
3: No.
5: Ay, como mi madre.
4: Segundo nombre, sí.
2: Pega. Abril Ramona Lavigne.
3: Sí, queda bárbaro.
0: Abril Ramona Lavigne, es como un trabalenguas.
3: Buena idea.
2: Ramona no Ramona.
3: Qué linda idea.
2: Ramona.
0: Abril Ramona Lavigne. Es dificilísimo.
3: Están todos en pedo el día que eligieron el nombre de la nena.
0: Y ella no salió a decir, no, capaz no le llegó el
2: rumor. ¿Qué?
0: No le debe haber llegado el rumor a ella, si no salía a decir.
5: No, muchacho. Pero hay una comedia de los años 90 que se llama La muerte le sienta bien, donde todos los famosos que desaparecieron viven en una casa y son todos jóvenes.
0: Ah.
2: Y ahora viene, a ver.
5: Mirá si la Abril se tomó la pócima siempre la pócima. Viva y se está.
2: No, yo igual risa de nosotros. Hoy la banco.
3: ¿Rejuveneció tanto?
2: Estamos con muy pocas horas de sueño.
0: Durmió poco, claro.
5: Ah, hoy me bancás, estaba, qué bueno.
2: Y Costita estaba acá estoica a primera hora. Así que nada. Vino con el vestido, con todo puesto.
4: Sí,
3: sí. Qué lindo.
4: Pasa que el taxista no.
6: Es lo que corresponde, no, Santi.
2: Para con ustedes festejan a la tarde hoy, ¿van a ir vestidos con Martín Fierro?
5: Sí, hoy tenemos gala de Martín Fierro, agradeciendo. Sí. Yo por eso ayer llegué, me sacó el vestido, la corsetería, etcétera, y la peluca la dejé. Y yo digo, esto tiene que estar para mañana igual.
0: Tiene que estar estiradito todo,
2: Clavate una siesta ahora un rato.
5: No puedo.
6: ¿Te pones sola el vestido? En serio, te lo pregunto.
3: No, se lo pusieron las amigas venezolanas.
5: No, me lo pusieron las vecinas ayer. No, y hoy está la gente de vestuario del canal. Tan amoroso también toda la gente del canal.
6: ¿Es cómodo para ir al baño o no, por ejemplo? ¿Esos vestidos son cómodos para ir al baño?
5: No, una cuando estás de fiesta no vas al baño.
0: No, había algunos vestidos.
4: Tenés que ir en algún momento.
7: Pero no son como, en general te acompaña alguien.
0: Había algunos vestidos anoche que vos decís, esta ni bombacha tiene.
5: No, yo tenía tres bombachas ayer.
6: ¿Cómo tres?
0: A corseta.
3: ¿Puesta?
7: Porque a veces es muy justo, te dicen que no te pongas bombacha.
0: Claro,
2: ¿tres
0: es muy ajustado.
2: ¿Tres bombachas?
5: Bueno, no importa. Son cosas de mujer que te agarre no apurada, van a entender.
0: ¿No? No, pero tipo faja a lo mejor.
5: Bueno, tampoco me digas fajada, me sacas la magia delante del público. No,
0: pero viste que uno para esos vestidos tan ajustados se cuando, pone.
4: Fajada no, pero saludás, sí cada palo, me pareció, a mí, claro. Perdón.
2: ¿Cómo?
4: No. Adelante.
5: Ganar también.
3: No, nadie te está juzgando. Te están escrachando.
5: No, igual recién nuestro operador, antes de
3: secarse. Nuestro operador.
6: ¡Ay! Te engañó esa.
5: ¿Qué? Pero la Valú corresponde. No, amor, mucha gente muy regia se queda durmiendo,
6: Da nombres.
5: Mucha gente muy regia se queda durmiendo hoy. Y acá estamos. Ahora, si vienes.
6: En este programa no hay vagos.
5: Si viene Santiago y no venís vos, quedás como la peor del mundo.
2: No, igual somos un equipazo, chicos.
7: Sí. Siempre vinimos.
5: No, y la gente también se lo la gente se levanta y nos escucha. ¿Qué?
7: Y quiere saber qué pasó anoche. Estuvo haciendo el aguante la gente mirando la tele. Obvio.
0: Sí, también. No es por nada, pero digo, una cosa es estar de invitado, que uno está relajado y tal, y otra cosa es conducir semejante evento.
3: Marcó la
0: mucha
3: diferencia.
0: Mucha responsabilidad.
3: Salió la Victoria Beckham de adentro.
5: Mira. Mirta le dijo, es muy difícil.
0: Chico, en un lugar donde nadie le importa nada también. Están todos en la suya.
2: No, aparte tenés que tener como mantener la atención y apurarlo porque el premio, chicos, es eterno.
0: Claro, y sin dejar de que sea un show para la tele, porque una cosa es un evento que uno hace para un lugar cerrado y otra cosa es el evento para ahí más la tele.
2: Sí. Bueno, buen día. Complejo. Buen día. You know I try, but I don't do too well with apologies. 9:49.

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0: Buen día. ¿Vamos con el horóscopo?
3: Dale.
4: Vamos.
0: Si estamos esperando a Guido, el ganador del oro de la noche.
5: Para mí está agrandado, hoy no viene.
0: ¿Qué no va a venir,
5: Rey? Para mí no viene.
4: Sí, viene, sí. Sí.
0: Vamos con el horóscopo para el día de hoy. Comenzamos con Aries. Felicidad, el número es el 01.
1: 01, el agua.
0: Tauro, alegría, el número es el 59.
1: 59, las plantas.
0: Géminis, trabajo, el número es el 22.
1: 22, el loco.
0: Cáncer, liderazgo, el número es el 93.
1: 93, el enamorado.
0: Leo, entusiasmo, el número es el 15.
1: 15, la niña bonita.
0: Virgo, traición, el número es el 44.
1: 44, la cárcel.
0: Libra, viajes, el número es el 51.
1: 51, el serrucho.
0: Escorpio, descubrimiento, el número es el 32.
1: 32, el dinero.
0: Sagitario, precisión, el número es el 12.
1: 12, el soldado.
0: Capricornio, rutina, el número es el 68.
1: 68, los sobrinos.
0: Acuario, bienestar, el número es el 69.
1: 69, los vicios.
0: Y Piscis, proyectos, el número es el 04.
1: 04, la cama.
0: Repasamos, Costín.
6: Sí, decimos. Aries, felicidad 01, Tauro, alegría 59, Géminis, trabajo 22, Cáncer, liderazgo 93, Leo, entusiasmo 15, Virgo, traición 44, Libra, viaje 51, Escorpio, descubrimiento 32, Sagitario, precisión 12, Capricornio, rutina 68, Acuario, bienestar 04.
0: ...9:52, ¿cómo está el tránsito, bebé?
7: Tren San Martín está limitado entre Retiro y Pilar. Choque hace un ratito en Allende, entre Beiro y Varela, una mañana que tuvo unos cuantos incidentes.
0: Ay, ¿sabes qué tengo ganas de hacer ahora en la mañana?
4: Ay,
0: a
4: dormir. ¿Qué? Dormir. Cuidado, ¿eh?
0: Dormir. Tomar mate. No hablar por un rato.
6: No hablar más.
7: Sí.
4: Para, ponete la
6: qué?
4: Cinta.
6: No voy a hablar más.
0: Siento que largué el domingo a la tarde cuando fui a ensayar y el programa, la gala, la cumbre, la cosa. Pero hoy me voy a pegar una panzada de silencio.
6: Santi, ¿tenías retorno ayer vos?
0: En la cucaracha tenía.
6: Sí.
0: Ahí tengo el retorno.
6: Ah, claro. No, porque también es una exigencia vocal.
4: Oído,
6: son
4: papi.
6: 4 horas.
0: No, y la vista, chicos.
6: No, la vista admirable.
4: Ahora, no hay modo.
0: Teleprompter.
4: No tenés modo de ponerlo eso más cerca porque si no tapás, ¿no?
0: Yo lo podría. Muchos conductores lo leen de la tarjeta directamente.
4: Sí, pero no te gusta.
0: Es más antipático, viste, leerlo de la tarjeta. Queda más desprolijo, pero bueno, qué sé yo.
4: Es como te da la vista.
0: Sí, yo tampoco.
6: No le da. Nena, bueno. yo estaba en la 15, en la
0: conté
6: mesa.
0: Conté los pasos, 32 pasos.
6: Ah, bueno. Yo estaba en la 15 y estaba más cerca que el teleprompter y en un momento Santi dice: ah, esta costita también, o sea, ves bien.
0: Sí, veo.
4: Sí, ves re bien.
0: Lo pasa en mucha gente.
7: En los 90s se usaba, vos lo habrás visto, Santiago, se usaban, se parecen como paneles de acrílico transparente, que desde el lado del público no hay ningún inconveniente para ver a la persona, pero del lado del que está leyendo, digamos, tenés todo un texto que aparece y no lo ve nadie más.
0: Sí, es un teleprompter, eso.
7: Claro, pero no es como el de televisión. Yo lo veía en los grandes eventos al aire libre. No sé por qué dejó de usarse eso, porque sería práctico para estas cuestiones.
0: Sí, es más que lo que yo usé ayer no es un teleprompter, es una pantalla, porque el teleprompter vos mirás a la cámara.
7: Claro.
0: Que está un poco más abajo. Lo pasa tan lejos que no se nota. Es un monitor que está muy, muy, muy lejos. El
4: teleprompter
0: te ocupa la pantalla delante de la cámara, que no se ve obviamente, entonces vos podés leer y mirando a cámara. Bueno, eso es como trabajan los noticieros, básicamente.
4: Claro.
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8: Guido Casca, buen día. ¡Felicitaciones! ¡Fuerte el aplauso!
9: ¡Gracias!
10: ¡Martín! ¡Gracias! ¡De oro! ¡Ganador!
8: ¿Qué tal?
10: Muchísimas gracias.
8: Contento.
10: A todo. Prometo apoyar esto en la biblioteca.
8: Bueno, para que lo tenemos acá. Trabajando. Lo tenemos acá. Contanos cómo es, que, cómo
9: en
8: lo
9: esta
8: pasaste,
9: biblioteca
8: qué hiciste
9: lo
8: después. Viste que es como si te casara.
9: Es como un casamiento.
8: Porque todo el mundo te felicita y te llama.
9: Es
8: ¿cómo estás?
9: Muy contento. Sí, tengo mil mensajes por suerte para contestar.
11: ¿Cómo los trajiste? Porque no te no
12: abogan
11: las manos, te falta mano.
9: Que no me dieron una mano, me fueron dando una mano.
12: Una mochi.
9: Sí, porque además están pesados y yo ayer estuve mucho cuando me fui, me daba los dos, Vane Bafaro de prensa del 13, me daba los tres y yo los tenía y hacía fotos. Y cuando estaba volviendo, sentí que el brazo izquierdo me estaba
8: caía.
9: Entonces dije, es el izquierdo. Empecé a pensar un poquito, hay uno, la quedo después de esto.
12: De
13: hay uno
12: premios.
13: Que tiene un tiene un moretón en la frente, un Martín Ferrer. Sé que los golpeaste en algún momento.
9: Y entonces como que dije, uy, loco, ¿no? Y al final dije, no, debe ser el peso de los Martín Fierro, porque.
8: Sí, pesa.
9: Te digo la verdad, es como mucha alegría que tenés. Como que todos te dan mucho cariño, mucha cosa que te viene buena y que no sabes cómo, de algún modo, por ahí
8: devolver.
9: Todos estamos más pensando cómo hacemos para poner o para dar o para que te quieran o para que te... Y de golpe te viene todo eso junto y vos decís, ¿y ahora qué hago? Pues me lo están dando y no estoy haciendo nada en términos de... nada, en una cabeza, perdón. Hoy voy a la terapia.
8: Eso lo pensás vos.
12: Mucho para
9: sí,
12: recibir,
9: yo pienso eso. Sí, pensaba que me sentía como, uy, che, me están tanto cariño, tanta alegría, me están dando de todo. Es como, ¿y yo qué onda?
12: ¿Qué hago?
9: Pero muy contento, la verdad, estoy muy feliz. De hecho, dormí poco. Pero contento, ¿viste? Como estás cansado y contento.
8: Sí, qué merecido, Guido. La verdad que. Tan merecido tu premio porque has nacido en esto, así que.
14: Lo dijo ayer.
9: Sí, lo dijiste, sí. Santiago. Gracias, sí. Muchas gracias. Muchas, sí. Muchas gracias.
8: Más lo lindo
9: que me lo de vos. Era como. Tenía algo de noche perfecta que se iba dando. Todo el tiempo se me iba dando como. Che, pará, es perfecta, ¿no? Es perfecta.
12: Ay, qué lindo.
9: Y como se había hablado, pero claro, cuando se hablan o cuando te lo dicen. No sé, te nombran, por ejemplo, a Nelson Castro. Y vos decís, sí. Y bueno, si lo gana Nelson Castro está muy bien. ¿Qué sé yo?
8: No, yo me di cuenta que lo ganabas vos cuando Nelson no...
9: Claro,
8: no lo
9: ahí pensé, porque me lo decían mucho ahí.
12: Ahí lo viste más cerca.
8: Sí.
9: Pero la verdad que es muy lindo ganarlo. Santiago lo sabe, lo vivió el año pasado. Sí. Porque bueno, este Martín Fierro además se gana una vez, ¿no?
12: Claro,
9: sí, tiene, es tiene esa sí. cuestión que se gana una vez. Es muy lindo ganarlo y las palabras, la gente, esto, entre acá y ustedes me aplauden, y gente que, tan importante que me diga que me lo merezco, es un doble premio, me pone muy, muy feliz. Yo les agradezco mucho.
14: Ay, mi
12: fuerte
14: bien.
12: El aplauso, chicos, para Guido, tan merecido. Martín Fierro de Oro. Guido Casca, este aplauso.
9: Gracias, Santi. Gracias, amigo.
12: Che, te dejo, pues me voy a dormir, hermano. Te juro que estoy.
9: Sí, tenés que hacerlo.
12: Con justo. Uy, estoy con remaste, el moño puesto
9: cómo
12: todavía.
9: ¿Cómo remaste ayer, ¿Cómo sí, remaste? Sí. Qué conductor,
12: Es larga la noche.
13: En un momento se da cuenta la impaciencia de Santi. No hay impaciencia, había que seguir un ritmo televisivo.
12: No,
13: pero Santi te miraba
12: y decía, vamos, vamos, bueno, vamos.
9: Uno no ve nada. Claro, ¿no? Porque encima hay tiempos, viejo, hay tiempos ahí.
12: Sí, se hace muy tarde. ¿Y sabes cuál es la pena? Que cuando llega el momento del oro y qué sé yo, ya es muy tarde. Eso tiene que ser más temprano.
14: Una pena.
9: Sí, te ayuda Instagram al otro día.
12: Sí, pero es una ceremonia hermosa. Y Martín Fierro de Oro para Guido Casca, y este aplauso. ¡Vamos! Te quiero, amigo.
9: Gracias, te quiero. Mañana.
12: ¡Aguante la televisión, carajo!
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0: estamos abrazando con la gunda.
1: Ay, Gundita, Gundita.
2: ¿Viste? Qué bueno. Qué linda noche. Sí. Está llorando la Gundita.
3: Porque se emociona. Porque lo vivo como, no sé, como, como si fuera, no sé, qué sé yo. No me pasa con muchas personas.
2: Ay, sí, que, sí. Qué noche, ¿no?
3: Qué noche.
2: Sí, qué bueno. Sí. ¿Cómo fue pasando? Tengo una alegría.
3: Felicidades. Mirá lo que es esto.
4: Además, mira ese cuadro.
2: Sí. No, no, no, no. Tremendo, la verdad.
4: ¿Está bañado en oro, el de oro?
2: Sí, está, claro. Está hecho. Es oro macizo. Es oro macizo, así como lo.
4: Tiene brillantitos, mira. Tiene,
2: sí, tiene brillantitos. Me parece que
3: es el de la moda. Es el de la moda.
2: No, Susana una vez le dieron, por eso para mí, y dijo: no tiene brillantitos el niño. Porque parece que hay unos que tienen brillantitos, no, y otros no.
3: Mucho más lindo, mira, con brillantitos.
2: Qué lindo los brillantitos.
3: Preciosos.
2: Ay, qué noche que fue ayer Marcela Tauro, ¿eh?
4: Qué noche, ¿eh?
2: Vas a estar hablando en intrusos a full, ¿no?
4: Ay, cómo están los
2: intrusos. Tengo unos mensajes de WhatsApp de gente que me manda tremendos que voy a contestar.
4: A ver.
2: Pero no contesté. Y muy buena onda.
3: ¿Cuál fue el que más te sorprendió?
4: El de Wanda.
2: No, ¿cómo el de Wanda? Ah, el de Wanda, sí, vos, Marce.
3: Ah, no, de Martín Fierro. Pensé que de los mensajes.
4: Ah, yo
2: pensé de los mensajes. Martín Fierro. Pensé de los míos.
4: Va, no, a mí no me sorprendió.
2: Fierro mío. Pero...
3: Ah.
2: No, igual.
3: No, a mí no me sorprendió.
2: Los tres me iban sorprendiendo.
4: Me iban sorprendiendo.
2: Pero
4: notó.
2: Eso es buena, pará. Sí. Pará, que lo gane uno no quiere decir que lo merece solo uno.
4: No, no.
2: Siempre lo gana uno.
4: El rumor estaba. Te cuento el rumor. El rumor estaba entre.
2: Parece Iván de Pineda, que cuando le digo esto me dice: basta, Guido.
3: Basta, lo mereces vos.
4: No. Obvio que te lo recontra mereces. El rumor estaba entre vos y Nelson Castro.
2: No, el de oro, claro, por ejemplo. Y que está Nelson Castro. Yo cuando ya decían eso.
4: No ganó nada.
2: Yo pensaba.
3: No, yo cuando fueron todas las cámaras a vos.
4: No, no, igual ya.
2: Eso seguro, porque yo los veía todos con los teléfonos,
3: sí,
2: así.
3: Sí, salté de la cama.
2: Pero en un momento dije: y mirá si ahora nombra otro y todos los teléfonos.
4: Era imposible. No.
2: Te lo juro, porque yo decía: bueno. Hasta lo último voy a decir: ¿y si es que no?
4: No, pero era imposible, no, no porque llevar. Tenías que haber. A ver, Nelson Castro, no, imposible, podía ganarlo porque no ganó nada.
2: Había ganado, pero no sabés igual.
4: Era Masterchef, que ya lo había ganado.
2: No,
4: lo único que ganó todo, como vos, así fue Masterchef.
2: Masterchef, sí, ganó,
4: claro,
2: mucho, ¿no?
3: Pero el año pasado ya había ganado.
4: No, hace dos años.
3: Hace dos años ganó
4: la
3: Rosy.
4: Data que manejaba la Tauro, que en nuestro chat puso cuando nos felicitábamos a Guido. Vamos por el oro ahora.
5: Dice: falta el oro. Puso.
4: Yo lo dije el otro día. Que era, ¿sí? Bueno, pero es intuición, no, no es que tengo información ni nada, ¿eh?
2: Bueno, conozco, decía, no, lo presentía. Obvio, mi vieja me dijo: lo presentía.
3: Pero...
2: Liana Calabró me dijo: lo presentía. Había mucha gente que me decía: lo presentía.
4: Y lo merecías, porque además es verdad, sos un hombre de televisión.
3: Sí. Sí. Ahí hay alguien que hizo un posteo hermoso que era vos agradeciendo y te pusieron cuando eras chiquito y decía: ¿y qué? Yo paso a quinto grado. Y yo decía: es el mismo. Diciendo lo mismo.
2: Ah, y además me vi como. Yo lo vi eso. Y me vi como un gesto como que hago. Así, sí, y el re gesto mío igual, y hago el mismo gesto.
3: El mismo.
2: Bueno, pero además vos, los gestos que tiene uno, uno cree que los armó los últimos 10 años.
3: No,
2: pero no, no vienen de la, de la panza. De la,
3: ¿verdad? Sí, total.
2: Sí, me impresiona ver eso.
3: Me encantó eso. Creo que Nilda Sarlita.
4: ¿Sentís el cariño de la gente más allá de los colegas y la felicidad? ¿Cómo?
2: Total, total siento, porque además
4: como que se puso
2: cometo
4: feliz
2: la imprudencia, pero no es imprudencia, porque en el fondo vos decís: ¿qué pensará esa gente que no conozco? Los que conoces, vos le podés adjudicar: ah, bueno, este me lo dice por esto, porque uno entra en el problema ese de los vínculos más cercanos, que tiene más cercanos, de más compromiso. Entonces decís: ah, este me dice. Pero vos decís: ¿qué pensará el que no conozco? Por ejemplo, ahora los que están escuchando, que yo no los conozco personalmente, nos conocemos mucho porque estamos en el mismo lugar, pero. Y entonces te metés. Lo que tiene de bueno las redes, o. Es que vos vas a buscar, sí, al que no conoces.
3: Claro.
2: Ahora, por ahí hay de todo, como entre los que conoces. Pero me puse a buscar y todos los comentarios son... Sí. ¿Viste? Pero, y hay lugares donde tienen miles y miles de comentarios. Sí. Y empiezo a bajar, como, ¿viste? Buscando, a ver... Y uno es boludo, porque dice... Y todos son muy geniales.
4: ¿Viste?
2: Muy geniales. Y eso es un doble premio.
3: Totalmente. A mí ayer, cuando fue, que fue como a la 1 de la mañana, me entraron a llegar mensajes de gente que no te conoce para decirme, ¡qué bárbaro, Guido! Decir.
2: Bueno, y eso me decía también.
3: Amigos.
2: Me decía Sole y me decía mi hermana Analía, mucha gente me dice, ¿entendés cómo? Y eso está bien.
3: Porque... yo decía, gracias.
2: Que pará. Posta, yo lo voy a decir y va a sonar cursi porque el que lleva la estatuilla y entonces la pone en la biblioteca es uno. Pero quizá lo bueno que también tiene estos premios es que vos tomás más conciencia de que en realidad. Te lo ganás vos con todos aquellos que hacés la vida que hacés. Porque no tenés manera de hacerla. ¿Cómo hago la vida que hago sin. ¿Cómo hago la noche de anoche sin Mirtha Legrand ahí?
3: Ay, sí, me encantó que haya dicho eso.
2: Yo no soy el nieto de Mirtha Legrand. Ahora, Mirtha Legrand es parte de mi vida. Es como. ¿Y cómo hago la vida que hago sin la Gunda? ¿Cómo hago la vida que hago sin la 100? ¿Qué? ¿Estoy ahí solo por una cosa o por un momento aislado o porque caí de una nave? Y ahí te das cuenta, decís, claro, boludo, cuidá las relaciones lo que más puedas, porque en realidad toda esa alegría que tenés es divina porque es compartida. Sí. Imagínate que estás en una isla solo con esto.
3: Bueno, ¿qué sé? Se me ocurre, cosas.
2: La palmera. Ah, bueno, sí. Eso te da razón.
3: ¿Qué sé yo?
2: Porque rápido.
3: Le hace una obesidad.

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1: No está todo dicho, ¿eh?
2: Guido, te felicito, sí. Loco, sos un crack.
3: Gracias.
2: Sos un crack.
3: Gracias, papá.
4: Buen día, Guido. Buen Felicitaciones. Día. Te felicito, la verdad, que estoy emocionada como estarías vos, porque te lo mereces.
3: Gracias.
5: La felicidad y me emociono, Guido. Te lo mereces de acá a la China y al infinito y más allá, Guido. Beso sos enorme. Lo más.
3: Beso enorme. ¿Cómo no? ¿Cómo no estar contento? Beso enorme. Gracias por compartirlo. Eso le da todo el sentido a la cosa. ¿Cómo está el tránsito, Ale?
6: Autopista Buenos Aires-La Plata, tránsito intenso, sentido a Cava, marcha lenta desde la zona de Dock Sud. Hubo un choque en General Paz, altura Libertador, mano al río, hay congestión. Y atención, línea San Martín, que circula con servicio limitado entre Retiro y Pilar, sin llegar a cabecera por colisión con vehículo en Pilar.
3: Hay dos pistas, doble pista para los 2.500.000 de Cetrogar hoy. 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
7: Ay, tú filipote.
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7: Ay, qué lugar hermoso, que tendríamos que ir a festejar el fierro.
3: Habría que viajar con los Martín Fierro.
7: Para mí tenemos que ir con los fierros.
3: ¿Y hacer una producción hot en la nieve?
7: Sí, para revista Cara Mauser iba a estar chocho.
3: Todos en pelotas. Sí. En la nieve.
7: Con peluches.
3: Son las últimas fotos que podemos hacer en pelotas.
7: La verdad que sí.
3: Hagámoslas.
7: Con peluchotes.
3: Sí. Y hay entradas para... Así se grita un Martín Fierro, como Mon Laferte. Ella cuando lo gana lo grita así.
7: Sí, cómo no.

0: ¿La temperatura va a seguir así, bonita?
1: Va a seguir bonita. 9.4 en estos momentos, ascendiendo de a poco. 19 la máxima para hoy.
0: ¿Cómo fue que me lo gané? Estás en la 100.
2: Nelson, yo también te lo daría a vos.
0: Nelson, discúlpame. A un crack, Nelson. Nos saludamos, un fenómeno. Qué buen tipo es Nelson, dale.
3: Ay, sí.
2: Qué simpático es.
0: Te digo que si cuando él va a las guerras, le hablan un poquito, frena la guerra.
2: Frena la guerra.
0: Frena la guerra. Pasa que no, no le charlan, ¿no? No, sí. No tienen que hablar con Trump. Hay que hablar con
2: tiene
0: Nelson.
2: Muy bajo perfil.
0: Te da ganas de largar las armas.
1: Una injusticia que no le dieron el Martín Fierro a Nelson Castro. Injusto. Sí,
0: siempre tenés uno adentro que te mea el asado. Está muy bien. Igual esa voz se tenía que escuchar.
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1: ...10:25 de la mañana.
2: La musa es una...
1: Estás laburando martes. Y esta es semana... No, el lunes es, ¿no?
3: El lunes feriado. Es feriado.
4: El lunes 25 de mayo. Pues, una de las fiestas patrias que más me gustan. No sé por qué. Si es porque la comida es muy rica ese día. Porque, viste, 25 de mayo se morfa más que 9 de julio.
3: Sí.
1: Es que no sé por qué.
4: El 25 de mayo tiene 25 algo de la empanada, de el locro, la humita.
1: Después vendemos humo cuando sea 9 de julio. Pero ahora...
4: ¿Qué más me gustan? No sé por qué. Si es porque la comida es muy rica ese día. Porque, viste, 25 de mayo se morfa más que 9 de julio.
3: Sí.
1: Es que no sé por qué.
4: El 25 de mayo

0: Porque ese día salimos del yugo.
1: Sí, bueno, ahí va, claro.
0: Ojo, porque los voy a saludar muy grosos. Se celebra el Día Mundial del Médico de Familia.
2: Ah, bien. Oh.
1: ¿Qué sería? Médico de cabecera.
3: Quedan tan pocos.
0: Me quedan pocos. Y es tan importante.
3: Total.
0: Más en esta época, porque vos viste que te enfermás o pasa algo y no sabes a quién llamar. Y te digo una cosa, a los médicos les hablo, a cada uno de ustedes. Tienen que dar el WhatsApp, Si no, tienen que dar el WhatsApp.
3: Claro.
0: Va, es lo que elegiste. Dame el WhatsApp. Sí, dame si querés WhatsApp. No me contestes, pero dame el WhatsApp. A la noche. No sé quién llamar. Sí, me siento solo.
1: El buen médico te lo da.
0: Y te tiene que dar el WhatsApp.
3: Vale, el buen médico te
0: hay
3: da.
0: Hay que buscar médico.
1: Y aceptarte en Instagram también, por las dudas.
3: No, bueno, también la cosa.
0: No sé si ver al médico en malla, eso todo es raro ya, tanto en Instagram, ¿entendés?
1: Bueno, se le ves ahí.
0: No, y además por si te ve una historia que estás tomando frío, te pone
1: te
0: guarda.
1: Pone, guarda.
4: Perdida a los pedazos de vida que no vamos a perder jamás.
0: Marrón, ¿de qué vamos a hablar en un ratito?
5: Vamos a hablar de la importancia del partido de Boca en la jornada de hoy. Hoy es un partido que no se pensó hace dos semanas que Boca podía estar en esta situación. Límite.
0: Límite, ¿no?
5: Y es límite, porque hoy si pierde se complica muchísimo.
6: Vienen de girar por Estados Unidos y Europa. Pero saben que no hay público como nosotros. Maroon 5

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11: Bueno, 10:35, alguna de las cosas que pasaron ayer, ay, me pasó de todo.
13: Ganaste el Martín Fierro de Oro.
11: Soy parte de la noticia dura,
13: Claro. La tapa de los diarios.
11: En este combo no me veo nunca, y acá estoy en este combo, Ah, no estás vos solo, Milei. No estás vos sola, Cristina. Estoy yo también en la información dura. Santiago Ausili, titular del Banco Central, anticipó una baja de la inflación. Por otro lado, Juan Carlos Olave, parte del cuerpo técnico de Belgrano en la previa de la final de
14: exactamente,
11: de
14: que la fue el arquero en aquella promoción 2011.
11: Mamita. Y Martín Fierro, por supuesto, escuchamos.
15: La inflación retoma su tendencia a la baja. El sector privado considera que los shocks son temporarios. Anticipa una reducción de la inflación en lo inmediato y mantiene sus expectativas a 12 meses ancladas en torno al 24%.
9: En aquel momento nosotros buscábamos el ascenso y River buscaba sostenerse en la categoría. Hoy es otra realidad, ¿no? Nosotros vamos por el objetivo de que Belgrano pueda coronar, también jugar Copa de Libertadores.
16: Martín Fierro, de oro, ganador, y Lucasca. ¡Fuerte el aplauso! Más que merecido.
17: Muchísimas gracias a todos. Prometo apoyar esto en la biblioteca y seguir trabajando un montonazo por la televisión. Gracias.
11: Bueno, Marce, Martín Fierro, este me decís que estás de acuerdo, que te gusta, sí, el que me gané yo.
13: Obvio.
11: Bueno,
13: todos los tres.
11: ¿Qué pasó?
13: Pero no de Olfa, porque sabes que si
11: no. No, me imagino que lo dirías
13: el que
11: igual.
13: Que generó
11: no
13: más trabajo. Polémica, creo yo. Hubo varios que generaron polémica, pero me parece que por lo menos lo que se vivió ahí adentro más duro, que no fue aplaudida, fue Wanda. ¿Por qué? Porque yo no sé si podés, no sé si no es lo mismo, creo yo, programa en vivo que programa grabado.
11: Eso lo hablaba mucho, se habla mucho.
13: Y aparte tenías señoras conductoras. O sea, no le diste nunca a Georgina, nunca le diste a Moria, ¿no?
18: Claro.
13: ¿Viste? Nunca le diste a Pamela, nunca le diste a...
18: A mí me sorprendió muchísimo que no le hayan también dado claro a Nelson Castro, que se lo haya llevado Grania y Nelson hizo...
13: Bueno, las dos hicieron cobertura. El otro también tuvo cobertura, sí. Sí,
19: Grania muy bueno también.
13: No, Nelson. Pero bueno...
18: Nelson, Dios mío. A mí, la verdad, me re sorprendió.
13: A mí me llamó la atención que no se llevara ninguno Nelson.
18: Sí.
13: ¿Viste?
11: Además da ganas de verlo subir.
13: Las chicas de La Culpa, la hija de Ginsburg, no, chicos, tienen que darse cuenta, ¿viste? Cuando está la cámara.
18: ¿Qué pasó? ¿Qué pasó?
13: Y no, ¿viste? Como que así, ¿viste?
11: Como de afano.
13: Sí, porque perdió. Perdieron. Perdió, ganó polémica. Pero también tiene buenos humoristas polémica.
11: Waldo es bárbaro, ¿eh?
13: Waldo, Roberto Peña, sí, que hace de Trump, ¿viste? Tienen buenos.
11: Ese Donald Trump, ¿lo viste?
19: Sí, es buenísimo.
11: ¿Viste?
13: Es como, ¿viste? Cuando a mí me molesta porque, pues yo lo vi como espectadora, se creen superiores, ¿entendés? Sí. Y lo estuvo muy bien. Para mí
19: hubieron caras también.
18: No, la de Vero Lozano tomando agua mientras nombraban a Wanda Nara, la cara.
13: Yo creo que Vero ya sabía que no iba a ganar. Sí. Por eso se lo dieron al programa.
18: ¿Moria cómo se lo tomó?
13: Bien. Yo
11: ahora,
13: creo que bien.
11: Hay que decir, está bien que me toca a mí, por eso, pero que en Telefe, lo digo para mí mismo, ¿no? En Telefe, el de oro lo ganó el 13.
19: Sí, eso.
13: Este año.
19: Yo dudaba por eso. Porque
13: este año,
19: veces...
13: el año pasado lo ganó Telefe.
11: No, y hace muchos años puede ser que lo ganó. Pero.
13: ¿Viste? Sí, pero hay cosas que no se pueden. No, ella. No podés. Hay cosas que no se pueden tapar tampoco. ¿Qué se lo vas a dar a Wanda? No. Mira, da gracias a Dios que Masterchef ya lo había ganado. Porque yo no sé qué hubiera pasado si no. Y eso no quiere decir que vos no lo merecías. ¿Entendés? A mí me llamó mucho la atención que Masterchef se llevara tantos premios.
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1: Bueno, ¿qué pasa con Boca hoy a la noche? Porque también juega Boca. Son las 10:45 de la mañana. ¿Qué hora juega?
2: 21:30.
1: Hoy, los jugadores, ¿estas horas cómo están?
2: Tensos. Pero bien, concentrados, metidos en un partido.
1: Se están tomando un mate, pero en realidad están...
2: Sí, bueno. No, lo que pasa es que por dentro también juega una procesión muy importante, porque en el medio tenés el contexto, por más que ninguno lo reconozca, de que River va a jugar una final del fútbol argentino. Y bueno, vos en la Copa Libertadores te jugás la clasificación a octavos, que es tu gran objetivo. Y se entiende que en la primera fase tenés que pasarla sin grandes problemas, pese a que reconozco le tocó un grupo poco accesible. No es muy difícil, pero es un grupo poco accesible. Y además fue sorprendido con dos derrotas consecutivas. En relación a lo que tiene que ver con todo lo que va a pasar hoy, seguramente juegue Belmonte en el medio campo, Paredes, Delgado y Aranda son futbolistas que ya están recontra confirmados, como Dilolo, Costa, Blanco, Bray en el arco. Hubo muchas dudas con el lateral derecho, tantas que Weigand, que juega en ese puesto, seguramente sea reemplazado por alguien que ha jugado en el otro costado, en el izquierdo, como Braida. Y después arriba seguramente Milton Jiménez ocupe este dupla delantera con Merentiel. Pero más allá de lo que tiene que ver con la formación, es trascendental lo que viene para Boca, que si gana los dos partidos que le quedan, no tiene que hacer ninguna cuenta y está clasificado para los octavos de final. Hoy tiene que ganar para tener tranquilidad en el último partido. Está bien que el último partido es muy determinante, porque hasta hoy, de hecho, ganando por un gol de diferencia, todavía no define la situación. Porque este grupo tuvo la característica de tener también, como hubo tanta diferencia en un momento entre los tres, del primero y al tercero, que compartían mismos puntos en relación al último, que fue Barcelona de Ecuador, muchas veces se pudo haber implementado el sistema olímpico, que ya el que está cuarto no entra en las cuentas y todo lo que se hace como comparativo y para la clasificación es entre los tres primeros. ¿Cómo salieron entre los tres? ¿Qué diferencia de gol hay entre los tres? Pero para no complicar demasiado la historia, básicamente Boca hoy tiene que ganar. Aunque si hoy empata y le gana a la Católica en el último partido, también se clasifica. Para resumir todas las posibilidades, te lo resumo así. Si Boca hoy empata, o sea, no gana, si hoy empata y le gana a la Católica en la Bombonera la próxima semana, estará en los octavos de final también de la Copa Libertadores.
1: Bueno.
2: Eso es un dato dentro de...
1: Son más grandes los nervios
2: que es la realidad.
1: La matemática.
2: Exactamente.
1: O sea, no es tan preocupante la matemática. El tema es que los nervios nublan las posibilidades.
2: Sí, muchas veces sí. Y también ya ha atravesado Boca Club con otros equipos esta situación de definirse mucho en la fase de grupo. Le pasó en 2023.
1: Esto se llama acá Paredes, ¿no?
2: Y fundamental.
1: Acá se necesita
2: fundamental. Paredes. La experiencia, el rigor, el fútbol.
1: Esto es que a quién podré llamar... A Paredes.
2: Bueno, para estos partidos es Paredes.
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0: apoyaste la pava de nuevo en la hornalla, te hiciste unas tostaditas quemadas ahí, un poquito de manteca había, qué suerte. Ni se ve, queda transparente, che. Pronóstico en la Argentina, en algunos lugares, a ver.
1: 12 grados en estos momentos en Buenos Aires. En Tandil, la máxima hoy 15 grados, van a ver el sol, aprovechen porque mañana llueve todo el día en Tandil con una máxima de apenas 11 grados. En Puerto Iguazú, en Misiones, para hoy la máxima 20 grados, mañana soleadísimo con mínima de 6 y máxima de 21 en Puerto Iguazú, en Misiones. Córdoba capital, ahí estamos en el 102.9, la máxima para hoy 19 grados, totalmente soleado. Y en Mar del Plata, para hoy 15 grados, soleado, pero mañana llueve todo el día en Mar del Plata con una mínima de 6 y una máxima de 11 grados.
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0: Te diste cuenta, ¿no?
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0: Barbie de oro es tremenda.
1: Tremenda.
0: Ay, quiero que venga el estribillo, es tremenda.
2: Es buenísimo.
0: Oh.
2: Cambió el clima,
3: bajaron las luces.
1: La luz.
2: Real premio, guachili.
1: Llevo el oro, no se da cuenta, loco.
0: Mal, será que dormí mal, ¿eh? Esto es un sueño, viejo. Esto es raro.

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2: 11 y cuarto de la mañana. ¿Cómo está el tránsito, Ale?
3: Incidentes en las vías del San Martín. Un tren chocó contra un camión. Hay gritos y empujones porque vecinos y quienes pasan por el lugar se están llevando las botellas de agua mineral que transportaba el camión. Atención con esto.
4: Pequeñas delicias de la vida en pareja, de la vida conyugal, para decirlo como se debe, ¿no? Que no son que te vas a separar ni divorciar por eso, pero que son, viste, la gota que odara la piedra.
5: Sí, sí. Que va erosionando.
4: Va erosionando. Sí. Dice, mi pareja quiere que dejemos de pedir helado por delivery y lo vayamos a buscar siempre. Porque dice que no le ponen la cantidad de maracuyá que él quiere. Porque dice que el maracuyá es como un sabor menor. Entonces cuando pide chocolate con almendras, zamballón y maracuyá, siempre le ponen poquito de maracuyá. Claro. Entonces tenemos que ir, llueve o truene, a buscar el helado, porque si no, dice que no le
5: ponen. ¿Por qué no va solo?
4: Mi pareja me habla desde la otra habitación de la casa con el lavarropas prendido. Yo estoy en el lavadero y escucho un... y empiezo... ¿Qué? Hasta que se asoma todo colorado, que te estoy pidiendo una percha que dejé ahí. ¿Cómo puede ser que no me escuches? Siempre estás en tus cosas, no me escuchás.
5: Hay gente que hace este sonido todo el tiempo en la convivencia. Hace... Y decís, ¿puedes pararse así? No, es que me estoy rascando la garganta.
2: Me pica. Bueno, me pica.
5: Entonces vos tenés que vivir con el sapo Pepe.
6: Pero pobre, le pica la garganta.
4: Mucha gente hace eso.
5: Eso te erosiona la paciencia.
4: Mi pareja junta la basura hasta la bolsa, pero la deja del lado de adentro de la puerta del departamento.
2: Que alguien la saque.
4: No la saca. Total, mañana cuando salimos la sacó.
7: Horrendo. Horrendo porque te afea el paisaje.
4: Te afea
6: el olor también.
4: Dice, igual está atada. Y no hay manera
2: está
4: de que...
2: Está atada y a la mañana está embarazada. Está embarazada
4: la bolsa porque se inflama un poco.
2: Sí, claro. Larga gases.
4: Son cositas.
5: Bueno, hablando de la basura, hay gente que barre, junta la mugre.
6: No
5: agarra la palita, no. Espera que llegue la esposa o el esposo. Ay, no levantás la cosita.
4: O que se junte más, se junte un poquito más. Barremos segunda vez.
5: Agarra la palita, papi, dale.
7: Son cositas chicas que a veces definen cosas grandes. Por eso generan enojo.
6: O que dejan la botella de gaseosa con un poquitito.
3: Yo ayer casi
8: ese es mi hijo.
3: Me digo.
8: Ay, cómo me molesta.
2: ¿Quién toma el pico acá? ¿Quién toma el pico?
8: Yo también.
2: No está mal.
7: La gaseosa está cero. Yo vivo solo.
2: Encima, yo tomo el pico y cuando uno de los nenes va a tomar el pico, le digo, ¿agarras un vaso? Es increíble la injusticia que se vive con ese tema en mi casa, de la que yo soy.
5: Está bien. Que el pibe se haga de abajo.
2: Exacto. Que sea como yo.
4: Que me dice, claro.
2: Que aprenda a tomar en vaso.
5: El que cabeza de familia puede tomar el pico.
2: Porque hay mujeres tipo vos o Sole que no saben tomar del pico. Entonces, siempre toman del vaso.
4: Me atoro.
8: Pero es verdad, cuando viví solo, a mí me lo marcó mi hermana. Cuando vino mi hermana, me dijo, no podés tomar del pico, porque compartimos el agua. Así que
2: ¿tomás del pico?
8: Y me vio justo, no sé, en un momento parece que quiero
2: comer el pico. Tauro en la casa
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0: 11:23 de la mañana, Colegiales, Bellavista, Bosques, Agronomía, Villa Adelina, San Francisco Solano, San Miguel, Bursaco, Mataderos, Abasto, La Ferrere, bueno, todos los barrios de Buenos Aires, en todas las provincias, en toda la Argentina. Yo me levanté muy feliz. A veces pasa en la vida que uno se levanta muy contento. A veces sucede. Hay otras que no. Pero a veces decís, uy, esta alegría desconocida que tengo, la comparto con todos. A full. Ojalá que los ponga contentos también a ustedes mi alegría.
1: Hoy volví a dormir en nuestra cama y todo sigue igual.
0: Y muchas gracias a todos. Y ¿sabes qué? Vamos a habilitar Mon Laferte.
2: Uy, qué
0: bueno. Sí, Mon Laferte.
3: Para que la vayas a ver al Movistar Arena el 21 de mayo en el 516707, tenés tus invitaciones.
0: Qué bufanda, Copito, ¿eh?
2: ¿Te gusta? Muy sí. Obligada.
4: Muy elegante. Muy obligada, ella,
2: Copito, sí, ¿eh? Sí, sí,
0: ¿cómo?
4: Que está muy elegante.
2: Ay, gracias.
5: Sé que estás fina.
0: Sé que estás muy fina.
2: Hace mucho que me lo decía, ya lo necesitaba. Oh,
0: te estás poniendo cada vez más fina.
2: Gracias.
0: Viniste medio salchichón primero. Y ahora está
5: paleta sanguchera.
2: Me llena tanto.
0: Pasaste llena por tanto. Japaleta, pero ahora sos un especial divino en Bocatini tremendo. Doctor, ven y cuéntame la verdad. López Rossetti con nosotros.
6: ¿Qué momento estás pasando, no?
0: Sí. Ya nos sacamos una foto. El doctor, sí, la mandé al grupo.
7: Buenísima.
0: Sí.
7: Buenísima, me encantó verlos.
6: ¿Qué sentís?
0: Mira, te voy a contar los síntomas. Llevé mucho los Martín Fierro a lo último, porque la jefa de prensa del 13 me los daba y entonces yo me sacaba fotos y todo. Y venía muy, muy feliz. Y acá va a venir mi pregunta, ¿eh? Con lo que te voy a contar va a venir mi pregunta.
6: Y yo puedo hacer una pregunta.
0: Sí,
6: después.
0: No, está bien, pero esta es la mía, es a un médico. Es a un médico, solo me la puede responder y este médico. Entonces yo venía contento, feliz, sintiendo una alegría desconocida, algo que decía, uy, cómo uno está más acostumbrado a ir y ganarse ciertas alegrías, y en este momento todos me daban. Y entonces como que yo decía, ¿y qué hago? ¿Entendés? Porque no tenía nada para hacer. ¿Qué hacía? Bueno, tenía que disfrutar la alegría, ¿viste? Y entonces en un momento estaba contento, volvía con Sol en el auto. Ay, me sentía tan bien, y esto y el otro, y me saludaban, y los mensajes no llegaba a contestar y todo, y tenía los Martín Fierro en la mano, y todo el tiempo lo llevé en las notas, lo llevé, y cada Martín Fierro, y sobre todo el de oro, debe pesar unos 2 kilos, este 3 kilos, por ahí, 1,5 kilos. Y cuando estaba volviendo a casa dije, ay, me saludaban y los mensajes no llegaba a contestar y todo, y tenía los Martín Fierro en la mano, y todo el tiempo lo llevé en las notas, lo llevé, y cada Martín Fierro, y sobre todo el de oro, debe pesar unos 2 kilos, este

0: tiempo en alto.
1: Son pesados.
0: Claro, y este, mirá. Este es muy pesado.
2: Pucha.
0: Pero yo sentí el izquierdo nada más, que seguro tenía los dos cargados. Y entonces acá viene la pregunta, doctor. ¿Qué es eso de que andás pensando cuando venís muy bien? Que la te, se te va, ya está, que es el fin.
3: Ante todo, qué lindo que hayas registrado. La emocionalidad tiene tres cosas. Una, reconocer lo que se siente, identificar, etiquetar. Y nombraste la palabra alegría hasta a borbotones. Eso es bueno, porque a veces uno no identifica. Podés sentir orgullo, podés sentirte grande, podés sentirte que triunfaste. Pues dijiste alegría. Y la alegría es la emoción básica más identificada en el mundo, porque la entendemos todo. Segundo es comprender por qué lo sentiste, que eso todavía no lo expresaste. Es decir, comprender. Es el segundo paso de identificar una emoción. Y el tercero es regular o administrar a futuro esa emoción. Yo te pregunto, ¿qué comprendiste? ¿Por qué sentiste lo que sentiste? Es lo primero que te preguntaría.
0: ¿Por qué sentí así?
3: ¿Por qué sentiste alegría?
0: No sé.
3: Bueno, mejor todavía. Lo vas a ir descubriendo con el tiempo, cuando sedimente. Porque viste que lo que decís hoy o reaccionás hoy, mañana es diferente, ¿no? Viste que cuando pasa el agudo, ¿no? Pero se me ocurren algunas cuestiones de por qué sentiste y por qué te animás a decir no sé. Quiere decir que es espontáneo, no es estructurado, no es intelectualizado, es natural, es simple. Y todo eso juega a favor. Los premios son premios, van y vienen, qué sé yo. Pero también hacen bien, también obligan a futuro, ¿no? Es como una responsabilidad de ahí en más, es como cuando recibís algo. Y vos tenés toda una trayectoria y bueno, lo que tenés te lo mereces. Y la verdad que me alegra. Yo te voy a decir lo que yo siento. Yo cuando siento al otro bien, me siento bien yo también. O sea, es una cosa. Imagínate que a mí me toca ver dolor. Me toca ver no cosas lindas. Entonces cuando veo a alguien que está contento, ¿viste? Pero a lo mejor en la calle, porque dos amigos se encuentran y se ríen. Yo digo, pucha. Cuando digo pucha, yo no digo más la palabra. Cuando digo pucha es porque le podía haber agregado la palabra te, ¿viste? En vez de pucha. Y me alegro que veo dos personas que están contentas, ¿viste? Porque a veces prendés la tele, hay tanto dolor, tanta porquería, que cuando, aparte, fíjate lo contagiosa que es la alegría. Es muy contagiosa. En las emociones hay que hacer eso, etiquetar para saber lo que sentís, comprender por qué siento esto, eso te puede llevar algún tiempo, hoy no sabés, y después regularlo, administrarlo, porque es el inicio de algo también, es una nueva etapa, ¿no?
0: 11:30 a.m.
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2: 11:37 de la mañana, estás en la 100 como todos los días, hace tantos años, y qué bueno porque arrancás temprano con Santiago del Moro, seguís con No Está Todo Dicho, aquel equipo que te banca hasta las 2 de la tarde para ir a Sarasa, y después se vendrán
3: La Pegue con Atardecer de un Día Agitado.
2: Exactamente, la vuelta, la
3: claro.
2: Vuelta, como él te acalla las puteadas,
3: sí.
2: Tratando de volver.
3: Total.
2: Y después Los Románticos.
3: Oh.
2: Y ahí besás fuerte a la noche.
4: Y ahora es el momento.
2: MarcelaTauro.estoy bueno, de novia todo el año.com.
5: Vamos a hablar un poquito de las perlitas, lo que no se
3: ay,
5: vio.
3: Sí.
5: Todos vimos que se amigaron Moria, Georgina y estuvo.
6: Carmen.
5: Y Carmen no estaba peleada. Carmen.
6: Ah.
5: Ayudó a que se juntaran.
2: Junto a todas, Santiago.
5: Claro. Santiago junto a todas, dijo, Carmen, ayúdame. Pero la guerra era entre Georgina y Moria. ¿Qué se dijeron al oído?
3: ¿Qué?
5: Moria le dijo, sorry si te lastimé. Te quiero. Y Georgina le dijo, te quiero también.
2: Oh.
5: Y se pusieron
2: oh.
5: Y Georgina lloró.
2: Lo dijeron en el micrófono.
5: Y porque no tenía micrófono.
2: No
5: viste
2: tenía.
5: Que eran abajo, subieron. Y...
2: porque ahí se dicen cosas al oído que si un día vos ponés en.
5: No. Se notó genuino.
3: Totalmente.
5: Sí, no, se notó genuino.
2: Y yo la tenía cerca, Moria, y la veía muy, muy volcada a que esté todo bien. Viste que eso se siente en energía,
5: siente.
2: ¿No?
5: Fue con mucha.
2: Yo desde que estoy con Tauro siento las energías.
5: Sí, está, viste que está como.
2: Pero,
5: fui
2: posta,
5: como muy predispuesta.
2: Estaba muy para que esté todo bien. ¿Viste?
5: Total.
2: Cuando viste que vos tenés ahí, ves gente que decís, este está para que esté todo mal.
7: Y fue con el nietito hermoso.
2: Y fue sí. Con el nietito.
3: Ah,
2: ¿no?
3: Sí.
5: Fue con el nieto.
2: Ese es el hijo de
6: Sofía.
2: Sofía.
6: Sofía.
2: Claro. Igual ¿tiene más hijos, Moria? No.
7: Igual.
5: No, tiene solo la mía, Sofía.
2: Bueno, no sé, me tenía miedo de decir una pavada.
7: No,
2: y gané el Martín
7: Sofía.
2: Fierro de Coro. No puedo decir boludeces.
3: Para, y Janina con.
5: Espera un poquito.
3: Ah, dale.
5: Porque se armó un lío bárbaro. Ustedes saben que Janina termina trabajando en América, pero había. O sea, en su momento había hablado muy mal de Pamela, que es la mujer del dueño de.
3: Ah, claro.
5: Ayer se encontraron cara a cara. Se saludaron lo más bien. Pero, sin querer, Pamela le enganchó el pelo a Janina y eso lo tienen grabado justamente, ¿quién? Lam. O sea, se estaban saludando, se estaban amigando y sin querer, con un broche que tenía Pamela, le engancha el pelo a Janina.
2: Pero eso en psicoanálisis, ojo, ¿eh?
5: Y por eso, hay que ver qué pasa.
2: El inconsciente manda, no, es re malo.
5: Ah,
2: dice
5: no,
2: que los actos
5: no.
2: Fallidos, por ejemplo, hay una escena, yo les voy a dar una escena, no, no por esto. No, está mal lo que voy a hacer.
5: No.
2: Pero es muy buena, porque me saca un tema bueno.
7: Que...
2: sí, no, tengo el de oro, tengo que ser responsable. Pero escucha, no, se amigaron.
5: El tema fue noche de reconciliación ayer en el Martín Fierro.
2: Sí, por eso, todos bien.
5: ¿Sabes quién? También Nancy Pasos con Janina. Que se odiaban.
7: Sí, jorobaban.
5: Terminaron amigas ahora.
3: Pero Tauro, todos falsos. ¿Esperan la noche del Martín Fierro para amigarse?
5: Y porque no te ves, sino durante
3: y pero
5: el año.
3: Si te querés amigarte, le mandas un mensajito de WhatsApp, no adelante de la
2: ¿qué
3: cámara.
2: ¿Qué decís WhatsApp?
5: No, acá no fue delante de la cámara. Porque en realidad, Nancy, no sé cómo fue que se saludaron y estaban contentas, que yo hablaron y ahí fue. Otro lío que se armó es... gana Analia Franchín, mejor panelista.
7: Sí.
2: Sí.
5: Inmediatamente Fernanda Iglesias dice, la mejor panelista del año me amenazó y muestra toda una conversación que había tenido no sé cuándo, si hace 2 años.
2: ¿Quién, Franchín?
5: Dice sí, que la Fernanda amenazó. Iglesias, claro.
2: Ah.
5: Mostró toda una conversación que para mí no es una amenaza, pero basta. Ya yo creo que mis colegas no están bien algunas.
2: No mando, nunca más mando un WhatsApp.
5: No, hay que tener un cuidado. No,
2: porque mandas un WhatsApp y después te los pasan.
5: No,
2: yo te mandé
5: razón.
2: Cada WhatsApp que sí, lo llegas a mandar y...
7: no lo voy a WhatsAppear.
2: Me
5: dice Cristian Castro, ¿no? WhatsApp.
2: Ah, no. Cristian Castro, los que deja a Coppola ya directamente, no se puede creer.
7: No hace nada.
5: Pero no hay que contestar, ¿viste? Yo coincido con vos.
2: Sí, o dedito.
5: Ok, así.
2: Sí, dedito.
7: Sí.
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1: Me encantaría que me contraten para hacer los en la música. Nada más ocuparme de eso. Y que estén así, que me hagan una seña, porque no tengo oído.
2: Claro, ahora.
1: Y que yo... Pon el primer... Buenísimo trabajo. Y que te lo pagues muy bien porque que sea una cosa que solo tenés vos, claro. ¿Entendés?
3: Y además se distingue igual en la canción y tenés tu ganancia.
1: Y le decís, no, hoy tengo un par de... tengo un día bravo hoy. Bueno, doctor, ¿qué anda pensando?
4: No, estaba pensando en la cantidad de latidos que tuviste cardíacos de ayer a hoy.
1: ¿Los mismos de siempre?
4: Probablemente, no lo sé. En algún momento tuviste taquicardia seguro.
1: Ay,
4: pero
1: sí.
4: Más o menos tenés que pensar. Pensá que en un día hay unos 100.000 latidos por día. ¿Sabías tanto?
1: ¿100.000?
4: Latidos por día. Si tenés 70 latidos por minuto... claro, en una hora son 4.500, más o menos, son 100.000. Si te dieron el oro hace 12 horas, sí. Ya tenés 50.000 latidos. No es poca cosa. ¿Eh?
1: ¿Cómo? ¿Si dijo 100.000 en un día? A 12 horas, claro.
4: Ahora son 50.000 latidos.
1: Próxima, también para hablar próxima. Con él también tenés que saber cuánto dura un día.
5: La próxima te puedes ir con un holter. Así al otro día sabemos perfectamente.
1: No, es que lo que hay que hacer es que te pongan y salga en la pantalla. Bum, bum, bum, bum,
5: como
1: bum,
5: pulsaciones, ¿te acordás?
1: Te haces el tranquilo y se ve atrás.
4: ¿Sabés cuánta sangre bombeaste de ayer hasta hoy? En 12 horas. Más o menos 300 litros. Normalmente en cada minuto de función de tu corazón envía más o menos 5 litros de sangre. Es decir, en 2 minutos llenás un balde de 10 litros. Hacés 300 litros por hora. Por 10, 3.000, 3.600. Bombeaste 3.600 litros de sangre.
5: Sin contar los festejos que ahí también.
1: No entiendo una cosa. Vos salís de la panza. ¿Y después quién mete más sangre en tu cuerpo?
4: No, vos tenés, cuando salís de la panza ya y cortan
1: ahí
4: el cordón umbilical.
1: Ahí salís con sangre.
4: Salís con
1: sangre. Está bien, y después vas creciendo y cómo se llena el tanque.
4: Se fabrica en el tuétano. El tuétano es la médula ósea. Los huesos adentro tienen como un caracú.
5: El caracú
4: de los huesos.
1: Sí, riquísimo.
4: Bueno, pero ese riquísimo fabrica células sanguíneas.
1: Con pan.
4: El caracú ese fabrica células sanguíneas. Células de la serie blanca y de la serie roja.
1: Está cargando que el cosito, ese es el que...
4: Fabrica sangre. Y un glóbulo rojo cuando nace... Dura, voy a decir, ¿qué pasa con la sangre? El glóbulo rojo es la única célula del cuerpo que funciona sin tener núcleo. Y sirve solamente para transportar oxígeno y el anhídrido carbónico, lo que eliminás. Y cada glóbulo rojo que tu caracú fabrica dura más o menos 120 días. A los 120 días se muere.
5: Y cambia. Y pues ya nace otro.
4: Y van haciendo, continuamente, ¿sario? Van haciendo otro. Es decir, tu médula ósea, tu caracú, tu tuétano, fabrica glóbulos rojos y glóbulos blancos todos los días.
1: ¿Puede contar, doctor, lo que me contó a mí fuera de aire, que se acercó y le dijo a Mirtha Legrand ayer?
4: Ah,
1: estaba en la ceremonia y se acercó a Mirtha Legrand el doctor.
4: Sí, no solamente me acerqué, me saqué una foto, la tengo acá, histórica.
5: Ah, muy bien.
4: No, histórica, histórica. Y yo le dije, Mirtha, ¿no me da una gotita de sangre para inyectármela? Se rió una encantadora, se rió. Y le dije, usted ya está transitando sus 100 años. Y me miró y dijo, sí.
1: Claro, porque 90, tiene 99.
4: Claro, pero ya está transitando, claro. Está transitando los 100 años. Claro. Cuando vos cumplís un año...
5: Estás transitando el que sigue.
4: Estás transitando el que sigue. Cuando vos te cumplís tu primer año de vida,
5: claro, ya lo
4: en el séptimo mes estás transitando tu primer año.
5: Claro.
1: ¿Cuándo empieza a haber vida para usted, doctor?
4: Es muy buena pregunta. Ahí hay varias teorías y cada uno tiene su emoción. Porque hablas de la humanización, porque está relacionado con el aborto, estás relacionado con un montón de cosas. Cuando se reúne el espermatozoide con el óvulo, empieza a generarse vida. No hay duda que eso es vida. Después hay un concepto que es el de humanización, cuando aparece el sistema nervioso. Vida es todo. El vegetal es una vida. Una hormina o hormiga es un himenóptero de la familia de los formicios y es vida. Yo lo miro y es vida. Una mosca es vida, una célula es vida. Hay cosas que es más difícil de definir si es vida. Un virus no es tan fácil definirlo como vida. Vida es lo que nace, se nutre, crece, se reproduce y muere. Y eso se da en las células. Por ejemplo, en las bacterias sí se da. En los virus no, porque el virus solito no puede hacer nada. El virus, para reproducirse, tiene que invadir otra célula. Fíjate qué interesante. Por eso los antibióticos son venenos en contra de las bacterias. Pero los antibióticos no son venenos en contra de los virus. Definir qué es vida no es tan fácil. Y en el concepto, si me preguntás cuándo nace la vida en términos de unir espermatozoide y óvulo, tenés que definirlo desde el punto de vista de la cognición, el entendimiento humano, cuándo consideras vida. Tu pregunta es muy procedente. Vida es desde el primer momento, porque el espermatozoide ya tiene vida y el óvulo ya tiene vida.
1: ¿Solo tiene vida también el espermatozoide? Y sí, porque van nadando. Pli, pli, pli,
4: y sí, claro. Claro, si nada tiene vida.
2: Muy rápido. ¿Y se puede decir en el ser humano o pensar, doctor, que hay vida cuando empieza a haber conciencia, o pensarlo así no está bien, no está bueno?
4: Por eso digo que tenemos que definir qué es vida. Conciencia, la mayoría de los seres vivos no tienen conciencia. Una ameba no tiene conciencia. Un paramecio no tiene conciencia, una planta no tiene conciencia, hasta donde sabemos. La conciencia aparece como un fenómeno neurológico superior, del cual tenemos noción, hasta donde sabemos, los primates superiores, básicamente el hombre, que tiene noción de existir y pensar. Pero el hombre va todavía más lejos, no solamente sabe que piensa, es decir, no solamente piensa, sino que sabe que piensa. Cognición es pensar, y metacognición es saber que pensás.
1: Oye, usted es tremendo, tiene otra más, seguro, usted, con todo lo que piensa. No, usted no, tiene no, cognición, no. Metacognición no, y no, tiene supracognición.
4: No, todos tenemos lo mismo, lo que pasa es que yo aprendí a ponerle la palabra, nada más.
1: Desde que me bajé Plantas versus Zombies, siento que las plantas también tienen conciencia.
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17: Está el doctor, pero me gustaría que participe, si le parece, porque esto no es de medicina. Pero es que hay que decir, yo sí o yo no. Yo sí o yo no. ¿Rebotaste en la puerta de un boliche?
18: Yo sí.
17: Vos también, sí. ¿Vos, ¿usted sigue en cuál, claro, doctor? ¿En cuál rebotó?
19: No, en un montón.
17: En un montón. No entraba.
20: Yo pensé que decía de encare rebotar. Yo reboté en la puerta encarando, pero no reboté nunca para pasar.
17: Ah, vos ya encarás desde la puerta.
20: Me encantaba, me parecía para fantástico.
17: ¿Para entrar?
19: No, nunca.
17: Ah, ok. No, ella rebotó para entrar.
18: Sí.
17: Ayer me hizo una nota en el Martín Fierro, Grego, y le digo, escuchame una cosa, ¿cómo es lo de caramelo? Te lo juro.
18: Ay, no.
17: Popito pregunta.
18: Me interesa mucho.
17: Lo mal que te hice quedar.
18: No,
17: te hice quedar bien.
18: Respondió.
17: Pero parece esos padres, ¿viste? Yo, por ejemplo, tengo.
21: Claro, que te da bronca.
17: Y mi suegro iba a pedir la VIP para las nenas a los patobicas de la puerta y ellas lo querían matar. Entonces hablé así y le digo, escuchame una cosa, ¿cómo es lo de caramelo? ¿Vos ahí manejás? ¿Sos uno de los dueños? Sí, sí, estoy. Me dice, Grego, ¿no dejaron pasar a Copito, que está conmigo en la radio? Me dijo, no, boludo, no te puedo creer, disculpá. Se empezó a disculpar. Digo, no, después me dijo que entró, pero olvídate, la próxima pedí por Grego y si no avísame porque
18: gracias,
17: le mando el mensaje.
18: Gracias, gracias.
17: Escuchá, diga yo sí o yo no el que se le cayó, ¿se te cayó celular al inodoro?
22: Yo no.
23: Sí,
22: no.
17: ¿Serio?
22: Sí.
17: ¿Pero estaba lleno el inodoro?
22: Y no, yo había hecho pipí, lo había apoyado atrás en el coso.
17: ¿Y cayó al pis?
22: Y sí, cayó.
17: Ay, Dios.
22: Murió.
17: Mintió descaradamente en un currículum.
21: Yo sí.
18: No.
17: ¿Inglés? ¿Nunca, doctor?
22: No.
17: Y usted tiene un currículum tremendo. Es más, debe dejar cosas afuera, ¿no?
22: No necesita mentir.
19: Sí, porque hay muchas sonceras.
17: ¿Qué sonceras? Yo las digo todas.
19: Está lleno de sonceras.
21: Pero la soncera te llena.
17: Yo en mi currículum pongo operador de DOS. Soy operador. Sí. Era Configsys y Comancom. Yo lo hice ahí en la Universidad de Kosovo, fui a un seminario.
19: Yo aguanté hasta la tercera clase. Después no pude más.
17: Yo lo terminé y después vino el de Windows, me cagó.
22: Yo pensé que sabía andar a caballo, pero no sé andar a caballo.
17: El que se tiró un gas pensando que era silencioso y sonó muy fuerte.
21: Sí, yo sí.
17: ¿Sí o yo no?
19: No, pero me da gracia.
17: ¿Cómo?
19: Hasta ahora no.
17: Okay.
19: Soy cauto, hasta ahora no.
17: Okay,
19: porque la edad, viste, va relajando.
22: Uno nunca sabe, claro.
19: Ahora
22: hay gente que
19: hay que prestar atención. Cada vez hay que concentrarse.
22: Yo conozco una persona grande que viene a mi casa y no se da cuenta y va haciendo.
17: El que buscó un dolor en Google y terminó convencido de que le quedaban pocos días de vida.
19: Sí, recontra.
18: Yo sí.
21: Terrible.
19: Sí. No, a mí no.
17: Vos
19: me
17: no.
22: No, claro. No me pasó.
17: Vos solo, vos sos tu propio Google.
19: Yo solo.
17: Sí, Google.
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2: Bueno, bueno, bueno. Dijimos doble pista y está la locutora para dar
3: hola,
2: doble
3: hola.
2: Pista.
3: Primero me pongo de pie para felicitarte, para felicitar al conductor de la televisión argentina. Yo lo conozco de la época de Mareco. Porque yo hacía locución recién recibida.
2: ¿Mareco?
3: Claro que sí.
2: ¿Sí?
3: Con el señor Mareco. Yo me acuerdo que te traía tu padre.
2: Sí.
3: Benjamín. Sí. Y bastante charlábamos con tu padre, con tus hermanos.
2: Ah, sí.
3: Porque después empezaron tus... Vos fuiste el primero.
2: Sí, claro. Sí, en realidad sí, Emiliano primero.
3: Nos quedábamos charlando porque eran horas... Horas de grabación.
2: Horas de grabación pasaba.
3: Ahora, no es como que ahora, todo rápido, rápido.
2: Es todo instagrameable.
3: Y yo me acuerdo que te vi, Guido.
2: ¿Quiere
3: querido,
2: que vuelva a la época del blanco y negro de la tele? La tele
3: me
2: más
3: encanta,
2: blanco y negro.
3: Pero claro. Pero
2: con
3: claro,
2: colores más pálidos.
3: Colores más pálidos. ¿Por qué tanto HD?
2: Sí, es demasiado
3: no estamos
2: color.
3: Ya para sí. HD.
2: Hay dos pistas, locutora.
3: Qué alegría
2: pistas
3: me das, querido, la hombre, verdad.
2: Sí.
3: Lo digo de corazón,
2: Ya sé.
3: 2.500.000 pesos en Centro Hogar, tu negocio
2: subiendo,
3: de confianza.
2: Subiendo y bajando la radio, ¿no?
3: Tenemos dos pistas porque sí, tenemos tres Martín Fierro. Así que una pista, dos pistas y la contraseña que vas a meter vos.
2: El oro.
3: La uno.
2: Sí.
3: Es algo que usan hombres y mujeres.
2: La dos la vamos a dar en un ratito.
3: Ay, bueno, me quedo un rato más.
2: Sí, claro.
3: Así seguimos
2: sí,
3: recordando.
2: Sí. Como el doctor que lo tengo acá, no se puede ir. Ahí está perfecto. La uno, entonces.
3: Es algo que usan hombres y mujeres.
2: Es algo que usan tanto hombres como mujeres. Y falta una pista más.
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3: Ay, ay, ay, ay, ay, ya pasamos el mediodía sobradamente.
4: Sí.
3: Sobradamente. Escúchame, dice acá. En realidad no dice. Escuchemos.
5: Bueno,
3: dice, escuchemos.

0: pasar malos momentos los docentes. Si ustedes no quieren hacer lo que tienen que hacer dentro de la escuela, yo no tengo ningún problema. Pero si ustedes molestan al personal que viene a trabajar de buena voluntad con un mal sueldo y lo hacen pasar un mal momento, eso no lo voy a permitir. Entonces, ustedes creen que yo soy una bruja y lo soy, pero no me conocen peor, ¿eh? Y soy peor que esto.
1: ¿Qué pensás?
2: Pero el pibe no había hecho nada. El pibe movió un poquito el banco.
3: Estaba
4: con el celular.
2: Y le mete el tema del sueldo al pibe. ¿Qué tiene que la culpa que ganó la tiene el pibe?
3: No, se nota que vienen en reiteradas oportunidades fastidiando a los docentes. Entonces se para la directora en el curso y pone orden como tiene que ser. Porque al docente, al maestro, al profesor, se lo respeta.
2: ¿Y qué culpa tiene el chico que la maestra gane mal?
3: Bueno, eso, y para que se entere de la realidad. No,
4: está bueno igual ponerse un poquito en el lugar del otro en cuanto a la realidad y demás, pero eso es un reto que es nada igual, ¿eh? Eso es nada. O sea, porque también por todo se hace un mundo descomunal y le movió un poquito el banco y levantó la voz.
2: El banco.
4: O sea, un reto de verdad.
5: Ahí ella le levantó la voz y listo.
4: Exacto. Pero yo tenía retos de verdad. Y nadie grababa, primero porque no había, y segundo tenía razón el docente en mi casa. El rector tenía razón.
3: Exacto.
2: Pero nunca fueron adolescentes. Y la secundaria hicieron una travesura, moví un poquito el banco, fue para tanto.
4: Yo terminé con 22 amonestaciones el último año. La idea era que quede libre. Ya por estornudar me ponían para que quede libre y pierda el año.
6: ¿Qué estornudas? ¿Muy fuerte?
4: No, pero la idea era que por cualquier cosa ya, porque yo era conflictivo en el aula, en el último año.
5: ¿Hacías quilombo?
4: Sí, era, y formaba parte de un grupo que hacía mucho más lío que yo.
6: A ver, el doctor tiene mucha clase encima, ¿no?
7: Yo terminé con 23 amonestaciones.
6: Ah, también bravo.
7: Gané, porque era 24 en ese momento.
6: Claro. ¿Y cuando escucha a la directora?
7: No, siempre respeté a los docentes. Muy o sea, bien. Siempre vengo de otra época. Yo cumplo 70 el año que viene. O sea, vengo de otro lado. Yo tuve profesores que nos poníamos de pie. Claro. De pie. Y tengo algunos que no me puedo olvidar.
6: ¿Cómo Facu se zarpa a la directora?
8: Que se jodan los docentes, porque después están en las redes abriendo paquetitos de figurita, que a ver si me tocó Messi, boludean con los pibes.
6: ¿Quién?
8: Los profesores. Se creen que son uno más y después cuando no los respetan lloran. Entonces bánquensela ahora.
6: ¿Ahora? ¿Qué? ¿Qué una revolución?
3: ¿Qué dice?
6: A ver, estamos hablando, dice, ¿creen que soy una bruja? No conocen lo peor de mí, dice. Explota contra el curso la directora enojada. ¿Vos qué opinás?
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2: 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Para hoy la máxima, 19 grados.
3: Muchas gracias. Los mensajes que llegan, claro, en el colegio, este lío.
4: Tengo familiares docentes que me cuentan de que cuando le llaman atención a los hijos, al otro día los padres van y hasta los quieren agredir físicamente. No es fácil la situación de las escuelas.
5: Esto ya se ha ido al carajo, los profesores están atados de pies y manos. No pueden hacer nada porque si no van los padres y los fajan, los amenazan, los putean. La verdad que esto ya no, me parece que sobrepasó cualquier libertad que se pueda aceptar.
3: Duele porque es el lugar donde se va a aprender.
2: Exacto.
3: Claro, uno se va a educar, a formar, a desarrollar. Mirá qué lío, ¿no?
6: No, maleducados mal. Los pibes son maleducados. Vienen así desde la casa. Porque nosotros también hacíamos chistes en la escuela en su momento. Yo te digo que en el año 92 hice el secundario. Pero no era esta falta de respeto hacia los mayores. Los pibes no tienen respeto.
7: A mí me gusta el adolescente rebelde. Me gusta. Creo que el adolescente tiene que ser un poquito rebelde.
3: Mira, no me imaginé.
7: Es más, me molesta cuando veo adolescente todo correctito, no, haciendo lo que corresponde.
8: Pero yo tengo una pregunta.
2: Poco el extremo.
8: También está bien que una profesora diga, se creen que soy bruja, pero me pueden conocer más bruja. Está bien que una profesora hable así. ¿No le puede poner una amonestación y listo?
2: No, pero eso no es nada. Dirección. ¿Por qué? Porque lo digo yo.
3: Listo.
2: Claro, dirección. Porque soy la autoridad.
8: Bueno, eso está bien, es un castigo.
3: Pero no te gusta que diga bruja.
8: ¿Qué?
3: Que se sebe. Ella se salió de las casillas.
9: Hay un acumulado. Hay un acumulado ahí.
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1: Quedó la locutora.
2: Pero 12:49. Claro, como hoy me quedo toda la mañana. En nuestro. Sí, tenemos que hablar del programa.
1: ¿De qué programa?
2: Diego.
1: ¿Un programa de qué?
2: Yo quiero volver a casa.
3: Escúchame, ¿por qué no hablas
2: casa?
3: ¿Por qué no hablas con tus papás y les avisas? Se van a poner contentos, ¿eh? Yo sé que te están esperando.
2: Te adoran.
1: Sí, lo conocen bien.
2: Te llegó la caja que te mandaron para Navidad. Sí,
1: ¿le mandan ustedes, la familia le manda cosas, regalos?
2: Pero toda la vida, a todas las emisoras.
3: No le pegan, ojo, no le pegan nunca al cumpleaños. Me llegan cualquier fecha y dice feliz cumpleaños. Yo creo que.
2: Lo importante es que te tenemos siempre en el corazón.
3: Gracias, gracias.
2: Bueno, quiero volver a la
1: un programa. ¿Cómo? ¿Le ofrece un programa como?
2: La trasnoche, la compañía.
4: Sí, pues escucha.
2: Vas por la ruta.
1: Bueno, pero está bien, pero.
2: Y vas escuchándome.
1: Mira.
2: ¿Cómo me imaginas?
1: No. Es el casting en vivo.
2: ¿Cómo imaginas esta noche?
1: Está lloviendo. El director de la radio escuchando el casting.
2: Limpia parabrisas. Que te acompaña en la ruta, te acompañamos.
3: Y vamos a ir con la pista, 100. ¿No? Ahora.
4: No.
3: Sí, bueno, digo. La hora.
2: Hemos hecho éxitos.
1: Pero, en la
3: mediodía.
1: Cantidad de audios que le deben llegar así. Escucha, ¿cómo es la pista, locutora?
2: Vamos con la pista 2. Son 2.500.000 pesos en Cetrogar, tu negocio de confianza, para que te compres lo que más te guste. Pista número 2.
1: Sí, ya sabíamos.
2: Es algo que te podés probar. Que te podés probar.
3: ¿Por qué repite todo? ¿Por qué lo dice más de una vez todo?
2: Porque me gusta que se escuche. Porque tenemos que transmitir. Tenemos que atravesar. Atravesar las radios. Bien. Atravesar a los oyentes.
1: No, pues empieza a
3: dijo 5 veces atravesar, ¿entendés?
1: Sí, repite. Pues se afirma en el consejo.
2: Me encanta porque es lindo el uso de la palabra.
3: ¡Ah, paro!
1: Habilitamos entonces.
2: Habilitamos 51-67-0100.
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0: Florencia?
1: Hola Guido, ¿cómo estás? Te felicito.
0: Gracias. Vamos. Muchas gracias, Flor. Muchas gracias. ¿Cuántos años tenés?
1: Ay, si no se le pregunta, es una mujer, Guido.
0: Salvo que uno escuche, una voz como la tuya. 30.
1: Bueno, 7.
0: ¿Viste?
2: Claro.
0: ¿Viste? Escúchame, ¿de dónde sos?
1: De Montegrande.
0: ¿Y estás contenta?
1: Re. Acá bien. Estamos felicitando a mis compañeros, que siempre te escuchamos y la verdad que te lo súper mereces.
0: Gracias, pero ¿en qué laburas?
1: Soy administrativa.
0: ¿Y cuántos compañeros son ahí?
1: Acá somos 3 en esta banda, pero bueno, somos más.
0: Decime, por favor, qué música te gusta y la contraseña.
1: En realidad, 0 drama con la música, pero quería escuchar Bad Bunny.
0: ¿Y la contraseña es?
1: Pullover.
0: Bad Bunny.
3: Titi me preguntó si tengo muchas novias. Muchas novias. Tengo una mañana.
0: Ya hablé con Grego Rosello.
4: Gracias,
0: Rosello,
4: amigo.
0: Y vos podés entrar a Caramelo a bailar.
4: Tranquila,
0: esto.
4: Sí.
5: Muchas novias.
4: Tengo una mañana.
0: Ah, Florencia, parece que la rebotaron en Caramelo.
4: Sí.
0: Y yo me enteré que Grego es uno de los dueños, no sé qué. Y ayer lo encaré. Lo encaré como un padre resentido.
2: Ofendido.
6: Como se debe hacer.
0: Ofendido. Y me dijo, no, disculpá, me decía. Es un grande Grego. Escúchame, Florencia, ¿vos rebotaste en un boliche alguna vez?
1: Y la verdad que mis épocas doradas de boliche, no. Entraba hasta con DNI trucho. Pero no, me re gustaba la joda ya de chiquita, pero bueno.
0: Claro. Ah, sí, siempre
1: no,
0: fuiste
1: no,
0: de
1: reboté,
0: joda.
1: No reboté.
0: Bien, Florencia. Hasta que te pusiste de novia, ¿por cómo hablas?
1: Y sí, después me hice una mujer muy seria, muy de familia.
0: Pero siempre está ahí adentro la loquilla.
1: Obvio, veí el parlante, boliche a pleno, olvídate. Eso no se olvida, quedó en la memoria de mi fibra.
0: Y claro, la respuesta es incorrecta.
4: ¡Ay, no!
0: 2,500,000, 2,500,000 en Cetrogar. Hola, Mónica.
7: Hola, Guido, ¿cómo estás?
0: Bien, ¿vos? Gracias, Mónica, muchas gracias.
7: Te quiero, te veo siempre, te escucho siempre. Te quiero, te lo remereces.
0: Te quiero, gracias que me quieras. Mónica, ¿qué música te gusta?
7: Bueno, Queen.
0: Sí, Queen, claro, Queen.
7: Pero Queen va primero, obvio.
0: Y sí. Porque si
7: ay,
0: te gusta
7: no
0: Queen va primero.
7: Con la edad, Si querés te digo mi edad, no tengo problema.
5: Excelente.
0: Tu voz es de 50.
7: Ay, sos muy lindo. Cada vez te quiero más. No, mi amor. 67.
0: ¿Cómo?
7: 67.
0: 67. Escúchame, hablando de un montón. Sí. Qué suerte que Mirta nos dice su edad, ¿no? Y sabemos que esa mujer tiene 99 años y es lo que es, ¿no? Cómo los años pueden ser una cosa a favor si sos como Mirta Legrand, ¿no? Así es la vida.
7: Ojalá llegue.
0: Mónica, decime la contraseña.
7: Ay, que sea Guido, por favor, porque últimamente todo mal en mi casa. Dale.
0: A ver.
7: Zapatos.
0: Zapatos.

0: la espléndida Mónica, la respuesta es incorrecta. Oh.
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1: Ay, chicos, 1:15. Maru Botana mandó unas cosas. Mandó unas cosas. Gracias, lo de Maru no puede ser más rico.
2: No sabe.
1: Mandó unas cosas, pero además me mandó un mensaje hermoso. Gracias, Maru, gracias.
2: Sí, aparte se recontra ocupó, está desde temprano pidiéndome la dirección de la radio, que te quería mandar algo.
1: Y además ir a, yo soy además cliente de lo de Maru, cliente de los buenos, ¿eh? Sí, de esos que cuando se quieren dar el gusto, vamos a lo de Maru. Muchas gracias, Maru, es una genia, ¿eh?
2: Una genia
1: por el amor, por los mensajes, por todo. Gracias, estamos festejando el Martín Fierro con lo de Maru. Algunas noticias, cosas que ocurren acá y también pasan en el mundo. Los bancarios acordaron un aumento salarial en abril.
3: La asociación bancaria.
1: Calzarotto siempre quiso ser de los bancarios.
4: Buena paritaria junto con los camioneros.
5: Es impresionante.
4: De las mejores.
1: Bueno, Marrón, pará, no te.
5: Sí.
1: Tremendo.
5: Estoy excitado con la comida de Maru. Okay.
3: Nuevo acuerdo salarial con las cámaras empresariales, mediante el cual los trabajadores del sector van a recibir un aumento del 2,6% correspondiente al mes de abril. Con esta actualización, el salario inicial del sector se elevará a 2.319.195 pesos.
1: Anuncia como un premio de Cetrogar.
4: Cetrogar es bien.
3: Impresionante, bueno, bancario.
1: Lo despidieron de una carnicería y le incendió la camioneta al dueño.
6: No.
3: El hecho sucedió en Castelar, donde, según se puede ver por las cámaras de seguridad, el agresor llegó en bicicleta, se detuvo junto a una camioneta utilitaria gris y arrojó un elemento al interior del vehículo, lo que provocó el incendio y se fue en bicicleta.
1: Guarda con esto, una yarará atacó a una mujer porque buscaba yuyos para poner en el mate en el patio de su casa, en San Miguel, pero en la localidad correntina, ¿no? 75 años, y entonces la mordió en uno de los talones, la yarará de la cruz, venenosa. Ay, recibió dosis de suero y evoluciona favorablemente en esos lugares, ya tienen el... Antídoto. Tienen que tener, sí, el suero. Los fieles, chicos, y esto lo anuncia la iglesia, creo, la iglesia católica, ya pueden dar su aporte en misa con tarjeta. Se adaptan a los nuevos tiempos. Y si vos querés, dame el QR.
3: No hay cash.
1: Video grabado en el Vaticano muestra cómo la colecta durante la misa. Entonces, transfieren los feligreses
3: con alias,
1: aportes voluntarios. Si querés, si no querés, no.
2: ¿Cómo será el alias, no?
1: ¿Eh?
2: El alias.
1: Y el alias es papa.papa.papa.
2: Papapai.
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0: Bueno, 1:34 de la tarde, el humor con Santiago Calzarotto.
1: Doctor, tengo complejo de feo. A ver. No, vaya tranquilo que complejo no es.
2: ¡Ay, pobrecito!
0: Es muy fuerte el chiste.
1: Tengo otro de feo.
0: A ver.
1: Mi amor, ¿me queda bien la barba? A vos todo lo que te tape la cara, te queda bien.
0: No. ¿Vos, Facu?
3: Sí. ¿Cómo se llama el premio que ganan los que veranean en Mar del Plata?
0: ¿Cómo?
3: El Martín Tejo.
4: ¿Tiene más?
3: Sí. A ver. ¿Cómo se llama el premio que no quiere ganar nadie?
0: ¿Cuál?
3: El Martín Perno.
0: ¿Tenés otro?
4: Cinco.
3: Sí. ¿Cómo se llama el premio que si te agachaste la meto?
2: No. ¡Guarda!
5: Oh, bueno.
3: El Martín Teto.
4: Ocho.
0: El Martín Teto de Aptra.
4: Y el Martín Teto es para.
1: Y el de oro tenés, el Teto de oro.
0: Yo me gané el Martín Teto de oro.
1: Vos tenés el Teto de oro.
0: A ver. ¿Tenés otro?
3: Sí. ¿Cuál? ¿Cómo se llama el premio que si vos lo ganás lo va a retirar otro?
0: ¿Cómo?
3: El Martín Testaferro.
5: Ese estuvo bien.
0: ¿Ya está?
4: Todos estuvieron
3: bien.
4: Tengo,
3: muy último. Capo.
4: Dale.
3: ¿Cómo se llama el premio que ganan los melosos?
0: ¿Cómo?
3: El Martín Tierno.
4: 7.
0: Escúchame, no tenés más.
4: No, muy bien.
0: ¿No
4: tenés
0: más?
4: Qué seguidilla. Metralleta de Martín Fierros.
0: Bueno, ¿vos, Marrón?
6: Y tengo acá uno.
0: A ver.
6: Necesito humor, Johnny.
0: No.
6: Necesito humor en esta jornada muy, muy alegre. Felicitaciones a Guido Casca.
0: Ay, Dios.
6: Por haber ganado una vez más tantas estatuillas.
0: ¿Le gusta?
4: Se va aflojando.
6: De a poco, vamos.
0: Estoy contenta recién con los Martín Teto esto y ahora.
6: Y ahora vino bañada. Esto. Oh, niña, tengo un chiste para ti. Soy Johnny Tucson.
0: Son buenísimos los dos.
6: Primer acto. Hoy es una jornada de alegría, ¿eh?
0: Bueno.
6: Primer acto. Rosa atiende un parto. Segundo acto, Rosa ayuda a nacer a los mellizos. Tercer acto, Rosa golpea en la cola a los bebés recién nacidos para que lloren.
0: ¿No lo contaste este? No.
6: No.
0: Ok.
4: Se fue
6: el personaje. No, me fui el personaje mal, ¿eh? Es dramático.
2: Eduardo, ¿no lo contaste? Fue uno parecido.
0: ¿Cómo? ¿Conté? No te escucho.
7: Me suena un poco.
0: A ver, ¿cómo termina?
6: Y pero ella perdió toda gracia.
4: No, dale.
6: No me van a hacer reír en este día. Necesito reírme, Johnny. Me interrumpen el chiste.
0: Perdón, dale.
6: Son malos tus compañeros. Se tratan mal.
0: ¿Cómo es? De nuevo.
6: Primer acto, niña, para que recuperes la risa. Rosa atiende un parto. Segundo acto, Rosa ayuda a nacer a los mellizos.
0: Sí.
6: Ahí son parecidos. Tercer acto. Rosa golpea a los bebés en la colita. Los recién nacidos ahí para que lloren. ¿Cómo se llama la obra?
0: ¿Cómo se llama?
6: La partera Rosa.
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3: Llegó el momento del número del día.
4: Encanta.
3: ¿A qué hora?
5: 13:46.
6: 46 minutos 27 segundos.
3: Bueno, esto es Bariloche, aéreos y estadía para dos personas, Alma del Lago Suite and Spa. Ojo, pues fecha importante esta que estoy diciendo. Creo que el chabón se había ganado un premio y cree que es fecha importante.
6: Bueno,
3: todas, no, pero son todas importantes, quiero decir.
6: Bueno,
3: son todas.
6: Pero
3: y
6: especial.
3: si toca, la justo la de.
6: Día del fierro.
3: Bueno. Te digo. Alma del Lago Suite and Spa, dos personas, aéreos y estadía, y el número es la altura de este cantante.

0: lento.
1: Se está chequeando la altura y se va a dar según una fuente.
2: El señor de los pelos azules.
1: Claro, ayer lo vi.
2: Sí.
1: Le dije, hola primo, ¿cómo está? Hola amigo.
3: Joaquín, querido.
1: Me voy a fumar un puchito y ahora vuelvo porque tengo la cola ya sin raya de tanto estar sentado. Escúchame.
0: Es lo más.
1: A ver, la altura es. Según Wikipedia, que ustedes saben cómo es Wikipedia. Pero no importa, acá el asunto es el número. Fíjate, al final es un día especial, ¿eh? 174 centímetros.
3: Bien.
2: Bien.
3: Bien.
0: 1,74.
1: Según Wikipedia, pero no importa. Vamos a suponer que no es la altura porque Wikipedia te manda cualquiera, ¿o es? Vos igual el número de hoy es
4: 174 del martes 19 de mayo.
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0: veces. No sé, no sé, no sé. Volver sin avisar. Catalina Bayar.
1: Éxito a la vista.

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2: Para este 2025, sí. Martín Fierro de Oro de la televisión argentina es
1: para el señor Guido Casca.

0: Pozo.
1: Claro. Bien, muy bien.
0: Bueno. Lo comparto con la 100, lo comparto con la Gunda. Sí. Lo comparto con el señor Guillermo Coppola.
1: Claro.
0: Lo comparto con Marcela Tauro, con Ale Salas, con Calzarotto, con Juan Pablo Marrón, con Aldana, con Anita, con Julieta Prandi. ¡Que te la das con Mariano Pelufo! ¡Bravo! ¡Gracias a la 100! ¡Gracias a la 100!
1: ¡Aptra, aptra!
0: ¡Ahí va aptra para vos, Ventu!
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0: Arranca Sarasa, hola a todos, bienvenidos.
1: Bienvenidos, arrancamos, despegamos la nave. Te digo, yo me abrigué, me puse una oveja. Sí. Y ya estoy teniendo calor.
0: Y yo estoy en remera y me parece que está más para remera que para oveja. Perdóname sí, vos, pero sí, bueno, manéjenlo, ¿eh?
1: Soy atérmica, pero bueno. Hoy
0: Anita está de buzo, Santiago está de sweater, trenzado.
1: Es que a las 7 de la mañana la crudeza de este frío
2: no,
1: que estamos
2: terrible.
1: Teniendo, no tengo ganas.
2: Terrible.
0: Sí, este, sí, es cierto, frío. Es cierto. Che, se fue Guido con sus Martín Fierros.
1: Sí, ¿eh?
2: Se fue Guido.
0: Día, nos sacamos una foto, los muy saludamos, bien. Los felicitamos. Un laburante de esto, ¿eh? Un laburante de esto, de verdad.
3: Es la tele, es parte de la tele.
0: Exactamente, sí, así totalmente. Que la verdad que súper contentos. Imagínense si nos dieran un Martín Fierro de oro, por ejemplo, a mí, cada vez que con lo que hay en la heladera te hago un plato.
2: Oh, vos sos especialista en eso.
0: ¿Sabés que me tendría varios Martín
3: Fierro
0: en la
3: vida? Rico le agregaría. Plato rico.
0: Pon un poquito de oliva y un buen oliva. El secreto es tener un buen oliva y ponerle un cachito de ajo a todo. Aunque la gente te diga, a mí no me gusta el ajo.
1: El ajo levanta todo.
3: A mí me gusta.
0: Y ahí va. Pero esos son los truquitos. Pero te digo, yo me llevaría uno de oro por eso.
2: No hay que escatimarle al ajo.
0: No.
2: Al ajo.
0: En su justa medida. Tampoco vas a salir a matar vampiro con el aliento. En su
3: claro,
0: justa
3: a veces
0: medida.
3: Hay que dorar un poquito. Claro. Depende, ¿no?
0: Pero bueno, a mí si me dieran el de oro me lo darían por eso. ¿A vos por qué te lo darían?
1: Por contestar escritos legales. Porque ya tengo un máster.
2: Vos sos casi abogada.
1: Casi abogada.
0: Sí. Y el Martín Fierro de Oro Legales es para...
1: Aparte, entiendo términos que otros que no saben. Cuando está despacho, cuando no está despacho. Corre traslado.
0: Le corre el traslado y no corre le corre el traslado. Traslado.
2: Corre el traslado.
3: Va corriendo.
1: Traslado,
0: yo para mí es correr un bondi que le corra el traslado.
3: Claro. Para mí es una redundancia. Corre y además un traslado.
0: Pero Julieta te lo
1: puede. Es que cuando contestás un escrito y el juez pone corre traslado, es que le van a notificar a la otra parte para que tenga 5 días hábiles para contestar.
3: Eso es corre traslado.
1: Corre traslado.
3: Qué idioma raro.
1: Lo bueno que... despacho significa que el papel está arriba de la hoja y cuando tenga ganas el juez lo va a firmar.
3: Está ahí esperando.
0: Claro, está ahí. Okay.
2: Lo bueno que cualquier conflicto legal que tenemos ya lo
1: obvio,
2: lo
1: pasá por mi oficina.
0: Claro. Martín Fierro de Oro de la manicuría, ¿para Anita o no?
3: De la manicuría seguro, hoy me saqué, por eso mira. Tengo este color raro, porque viste cuando usas un color muy
1: te
3: oscuro,
1: tiñe la uña, ¿viste?
3: Y queda todo manchado, pero bueno, cosas de la vida. Y cada vez que levanto cosas que están dando vueltas, como yo te acomodo acá en casa, en el cuartito, en la producción, en todos lados voy levantando cosas, tirando, acomodando.
0: Bien.
3: Tendría una vitrina llena de Martín Fierro de Oro.
0: Bien, Santiago.
1: Claro.
2: Yo tengo medalla al cansancio.
0: Decí Martín Fierro, yo lo cambié.
2: Perdóname, ¿cómo es la cosa?
3: Estamos en la temática Martín.
0: Cambié medalla por Martín Fierro por el
2: Martín
0: por la
2: Fierro.
3: No, metete no se puede con vos.
2: Tengo esta parte, la editamos y vamos con Martín Fierro.
1: Dale,
2: Martín total sale grabado esto. Sí. No estamos en vivo.
0: No, ni importa.
2: El Martín Fierro al cansancio. Yo me levanto y estoy cansado.
1: Mira.
2: Y llego al laburo cansado, me voy cansado y vivo cansado.
0: Mira.
2: Y no sé por qué será. Pero estoy cansado.
1: Te diría una abuela, alguna vitamina te está faltando. Hacete un análisis cuando puedas.
3: Tanta frutita que comés.
2: Hacete algo.
0: Hacete el análisis.
3: Te falta sopa.
2: Tomate. No, ¿sabes qué te falta vos? Comete un hígado. Un churrasco de hígado.
1: Sí.
2: Que te va a hacer bien. Eso te
1: no
2: levanta.
1: ¿Por qué tanto hígado de chiquillo?
0: Te daban hígado. Hierro, claro. Pero bueno.
2: A ese nene le falta hierro.
0: Claro. Sí, a mí mi tía, la tía de mi papá, la tía Lía, me agarraba la cáscara de huevo duro y me la molía en un mortero.
2: ¿Viste que te dan eso?
0: Y me la metía en el puré, porque decía que a mí me faltaba hierro.
3: Pero era todo un puré crunchy.
0: Hoy cruzo un aeropuerto y suena todo de tanto hierro que tengo.
2: Bueno, pero hoy en Palermo te venden el puré crocante.
0: El puré crocante.
2: Y con eso se llenan de guita.
0: Ay, Dios mío. Bueno, hoy es el día post Martín Fierro. Nuestro compañero Guido se llevó el de oro. Y vos el de oro te lo darían, ¿por qué? A ver, dale, contanos.
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1: Seguimos ahora siendo juntos, 19 minutos pasaron de las 2 de la tarde. Y si tuvieses que asegurarte un Martín Fierro, ¿por qué cualidad tuya sería ese Martín Fierro? A ver.
2: Bueno, creo que el Martín Fierro de oro para mí es por la paciencia que tengo. Por la terrible capacidad de soportar todo.
3: ¿Viste? No, y hoy en día hay que soportar cada cosa.
1: Ay, sí.
3: Pero es impresionante.
1: Pero sí, soportar sin que te afecte. O sea, soportar. Que te
4: refale.
5: Sería lo ideal.
4: El de la paciencia. Qué lindo, Bararé.
6: El Martín Fierro de oro por hacer el mejor piso de lenteja con arroz, con papa, con todo. Bien completo. Choricito colorado, panceta.
4: Bien. ¡Epa! Le mete todo.
3: Como indican los manuales del guiso.
4: Un señor guiso.
3: Un señor guiso.
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4: ¡Vamos todavía!
1: ¡Qué canchera!
5: Un ahumadito,
1: rico, rico.
8: A mí me darían el Martín Fierro de oro por mandarme las flores cagadas.
5: Y lo reconoce. Muy bien.
4: Sube, no le agradece a Aptrad, se equivoca, se tropieza. Dos cagadas.
1: Es que cagadas.
4: De vez en y la cuando, gente diciendo, qué bien otro lado.
3: Qué bien, qué bien. Qué gran cagada.
4: Qué gran
3: muy bien.
4: Hacedor de cagadas. Sí. El Martín Fierro, el tuyo, ¿por qué sería? A ver, contanos.
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1: Bueno, 2:30 de la tarde de nuestro martes 19 de mayo. Che, hoy día post Martín Fierro y el de oro para vos, ¿por qué sería?
2: Claro. A ver. Chicos, a mí me tendrían que dar el Martín Fierro de oro también por ser excelente cocinera, porque con un poquitito hago magia y bien. Reparto una torta en 28 porciones o una torta en 5 porciones.
1: Bien,
3: qué bien. Es un talento que no todos tienen.
1: Es más difícil en 5 que en 28.
3: Viste que a la torta siempre todo el mundo la esquiva, porque no la querés arruinar.
1: La rompes toda.
3: Ya corta bien.
4: Yo me gané el Martín Fierro de oro por el chicle. Estoy casi más de 16 horas mascando el mismo chicle.
5: No. Oh, el dolor de panza que da el chicle, chicos, porque tragas aire.
1: Claro, y saliva.
3: Igual debe estar bien de dentadura, si no se te aflojan todos los arreglos tantas
6: horas. Bien de comedor, bien de comedor.
7: Bueno, yo me ganaría Martín Fierro de oro al aguantar preguntas boludas en el laburo.
3: Ay, ¿de qué trabaja?
1: No sé de qué trabaja, pero la pregunta boluda a diario es muy difícil
5: muy
1: de soportar.
5: Muy molesta.
8: Yo, si me tuviera que dar un Martín Fierro, ¿sabes por qué sería? Por las garras y las ganas que le pongo día tras día para levantarme y venir a trabajar.
6: Vamos, bien.
1: Ahí.
6: Vamos, metele, dale.
1: La perseverancia.
6: Vamos todavía.
9: Hola, soy Andrés de Bernal. A mí me darían el Martín Fierro de oro por la mejor pizza estilo siciliano la piedra.
5: ¡Qué bien!
1: Qué específico todo, sí, che.
5: Qué rico, ¿no?
1: Con la pizza está pasando como con el café, ¿viste? Ya hay tanta pizza, tanto tipo de pizza que ya me mareo un poco.
10: Martín Fierro de oro, si lo

0: los lleva, pero por goleada, mi hija Brenda, por las mejores pastas frolas que hace, alfajores, de todas, cosas dulces.
1: Ay, Brenda, qué bien.
2: Bien, Brenda, ira.
3: Te queremos conocer, Brenda.
2: Sí. Brenda, Mancilla 2668.
3: Sí,
2: ¿eh?
3: Brenda.
2: Te hacemos story, te posteamos en todo, Instagram, Brenda. Todo, Brenda, dale.
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5: Viajamos a Córdoba.
3: Viajemos.
4: Claro.
5: Con la 100 y con los sentidos. 20 grados, cielo despejado. Oh. Divina la tarde en Córdoba. Mañana mínima de 3 y máxima de 17. Va a estar un poco más fresquito.
4: ¿Vamos a Córdoba a comer unas caritas sucias?
5: Y volvemos.
3: Vamos a Córdoba, sí. Allá nos vamos. A la 102.9 y a Córdoba, dale.
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3: 9 minutitos para las 3 de la tarde y es momento de habilitar para que nos envíes tu alto olor, eso que te está preocupando, eso que no te deja dormir, eso que no encontrás la solución, sí. La punta del ovillo. Capaz que acá no te vamos a juzgar, pero capaz que la encontramos, ¿o no?
4: Ese lío grande que no contás en cualquier lugar, no. Y en cualquier lado porque tenés miedo de ser juzgado.
3: Claro, esa discreción. Sí. Es más, si te da vergüenza o si no querés que te reconozcan, te podemos toquear un poquito la voz.
4: Un poquito.
3: Claro,
4: un poquito. Mándalo por escrito y lo leemos. Cambia nombres, protagonistas, fechas, lugares.
3: Pero acá lo tratamos.
4: 11-3700-0100, mandanos tu alto lore, que aquí en Sarasa lo analizamos.
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1: Bueno, faltan 5 minutitos, che, para la... No, menos, un minuto, ya arranca la segunda hora de Sarasa y 59 son.
2: Claro,
1: y estamos
2: que sí.
1: Con el momento Lore, Juli, ¿eh?
2: Estamos recibiendo muchos mensajitos, ahí me estaban imprimiendo porque la persona que mandó su alto Lore, el elegido de hoy en realidad, porque hay varios, no quiso mostrar su voz.
1: Bien.
2: Así que vamos, no lo leí, así que vamos a ver, nos vamos a enterar todos juntos.
1: Vamos sin red, dale.
2: Hola Sarasa, no les mando audio porque a veces ponen la 100 en mi garage. Resulta que se me quemó el foquito de la óptica del auto.
1: Bien.
2: No sé cambiarlo, pero como no quise pagarlo o llevarlo a un mecánico que me rompa la cabeza, le pedí al playero del garage que más o menos, se da manía, si no me lo cambiaba de onda. Me dijo que sí, resulta que mucho no sabe, pero le puso mucha onda. En el proceso, me rompió una pieza. Y ahora tengo que cambiar toda la óptica.
1: Oh.
2: No sé si cobrárselo porque me lo rompió él o pagarlo yo porque yo se lo pedí. Esa es la pregunta. ¿Debería decirle algo? ¿Debería cobrarle? ¿Debería hacerse cargo él? ¿Debería decirle? Pero al final, flaco, sos como...
3: Igual nos debe estar escuchando entonces el playero, ¿no?
1: Sí.
2: Se va a sentir un poco identificado igual.
1: hay una frase que se me vino a la mente que es lo barato sale caro.
2: Lo barato sale caro siempre.
1: Y bueno, se quiso ahorrar unos mangos y el playero le puso voluntad y se le rompió una pieza y ahora tiene que cambiar toda la óptica.
3: También es importante la reacción de él, ¿no? Hay que ver si él lo rompió. Dice, se rompió. Se da media vuelta y se va y se hace bien el tonto. O te dice, aunque sea, bueno, vamos a medias, qué sé yo.
2: Ahora, sí, no me imagino igual esa situación que el chico que rompió le haya dicho, te lo pago yo o lo vamos a
3: medias. Pero uno se pone mal cuando se la manda, más que tuviste buena voluntad.
2: Sí, yo creo que sí.
1: Yo quiero decir algo, si me permiten. Yo no pondría en la ecuación qué dijo el playero y cómo operó después de la rotura. O sea, no le podés cobrar.
2: ¿Qué más el dueño del auto?
1: Claro, si a mí se me traba el cierre de la campera que traje ahora nueva, que Anita me dijo que linda campera, porque en realidad la tengo en el vestidor y no me entraba cuando estaba menos flaco.
3: Ahora te entra.
1: Y se me traba el cierre. Y le digo, che, no quiero llevarla a una modista. Ani, ¿no me destrabas el cierre? Sí, dale, dale. Y Anita de repente hace ¡rac! Y se queda con todo el cierre en la mano. Y tengo que ir a la modista a que me cambie todo el cierre. No le digo, Anita, me tenés que pagar el cierre porque me rompiste vos.
3: Pero ahora, ¿cuánto? Cambiar
1: porque
3: la
1: le pedí
3: óptica.
1: Y ella le puso buena voluntad.
3: Pero cambiar la óptica es caro, ¿o no?
1: Y bueno, pero si hubiera llevado a cambiar el foquito antes.
2: No, claro, o sea, ¿por qué no le pediste ayuda a un mecánico de confianza y lo pagaste el servicio? En este caso, lo que hiciste hace gratis salió carísimo.
3: Para mí él tiene que colaborar con una parte, porque se la mandó
2: y muero.
3: lo empeoró mucho.
1: Bueno, lo bueno es que Anita me pagaría una parte del cierre de la campera. Bueno. En el hipotético caso
2: de Anita
1: que
2: se
1: me haga, ya caga la campera.
4: Y también, ¿para qué te metes? No, si nadie te pidió que o te lo pidieron. Y si mira, la verdad yo no sé hacer esto, qué sé yo. ¿Para qué te metes?
2: No, también es un compromiso cuando te dicen, ¿lo puedes arreglar?
4: Y no lo sé.
2: La verdad no,
3: porque te das manía.
4: Ay, qué mala voluntad que tenés. Sí, tengo mala voluntad. No tengo.
3: Pero se ven todos los días cuando ella deja el auto.
4: Sí, bueno, pero yo no laburo de esto, ¿viste?
3: Así hay que contestar.
4: Dale, yo te soy
3: si se te rompe el cierre de la campera, ya sabes con quién no.
1: No, a este no se lo doy ni un pedo.
4: ¿El cierre de la campera? Yo no soy modista, papi.
2: Yo no soy modista.
4: No, bueno, pero dame una mano, no sé qué. Sí, está bien, pero tengo mil cosas, ¿viste?
1: Tengo mil quilombos,
4: ¿viste?
1: Estoy con otros lores.
3: Pero así la sociedad tampoco avanza, si somos todos.
4: Bueno, acabáis lo demás, yo avanzo por mi lado.
3: Así es
4: la vida.
1: ¿Querés ver qué opina la gente, Juli?
2: Quiero saber qué opina la gente. Vamos a abrir líneas para que los zaraceros dicen, a ver qué opinan de este lore.
1: Dale, che, te escuchamos. 11-3700-0100.
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1: Bueno, che, 3:15 de la tarde, Juli, y se viene otra gran final de Tu Casa con Zaraza.
2: Claro,
1: la casa
2: este
1: número
2: viernes.
1: 21.
2: 21.
1: Este viernes. En un ratito vamos a contarte de qué se trata,
2: claro,
1: por esta oportunidad. Pero bueno, antes vamos a escuchar,
2: sí,
1: dale.
2: Porque se armó alto lore también con los oyentes, que algunos dicen, no le tenés que cobrar. Otros dicen, sí, cobrale, a ver.
3: Buenas tardes, zaraceros. La culpa es de ella, porque ella lo pidió. Stuart Little, un poroto.
2: Es él, me parece, no es una ella.
1: Pará, es Stuart Little, un poroto, dice por el ratón Stuart Little.
2: No.
4: El playero no tiene que ayudar nada, no tiene que poner plata ni nada. ¿Por qué? Porque, como dice Pelufo, bueno, le pidió el favor, el favor, porque él no tenía que hacerlo, pero lo hizo porque, bueno, quiere ayudar. Entonces, ¿qué? Vamos a llegar a la premisa que ahora ayudar, y si no nos sirve, le cobramos.
5: Una colaboración, decía yo.
1: No puede pagar el playero, estoy de acuerdo con este amigo.
6: Creo que la persona lo hizo sin querer, tuvo la mejor voluntad en ayudarlo a cambiar la lámpara y se la rompió sin querer la óptica. Ahora me parecería que sería ideal que cubran el gasto entre los dos, entre el dueño del auto y la persona.
5: Bueno.
2: Ahí está, como Anita.
5: Una colaboración,
1: Anita.
5: Digo.
7: A voluntad.
8: No le puede reclamar nada al playero. Al contrario, le tiene que dar una propina igual.
1: Yo estoy con este.
5: Pero no tiene un mango ella ahora.
2: No es ella, es un él.
1: Bueno, el dueño del aute.
5: Me quedé con que era una mujer. Perdón,
1: para mí.
5: Es lo mismo igual.
1: Para mí, rata. Tiene que joderse por rata. Digo yo, ojo, ¿eh?
9: Pero querido, paga todo. Eso te pasa por ratón, olvidate.
2: yo
10: una
2: creo lo mismo.
10: Rata con R mayúscula.
5: Pero el ratón no tiene la rata no tiene la culpa.
9: La verdad que uno cuando no sabe debe decir no sé, pero también es lo que dice María, lo barato sale caro. Si
2: siempre.
9: Vos te arriesgás, tomaste los riesgos de todo. Se te rompió y bueno, lamentablemente lo vas a tener que pagar.
1: Es que tomó riesgo. Si le salía bien, se ahorraba guita.
2: Sí,
1: si le salía mal,
2: y hay que ver,
1: perdía plata.
2: Si le salía bien, si le invitaba un café, aunque sea.
1: Claro, por ahí está rata que decía, bueno, gracias.
2: Gracias por todo.
1: Y le daba 100 pesos, que el tipo no compra un palito de la selva. Claro.
11: Bueno, si ella pidió la ayuda y ahora queda en conciencia de él, pero a reclamar, cobrar, no podés. Si no, hubiese sido al que realmente sabe.
1: Mirá qué voz.
5: ¿Era Pancho Báñez?
2: Era Pancho Báñez.
7: Qué buena voz.
12: Lo barato
5: no
12: sale caro.
5: La voz.
12: Hermano, pagalo vos. No le podés exigir al playero. Y para el playero, ¿pa' qué top casi no sabe?
7: ¿Para qué meté la mano, hermano?
1: Me quedé, era el tero, Martín.
5: Ahí te quedaste. ¿Cuántos mensajes igual?
1: No, muchos mensajes.
2: Muchos mensajes.
7: Porque es un lore. Es un alto lore.
1: Alto lore. Bueno, che, veremos qué pasa. Que nos cuente la persona que escribió.
2: ¿Cómo se desenlace todo esto?
1: Claro, ¿cómo sigue la historieta, el desarrollo? Dale,
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2: Bueno, y ahora sí, tenés que llamar a la 100, porque hoy puede ser el último semifinalista del día y de esta casa 21 en entrar a esta final. Porque
1: claro,
2: el viernes ya es la final. Entre mañana y pasado van a estar compitiendo los semifinalistas.
1: Todos los semifinalistas por teléfono. Con un escribano presente y con preguntas. Y los dos mejores tiempos y cantidad de respuestas correctas el viernes vienen al estudio.
2: Ay, qué emoción.
1: A jugar por la casa número 21, ¿eh?
2: Hermoso.
1: Hoy, último lugar en la semifinal de esta casa número 21. Llámanos ya mismo, 5167-0100. 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

0: Ed Sheeran.
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3: Sí. Pa, pa, pa, pa, pa. Hola, hola, hola.
4: Hola, hola, hola,
3: hola. Hola, sos la última. Dios mío, qué emoción. ¿Quién habla?
4: Daniela.
3: Dani, ¿de dónde sos?
4: De Bariloche.
3: ¡Ay, Bariloche, qué lindo!
5: ¡Qué lindo, Bariloche! La de Bariloche se subió al avión y despegó. Era la última pasajera. Vamos, Daniela, querida.
3: Qué bueno, Dani. Bueno, felicitaciones. Sos la última semifinalista del día y de esta casa número 21. Así
4: qué lindo hablar con ustedes.
3: ¡Qué lindo!
5: Mirá, Dani. Hoy vos sos la semifinalista. Mañana, bien, miércoles y jueves se llevan a cabo las semifinales con todos, bien, los que han ido saliendo del aire, que los va llamando la producción, se contactan. Sí. No sé si no van a hablar con Anita.
6: No estoy al tanto, así que quizás.
5: Sí, pero esto porque a veces la gente nos pregunta, ¿y cómo, sí, es lo de la semifinal? Sí. Van jugando cada uno de forma individual. Hay una escribana, sí, nuestra escribana de siempre, presente. Sí. Y contestan preguntas y como si fuera la final. 10 preguntas, tiempo, bien, y cantidad de respuestas correctas.
4: Bien.
5: De cultura general. Los dos mejores tiempos este viernes vienen al estudio.
3: Claro.
6: Claro.
5: Así que,
4: ¡ay, qué bueno!
5: Si te llegas a meter en la final, los vemos el viernes.
6: Estos días tienen que estar todos, ojalá, muy atentos al teléfono.
5: Muy atentos,
3: claro,
5: al
3: muy
5: teléfono.
3: Muy atentos al teléfono, ¿sabes?
5: Bueno, ¿dónde sería la casa si ganás?
4: En el terreno de mi hermano y sería para mi mamá.
5: Hermoso. Oh, ahí mismo en Bariloche, lindo. ¿En qué parte? ¿Los, sí, kilómetros? ¿Dónde está?
4: No. Más o menos por el centro, por ahí.
5: Bien, perfecto. ¿Para arriba, por Pioneros? ¿Por dónde?
4: No. En el Mireco.
5: Bien, perfecto. Vos, no importa. Cuando esté listo, nosotros vamos a ir con Juli, Anita y Santi a visitarte.
4: Obvio.
5: Así que
4: espero.
5: Toda la suerte y felicidades. Son la última semifinalista de la casa número 21.
4: Gracias. Un beso para ustedes.
5: Eso, gracias. Grande. Un beso enorme y toda la suerte, che. Un besote.
4: Bueno, otro ahí, para ustedes.
5: Adiós. Ahí va Dani de Bariloche, la semifinalista de hoy, la última de la casa número 21, que el viernes conocerá dueño.
3: Ay,
5: o dueña.
3: Lindo, claro.
5: Tu casa con Sarasa, con Viviendas Roca.
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3: 7 minutitos para las 4 de la tarde. Nos queda la frase, el momento de la frase que te habilita para jugar a las 4 de las 4. ¿Estás lista, Anita?
4: Estoy muy metida en la interpretación.
3: Muy concentrada.
4: Sí.
3: Sí.
5: Y dice:
4: estoy enamorada y tu amor me hace grande.
6: Estoy enamorada.
3: Me falta el encendedor.
6: Sí. Y tu amor me hace grande.
3: ¿De quién es?
4: Es de Thalía y Pedro Capó.
3: Ah.
4: Estoy enamorado, se llama, pero bueno, Thalía dice.
3: Bonato y Estefano no eran los originales, ¿verdad?
4: Sí.
7: Claro.
4: Sí. Pero Thalía dice: estoy enamorada y tu amor me hace grande.
7: Qué Capó, Pedro. Bueno, estoy enamorada y tu amor me hace grande, Thalía y Pedro Capó. Bien, habilitado para jugar a las 4 de las 4. 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
1: Arranca la última hora zaracera, ¿eh? Hola a todos, bienvenidos los que se suman y los que ya estaban. Ya saben que acá estamos, che, ¿eh? Con mucho para compartir en estos últimos 60 minutitos que nos quedan de zaraza.
2: En los últimos días apareció en la orilla de... en Chubut, precisamente.
3: En Chubut, en la Patagonia.
1: Claro. Nuestro mar argentino, en el Atlántico.
2: En el mar argentino, un extraño insecto.
3: Que podría ser un alien, pero no.
2: Pero no lo es.
3: No.
2: Una forma particular y lo denominan el pez pene. El pez pene.
4: ¿Pero es un pez o un insecto?
3: Es un pez, Anita. Y tiene esa forma.
1: En realidad, lo que yo leí, perdón que me meta, sí, es que es como una especie de lombriz o gusano.
3: Gusano.
1: Es de esa familia. Pero
4: todo lo que me dice me da una esquina.
1: No, pero le dicen pez porque está en el mar.
2: Porque sí, es verdad lo que dice Anita. Porque en realidad le dicen insecto. Pero popularmente tiene forma de pene. Bueno, el pez pene.
3: Para los coreanos y japoneses, etcétera, los asiáticos.
2: Es un manjar.
3: Son gusanos de mar, pero son peces.
2: Claro.
4: ¿Han llegado desde allá hasta acá? Porque nunca supe de esta especie.
2: No, son de acá. Lo que pasa es que están tan en el fondo y producto del mar tan revuelto, salieron a la superficie el fin de semana.
4: La ciclogénesis.
2: No representa un peligro para...
1: Para la población.
4: ¿No?
2: Para el humano. Lo podés tocar,
3: igual
2: lo podés acariciar.
3: Estar en el agua y que te toque una de estas cosas.
4: No, porque
1: viste. ¡Ay, estoy viendo la foto!
2: ¿Qué lo ves?
4: No.
1: ¡Ah, no! ¡Ah, no! Pero me tiro de bomba.
4: Un cardumen.
2: te sumergís y nadás.
1: Es nadar entre chotas. Básicamente es un.
4: Entre salchichas, podría decir.
3: Anita, es que la forma...
4: No, sí, sí,
3: es
4: sí.
3: Es muy fálica.
2: Claro.
1: Pero me tiro en paloma, tipo...
2: y te tirás. Claro, y lo podés agarrar.
4: Tal vez
2: y
4: no jugueteás.
2: Y podés... Y Santi, jugueteás.
3: Y lo podés comer.
2: Y tener, como dice Julieta.
1: Podés hacer presto barba.
4: Pero quizás no queríamos saber tanto.
2: No, que tenés que saber todo de esto. Como dice María, lo puede hacer presto barba. Y como dice Julieta, te lo podés comer porque esto, y esto no es un chiste, es un manjar a nivel mundial.
1: Sí, pará. No le entres crudo.
2: No le entres crudo porque ya hubo un boludo que le entró crudo. A un murciélago.
1: No, tuvo un flor de quilombo.
3: Esto... Los tengo que contradecir. Una de las recetas se los puede comer crudos en rodajitas. Ponerle sal, salsa picante, aceite de sésamo. Bien cortaditos, como si fuesen pedacitos de piezas de
4: longaniza.
1: Mira, hacete un lindo emplatado. Poné la pieza entera. Sí. Ponele dos regios huevo duro.
3: ¡No! ¡Mariano!
2: Y entrale
1: como si no hubiera un mañana. Y dale rienda suelta a esos sueños tan locos de bidet.
2: Claro.
3: Bueno.
2: Y a ver si Donato, Martitegui y el otro te dan una receta tan contundente como la que te acaba de dar
1: Pero
2: mañana.
1: Pero claro. Lo viejo, el pecho.
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1: Bueno, che, seguimos juntos en nuestra tarde zaracera, ¿eh? Juli, sí. Fresco está esto, ¿sabes?
2: Sí, fresco y batata, Anita. Ya,
1: fresco, fresco.
3: Sí, bueno, estamos ya en este pleno, pleno otoño que nos regala a esta hora 19 grados.
1: Dice.
3: Nada, nada mal. Mañana la mínima muy baja, obviamente 7 grados y la máxima 15. Así que estos 19 hay que disfrutarlos. Mañana llegamos apenas a 15, sin lluvias.
1: Bueno, che.
2: ¿La ciudad cómo está?
1: Eso, buena pregunta. La calle, ¿qué pasó con la calle?
3: Está cargada Avenida Santa Fe, mano al centro porteño. La Iglia con demora sentido a General Paz porque hubo un choque.
1: Mira.
3: Y además está cerrado el egreso. Hablamos de la autopista Buenos Aires-La Plata en el kilómetro 30 y medio hacia La Plata. Por una protesta fuera de la autopista.
1: Bien, bien. Bueno, che, así las cosas en Sarasa, así las cosas en la ciudad, así las cosas con
2: el país.
1: Clima, en el país, absolutamente. Nos queda todavía un rato, así que renová el mate, cambiale la yerba.
2: Sí, claro. Búscate. Y anda a buscar algo dulce o hacete un budín en este ratito. Así que hay budines que hay mucha receta en las redes sociales de tres elementos,
3: está lleno.
2: Y en 15 minutos tenés un budín.
4: Pim pam pum.
2: Con banana, pim, pam, pum, con pim, avena.
3: Está también. La torta al microondas que haces en una taza, ¿viste? La
1: una taza.
2: También.
4: Hacete un marmolado.
3: Hacete un milhojas.
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4: No, 25 minutitos pasaron de las 4 de la tarde. Momento de jugar a las 4 de las 4. ¿Quién está del otro lado? Hola.
5: Hola.
4: Hola, ¿quién habla?
5: Karina.
4: Cari, ¿de dónde sos?
5: De Almagro, del Abasto.
4: De Almagro, del Abasto, está cerca. Cari, ¿te acordás la frase que te habilita para jugar?
5: Sí, estoy enamorada y tu amor me hace grande.
4: Perfecto.
6: Qué linda esta versión, Cari, habilitada para jugar. ¿Cómo estás? ¿Bien?
5: Bien, estaba haciendo el budín, justito que dijeron ustedes.
6: No digas, mira
4: qué bien.
6: ¿En serio
4: estás viniendo? Che. Qué bien.
5: Pero estaba haciendo un budín para mi hija, que se junta con los amigos.
4: Ah.
5: Si quieren, voy.
4: Ay, no, qué linda, sí.
6: ¿De qué haces? ¿De vainilla, budín, marmolado? ¿Qué budín haces? ¿Un caserito?
5: De vainilla, pero con frutos secos y arriba le hago un glaseadito con limón.
6: ¡Wow! ¡Qué rico!
5: Sí, queda muy bueno.
6: El glaseadito, que la gente por ahí no lo sabe, ese glase, es muy sencillo, es azúcar impalpable y jugo de limón. Exacto, y lo mezclas y le das el espesor
5: hasta
6: que vos quieras.
5: Que se hace una pastita.
6: Claro, sí. Y ahí se lo tirás por arriba. ¿Yo sabes con qué le hago el glaseado? Lo hice el domingo que hice budín en la casa de un amigo. Con azúcar impalpable y jugo de mandarina.
5: Yo lo hice cuando no tenía limón, Queda muy bueno.
4: A mí me gusta más. Con toque. Mandarina.
7: Igual que
5: o con naranja.
7: Un domingo también. A la tarde haciendo un budín en la casa de un amigo.
6: Bueno, chicos.
5: Qué bueno, ¿por qué no?
6: Cada uno se caga el domingo como quiera. ¿Estamos de acuerdo?
5: Obvio. Yo lo llevé el sábado de la noche para el cumple de mi nuera.
6: Está perfecto.
5: El domingo a la noche.
6: ¿Viste? Mira, planazo. Bueno, vamos a jugar, Cari. Vamos a jugar. Pamela tiene 13 en 41, es la única que jugó, así que esto recién arranca. Cultura general, cine y series, historia o deportes.
5: Cultura general.
6: Cultura general, muy bien. Tienen opciones. Vamos con todo. 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Tiempo en el aire ya. ¿Cuántos hijos tiene la actriz y conductora Florencia Peña? ¿Dos, tres o cuatro?
5: Tres.
6: Correcto. ¿Quién escribió la novela Don Segundo Sombra? ¿Ricardo Giraldes, Roberto Arlt o Miguel de Cervantes?
5: Cervantes.
6: No, Giraldes. ¿Cuál es el idioma oficial de Austria? ¿Francés, inglés o alemán?
5: Inglés.
6: Alemán, hablan en Austria. ¿Qué estudia la onirología? ¿Los símbolos patrios, el movimiento de las mareas o los sueños?
5: Ay, me mataste. ¿Los sueños?
6: Sí, claro. La onirología viene de lo onírico, lo relacionado a los sueños. Así que esa está bien. En Austria hablan alemán, recordemos que fue parte del Imperio Alemán y del Imperio Austrohúngaro.
5: Sí, me puse nervioso.
6: ¿Viste? Y Don Segundo Sombra le escribió Ricardo Giraldes. Así que tenemos dos en 32. Quedamos en segundo lugar y tenemos que esperar otros resultados.
4: Claro, Cari.
6: ¿Sí?
5: Bueno,
6: todavía
5: gracias.
6: No entramos a las copas, pero
5: quedó
6: qué budín.
5: Flojito, pero bueno.
6: Pero qué budín estás haciendo.
5: Obvio, va a quedar riquísimo.
6: Un beso, Cari. Chau, chau.
5: Gracias,
6: buena
5: chicos,
6: tarde.
5: Un besote.
6: Gracias. Beso. Seguimos jugando a las 4 de las 4 todos los días. 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
1: Bueno, che, 5 menos 20 y nuestra fresca Sarasa de martes, que todavía tiene mucho para darte, ¿eh? Así que atenti.
2: Claro que sí. Bueno, a ver, el otro día hablábamos de que fueron desclasificados un montón de archivos y de documentos que venían siendo guardados por la NASA, por el gobierno de Estados Unidos. Finalmente fueron desclasificados y no hay ninguna duda de que no estamos solos en este universo, en este cosmos, y que hay extraterrestres, hay naves, hay cuerpos, hay un poco de todo. Y que tienen ese material, al menos en el gobierno de Estados Unidos.
1: Bien.
2: Dicho esto, la Universidad de Harvard tiene muchísimos científicos de mucho renombre y de mucho prestigio que han estado investigando y tienen ciertas hipótesis, según sus investigaciones. No tienen a ciencia cierta la posta, pero dicen, no podemos descartar nada de esto que voy a decir. Estos científicos, voy a dar sus nombres, Tim Lomas, Brendan Case y Michael Masters, sugieren que los extraterrestres podrían algunos estar en la Tierra viviendo de alguna manera. Ellos los dividen en cuatro clases, estos seres inteligentes. Ellos dicen, sostenemos que esta posibilidad no debe descartarse, merece una consideración genuina con un espíritu de humildad y apertura epistémica.
1: Bien.
2: Cuatro variantes que dividen la hipótesis de los extraterrestres ancestrales o encubiertos en el entorno terrestre. Criptoterrestres humanos, una antigua civilización humana muy avanzada tecnológicamente que fue destruida en el pasado, pero sobrevivió de manera remanente.
1: Bien, hay algunos entre nosotros.
2: Sí.
1: Bien.
2: Criptoterrestres homínidos, una especie no humana que evolucionó para vivir en secreto absoluto, por ejemplo, debajo de la Tierra.
1: Ok.
2: O debajo del océano también.
1: Bien.
2: Antiguos criptoterrestres, seres que llegaron al planeta desde otros puntos del cosmos en épocas pasadas y decidieron camuflarse.
1: Ok.
2: Sí, pero vienen de otros lugares.
1: Sí.
2: Y el último, que son criptoterrestres mágicos, que este, de hecho, pega con algo que hablábamos el otro día de otras líneas del tiempo. Son entidades que se asemejan o descienden intemporalmente, que llegaron desde un futuro humano o dimensiones cercanas. ¿Es como esta otra línea de tiempo?
1: Claro, vienen como de un poquito más adelante.
2: Sí, y cada tanto nos visitan. Algunos creen que nosotros mismos, después de una especie del fin del mundo, evolucionamos y los sobrevivientes son los que viajan en el tiempo y nos visitan, que no son ni más ni menos que una evolución del humano. ¿Sí? Pero hay cuatro clasificaciones de estos seres, según Harvard, que es muy prestigioso, es muy prestigiosa la universidad y los científicos que lo avalan, y dicen, no podemos descartar esta hipótesis.
1: Ya, decime para vos quién es un extraterrestre disfrazado de humano entre los humanos. Así, pum, un nombre.
2: Con mucho cariño, Santi del Moro.
3: Ahí tenés.
1: ¿Eh?
2: Total.
1: Es un homínido que viene del futuro.
2: Sí.
1: Viste que él siempre está futurista. Para mí, Elon Musk.
3: Puede ser.
4: ¿Y Milei?
2: Ojo ahí.
1: Santi, no me digas.
3: ¿Qué?
1: El Ronia Castro.
3: Te iba a decir el Ronia Castro. ¿De qué planeta viniste, Ronia?
2: Dígamelo.
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3: Y llegamos al final de Sarasa. Tenemos que aterrizar esta nave preciosa.
4: Absolutamente, tenemos que despedir este martes. Tenemos que decirte que mañana a las 14 nos volvemos a encontrar.
3: Sí.
4: Que te vengas listo y preparado porque tenemos mucho para compartir.
3: Totalmente. Y quizás nos reencontraremos con todos los araceros y con algún criptoterrestre. ¿Cómo es que les
4: seguro?
3: Que debe estar por ahí escuchando.
4: Si no aparece Elon Musk, aparece el Ronnie Castro. Bien temprano va a estar Santi y estamos todos. Olvídate.
3: Con el agua.
4: Chau a todos. Chau. Hasta mañana.
5: Un besote. Chau.

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1: Señoras y señores, buenas tardes para todos. Bienvenidos a este atardecer de un día agitado por la 100. 5 de la tarde, 7 minutos. Voy a saludar a Mariela Fernández. ¿Cómo andas, Maru?
2: Hola, Lape. ¿Cómo va? Buen martes para cada uno de nosotros.
1: Bien, bien, por suerte. Un fresquito.
2: Qué bueno, qué bueno. 13.4. La actual, sí. El cielo despejadísimo. La verdad, un día súper agradable. Bien, bien de otoño. Sí. Y para esta noche se espera una temperatura de 11 grados aproximadamente.
1: Ah, baja bastante la temperatura hoy.
2: Va a bajar.
1: Bueno, hoy es el gran desafío, ¿no? Hoy sí. Es el día, ¿no?
2: Hoy es el día. Hoy es el día.
1: Hoy es el día, tranquilo. Hoy es el día. Con calma, despacito, al toque, se pasan al jugador. Pasale al jugador que tiene tu misma camiseta. Agarrar la pelota.
2: Los nervios, mira.
1: Sí, estoy como loco. Menos mal que tengo que hacer el noticiero de la noche y no lo veo el partido.
2: Menos
1: claro,
2: mal.
1: Es como que estoy perdido, ¿viste? De hecho, está. Tranquilo, muchachos, tranquilos. Así comenzamos. Ah, tengo entradas para Fito, che.
2: Qué bien.
1: Así como bueno. Quien. Como quien no quiere la cosa,
2: te lo dije. Estar atentos entonces.
1: Sí, Fito, tenemos Fito Páez para ustedes. Quédense, en algún momento avisamos de qué manera pueden tener las entradas. Así comienza el atardecer de un día agitado por la 100.
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0: Rayando el sol, dice Maná. Volvemos juntos a casa, 5 de la tarde, 17 minutos. Te quiero contar que la autopista 9 de julio, el sur, altura California, tenés una reducción del carril, sentido provincia, por un accidente. Está el SAME trabajando en el lugar. Acordate, es ahí cerca del puente Porredón. Y después la General Paz está cargada entre el Riachuelo, en la zona del Riachuelo entre Saavedra y Liniers. Y el tren Roca, ramal La Plata, está limitado entre Quilmes y la ciudad de La Plata. Volvemos a casa juntos, como nos encanta hacer en este atardecer de un día agitado. Con calma, bajando un cambio. Empezando a parar un poquito la locura del día.
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3: ¿Sabés qué? Después del Martín Fierro allá.
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0: Fierro, y el candidato y el ganador es... Y no puedo dormir, ¿viste? O sea, yo no sé, después de los 50, de los 30, de los 40,
1: sí,
0: me pasan estas cosas, no puedo... ¿Viste? Después de una fiesta me acuesto tarde y es como que... Chao, no puedo conciliar el sueño.
1: No se descansa
0: como...
1: bien por la noche. No queda como acelerado.
0: Acelerado. No sabes si dormís o no dormís.
1: Sí,
0: ¿viste?
1: Dormís menos, dormís eso, cortado.
0: Así que me estoy dando esas cosas que realmente nos duelen después de los 30, ¿no?
1: Uf, sí. Como tener que hacer trámites a la mañana.
0: ¿Tener que hacer qué?
1: Trámites por la mañana.
0: No,
1: trámites presenciales
0: ni por la tarde
1: por
0: ni
1: la
0: por
1: mañana.
0: La noche.
1: Ni por la tarde ni por
0: no,
1: la noche.
0: No, trámites.
1: Tremendo.
0: Muy molesto hacer trámites.
1: Sí,
0: ¿eh?
1: Sí.
0: Por ejemplo, una de las cosas que más me duele es que el plomero te cancele a último momento.
1: También.
0: ¿Qué hace? ¿Quién arregla las cosas si no viene el plomero?
1: Todo el día y después te cancela.
0: Sí.
1: ¿Qué déjame más? Pensar. Que te inviten a un cumpleaños que sea al aire libre en pleno invierno.
0: No. Frío, me pasó el sábado.
1: Ya molesta.
0: Me pasó el sábado. La pasé bárbaro, pero me morí de frío.
1: Sí,
0: al aire libre. No me quería morir, ¿viste? A ver, otra cosa que me molesta es comer... Tomar poco y perderme el postre, porque si no al otro día tengo acidez.
1: Ah, mira.
0: Después de los 40, los 30.
1: Hay que cuidarse un poquitito más en las comidas.
0: Hay que cuidarse un poco más en las comidas. Bueno, 11-3700-0100. Esas cosas que realmente nos duelen después de los 30, puede ser después de los 40, puede ser después de los 50. Como vos digas. Llama y te escuchamos.
2: Canción.

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1: Bueno, a ver, amiguitos queridos, después de los 30 hay cosas que realmente te duelen. Hola.
2: Cosas que duelen después de los 30, yo te diría después de los 50, es que no puedo dormir hasta tarde. Me despierto antes que suene la alarma.
3: Ah, mirá. Bueno, amanece tempranito.
1: Claro. Eso me pasó ayer, pero generalmente no a mí. Me pasa cuando salgo, ¿viste?
3: Claro.
1: Cuando tengo una actividad extra a la que vos tenés todos los días. Pero bueno, después de esta edad pasa, ¿eh? Hola.
4: ¿Sabés lo que más me duele el ape después de los 58 años que tengo? Que te digan, señor, ¿cómo anda usted?
3: Señora.
1: Sí, no, es tremendo. Duele, el señor, duele. Cuando te lo dicen por primera vez, te duele, es un masazo, ¿no?
3: Tremendo.
1: Es cierto. Hola.
5: Después de los 50, lo que más me jode es la cocina. No me gusta estar en la cocina, quiero cocinar.
1: Mira, no vos, después de una cierta edad, ¿eh? O sea que un tiempo le gustó.
3: Cocinó y ahora se cansó.
1: Delivery. Ahora delivery. Te gusta el delivery, no te duele. Hola. O sí te duele, viste, capaz que pagar el delivery duele.
3: Claro.
1: ¿No? Es probable. Bueno, a todos gracias, amiguitos. 5:43 PM. A nosotros no nos duele estar aquí con ustedes, nos encanta.
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0: en este atardecer de un día agitado por la 100. Señales que necesitamos todos. Momento de agradecer lo que están al lado nuestro, las personas que siempre están aquí. Agradecete a vos misma las veces que saliste adelante, aunque alguna vez pensabas que no podías y ahora lo ves como algo normal. A veces hay que darse cuenta lo que uno ha logrado en la vida, mirando un poquito el camino. A veces estamos enfocados en lo que nos falta y no nos damos cuenta de lo hermoso que tenemos con nosotros. Gracias de corazón por seguir escuchando El Atardecer de un Día Agitado por la 100. Esta es la temporada número 17 en la que te acompañamos hasta tu casa.
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0: Casi las 6 de la tarde. AFA, el fiscal amplió la acusación contra el Chiqui Tapia y Tobillino en la causa por evasión. Claudio Navas Rial pidió que se investigue una denuncia de ARCA por el presunto uso de facturas truchas para desviar fondos por 900 millones de pesos entre los años 2024 y 2025.
2: Allanan una clínica de González Catán en la que operaba una red de falsos médicos. Hay 6 detenidos. El lugar funcionaba bajo la fachada de Argentina Salud, pero en realidad era el centro de una red delictiva que estafaba a pacientes y médicos. 2 de los sospechosos cuentan con antecedentes por delitos de homicidio y robos a camiones en la ruta.
0: El hermano de Adorni modificó su declaración jurada. La presentación de Francisco fue realizada el 14 de mayo ante la Oficina Anticorrupción bajo el carácter de rectificativa. 1 incorporó 21 millones de pesos más por una herencia y actualizó una deuda hipotecaria que pasó de 45 millones a 57 millones de pesos. Pronóstico del tiempo.
2: 17 grados 2 décimas la actual, con cielo despejado para esta noche, nada de nubosidad y una temperatura de 11 grados. 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
0: Y hoy es el día de para Boca, a las 9:30 de la noche. En la Bombonera, Boca recibe a Cruzeiro, al equipo brasileño, por la quinta fecha del grupo D de dedo de la Copa Libertadores. Los boquenses necesitan ganar para llegar a la última fecha en la zona de clasificación. Ojalá gane, me pone acá la productora, y yo lo repito tal cual. Si no gana Boca hoy, atención, se complica.

Hay demoras ahí en la autopista 9 de Julio Sur, un accidente vial a la altura de Suárez, mano a provincia. Sigue complicado el tránsito, esto es ahí en el Puente Pueyrredón un poco antes. Y se normaliza el subte B, luego de prestar servicio limitado, entre las estaciones Juan Manuel de Rosas y Dorrego. Asignatura pendiente. Ricky Martin suena en la 100. Para que no tengamos ninguna asignatura pendiente. Para que sin correr agradezcamos y disfrutemos nuestro momento. Y para que la vida no sea un montón de nada, sino que sea un montón de cosas lindas. Amor, felicidad, amistad, familia. Ese es el mayor lujo que podemos tener.

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1: 6 de la tarde, 24 minutos. Seguimos juntos en el regreso a casa compartiendo buena música aquí en La 100.
2: Así que la llama todo el tiempo el banco a Irma, querido Sergito.
3: Claro, los abogados a quien le cedieron la deuda que tiene Irma con el banco por la tarjeta de crédito, sí. Y nos pregunta aparte si la pueden embargar, como le dicen, y toda la ejecución del crédito. Bueno, la regla general es que primero tiene que haber un proceso judicial para que haya un embargo. Nunca pueden embargarla sin una orden del juez. Así que para Irma le diría que si está en la etapa extrajudicial, que trate de ver una liquidación, que le pida los antecedentes, el informe de la deuda para negociar. Ahí la clave, el APE, es llegar a un acuerdo donde ella pueda estar cómoda pagando y refinanciando esa deuda, claro, sin que caiga de vuelta en mora de ese acuerdo nuevo.
2: Claro, porque el tema es el interés, que es tremendo, ¿no?
3: Totalmente. Después puede haber intereses abusivos porque hay algunos topes o hay algunos límites que ella puede por ahí pelear. Está la ley 24.240 de protección al cliente, y habría que ahí negociar un acuerdo donde ella pueda efectivamente cumplirlo. Claro. En general al banco también le conviene un acuerdo extrajudicial.
2: Claro, claro, claro.
3: En general es eso, porque
2: al banco le conviene cobrar.
3: Exactamente. Así que, y atende también antes de endeudarse, ver siempre el costo financiero total de una operación.
1: Importante.
3: Porque a veces, viste, sacamos la tarjeta, es muy tentador. Claro, y después, pero bueno, a veces necesitamos también, pero siempre es importante estar atentos a cuál es el costo financiero total, que lo tienen que publicar por ley eso. Así que para Irma, que trate de negociar un acuerdo que sí pueda cumplir y que pelee los intereses, sobre todo porque pueden ser abusivos.
2: Ahí está Sergito, nuestro querido abogado de Derecho en Zapatillas. Seguilo en el Instagram y preguntale también a él.
3: Muchas gracias.
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0: puedo parar el sentimiento y por eso baila, baila, baila. I can't stop the feeling, Justin Timberlake suena a la 100. Si no bailás con este tema, mamita, ¿no? Esto te genera buena energía y buenas vibras en el cuerpo. I can't stop the feeling, Justin Timberlake. ¿Te gusta, Maru?
1: Anda.
0: No he parado de bailar, ¿eh?
1: De bailar acá en el estudio.
0: Controla ese cuerpo, Maru.
1: Tremenda música, qué lindo tema.
0: ¿Qué día es hoy? Por las dudas te pregunto, ¿no?
1: Hoy es martes 19 de mayo.
0: Muy bien, 19 de mayo, I Can't Stop the Feeling. Justin Timberlake. Es el clásico de la 100.
1: Apá, de Cetrogar. Palito y medio.
0: Después no, yo ya lo dije como 4 veces. Ya le dije 4 veces el nombre. ¿Anotaste la fecha? 19 de mayo. Bueno, en junio se va el 1.5 millones.
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3: Bueno, atención ahora con estos fríos.
4: Sí.
3: Ayer, viste lo de Martín Fierro, uno va con trajecito, ¿no?
4: Sí.
3: Te morí de frío.
4: Tú pasaste frío. Hacía frío ayer a la noche, frío.
3: Mi hija lo mismo, viste. Es una cosa de loco. Porque vos querés estar bien. Entonces me llevé un saco. Bueno, yo te quiero hablar de cómo combatir el frío de la mejor manera, porque hablé con un médico.
4: Sí.
3: Dice, primero vestite en capas, viste. Usá una prenda térmica abajo.
4: Ajá.
3: Que la verdad que yo no lo uso porque me da calor. La verdad, la prenda térmica cuando corres y esas cosas te da calor.
4: Te da mucho calor.
3: Después, pues, no importa, eso es lo que dice el médico. Térmica. Después ponete una ropa que conserve el calor, por ejemplo, algodón. Uh-huh. O algún buzo polar, que el que tengo yo puesto, el que me está viendo esto, buzo polar. Es un
4: buzo polar.
3: Es una campera polar. Bien. Está buenísimo, es muy liviana y abriga.
4: Y abrigadito.
3: Mucho. Exactamente. Y por último, una campera que proteja del viento y la humedad.
4: Bien, un buen camperón.
3: Exactamente. Entonces ahí te mantiene la temperatura corporal. Después el tema de las extremidades. Las manos. ¿Viste que uno sufre frío por las manos?
4: Sí.
3: Bueno, guantes.
4: Guantecitos.
3: En lo posible térmico.
4: Bien.
3: Después, obviamente, la cabeza con un gorro, ¿no?
4: Gorrito.
3: Y yo soy
4: de
3: la idea de la nariz y el.
4: Sí, hay que tapar acá la boca y la nariz.
3: Exactamente. Y obviamente, si estás en algún lugar calefaccionado, esas capas las vas sacando, obviamente.
4: Claro.
3: ¿Está bien?
4: Y medias largas.
3: Y medias térmicas también, si podés.
4: Ah, mira.
3: Si podés. O por lo menos de esas que abrigan bien. Y un zapato adecuado.
4: Ahí va.
3: Porque viste, algunas veces algunos zapatos, el mocasín y eso, te entra frío por todos lados. ¿Entendés? Nada, es simplemente para cuidarnos del frío y protegernos.
4: A cuidarse.
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0: Madre Nani, Billy Idol, en el regreso a casa, en este atardecer de un día quitado por la 100, el programa más escuchado por las tardes de la República Argentina. Agradeciéndote a vos que estás ahí del otro lado, que volvés con nuestro estilo, que disfrutás de nuestra música, porque con la radio, con la 100, la vuelta se hace más corta, más placentera, y vos la disfrutás. Porque volviendo a casa, disfrutando buena música, es el placer de las personas felices. Y nosotros los que trabajamos aquí en esta radio, desde hace ya 17 años, estamos felices de acompañarte a vos para que estés en el mejor lugar donde podés estar. Ahora levantás el volumen y te contamos lo más importante.
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0: Las 7 de la tarde. La inflación mayorista se aceleró a 5,2% en el mes de abril y duplicó al IPC. Impulsado por la suba del petróleo, el indicador saltó al 1,8% respecto a la medición de marzo. Dobló al 2,6% de los precios minoristas.
3: Hannah Maradona apuntó contra Luque, dijo que la internación domiciliaria iba a ser seria. La hija del 10 relató que la decisión de la internación domiciliaria fue tomada por recomendación de Luque y apoyada por el equipo médico. También afirmó cambios notables en la salud de su padre días antes de su fallecimiento.
0: Tras confirmar su salida del Benfica, la frase enigmática de Nicolás Otamendi ilusionó a los hinchas de River. El defensor hizo un posteo que alimentó los rumores. Dijo: lo que viene va a ser tan bueno que después vas a entender el por qué tuviste que esperar. Llegas a casa, llamás al 11-3700-100 y gritás fuerte: la llegué. 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

0: Mi sueño es ir al a las cataratas del Iguazú, apagarme la compu. Ir a las cataratas del Iguazú y comerme unas tortitas negras con dulce de leche en el medio. Ese es mi sueño.
1: ¡Qué delicia! ¿Eh?
0: Por ahora lo que puedo hacer es ir a las cataratas del Iguazú, porque la tortita negra se la comió Josefina. Quédate tranquila.
1: Que sea en el Saint George.
0: Pues que sea en el Saint George, ir con Crucero del Norte.
1: Por favor,
0: ¿no?
1: Viajando con Crucero del Norte.
0: Y solo te lo regala El Atardecer de un Digitado por la 100, el programa que bate récords, porque cada viernes alguien se va a un lugar bonito de la República Argentina, ¿no?
1: Pero qué bien.
0: Uh-huh. Atención.
1: Hagan los deberes.
0: Voy a dar el segundo dato de la semana.
1: Sí.
0: Tiene la localidad dos palabras.
1: Ok, anotado.

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0: Bueno, este lunes 25 de mayo, el Día de la Patria, en el Centro Cultural se va a compartir algo tan simple como esencial, que es una olla comunitaria. Por eso quiero hablarte de esto. Ahí van a preparar un guiso de lentejas tremendo y van a recibir a aquellos vecinos, ahí lo estamos poniendo en pantalla, a esos vecinos que necesiten obviamente comer, ¿no? Y que no la estén pasando bien, entendiendo que un plato caliente no es solo alimento, es un encuentro, ¿no? Es un abrigo, es compañía, es pertenencia, es enseñanza también. Por eso compartir una comida va mucho más allá de lo gastronómico, ¿no? Y este espacio lo quiero usar para eso. En este momento tan complejo para mucha gente, este gesto sostiene, contiene y sin dudas hace la diferencia. Así que es un guiso de lentejas para mesas vacías. Podés colaborar, podés hacerlo de distintas maneras. Te voy a dar un alias que es fácil, ¿no? Limonero.solidario. Limonero.solidario. Entonces, 10, 20, 100, 1000, lo que tengas, todo eso ayuda porque van a ir a comprar las lentejas y demás. Te voy a dar la dirección. Salguero 668, desde las 5 de la tarde, en el Centro Cultural. Salguero 668, de las 5 de la tarde. El día 25 de mayo se va a repartir este guiso de lentejas solidario, porque la patria también se construye desde estos espacios, ¿no? Con solidaridad concreta. Te lo pide un amigo.
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1: Bueno, a ver esa curiosidad que tenés, Maru.
2: Vamos a repasar los 5 mayores usos que se le da a la inteligencia artificial actualmente.
1: A ver.
2: Primero y principal, se usa como terapia y como compañía.
1: Bien.
2: En segundo lugar, como agenda, asistente y organizador personal.
1: Sí.
2: Por otra parte, se convirtió en una herramienta muy usada para mejorar el aprendizaje. Muchos que lo usan para estudiar, para hacer resúmenes.
1: Sí, sí.
2: Para entender algunos conceptos difíciles. Y por el otro lado, uno de los más frecuentes, el uso es para generar ideas. Ayuda a destrabar la creatividad, a pensar contenido y a escribir textos.
1: No usemos tanto la IA en lo posible.
2: En la medida de lo posible.
1: Sí, tratemos de usar nuestra propia creatividad, ¿no? Porque eso nos está atrofiando el cerebro. Opinión personal,
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0: Hola, Lape, llegamos. Sabrina y Néstor de Pergamino.
1: Abrazo grande a la gente de Pergamino. Gracias por avisarnos con el Lape Llegué, que ya están en casa, en el mejor lugar, bien calentitos, me imagino. Sigan disfrutando de la noche. 8:01, ahora vienen los románticos. Ahora escucha un poquito de Lape Van. Sin voz.
2: Sin voz, nadie va a escuchar.
3: Hola Lape, buenas tardes, soy Marcelo de Carlos Paz, llegué, abrazo a todos.
1: Marcelo de Carlos Paz, abrazo grande, saludos para toda la docta, para Córdoba querida. Saludos también a nuestra rubia Mariela Fernández.
4: Besos Lape, será hasta mañana.
1: Gracias a Fede Clas, a José Bojanich y a Caro Moyo.
5: Me dan vergüenza.
1: A mí también, Moria.

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En la noche de la 100 escuchamos a U2, The Sweetest Thing. Y así comenzamos este martes 19 de mayo, cuando pasan 8 minutos de las 20 horas, 13 grados la temperatura. Y acá te invitamos a conectarnos a través de las canciones en un momento del día donde la música ya toma otra dimensión. Muchos que estarán en casa, otros regresando, muchos trabajando también. Y acá nosotros para acompañarte a cerrar este martes. Sean todos bienvenidos al lado romántico de la 100.

0: de la cinta. Acompañamos con más música sin pausa. Bruce Hornsby and the Range, The Way It Is. Clásico de los 80 que supo ocupar la cima de los rankings en los Estados Unidos. Suena a las 20 horas y 34 minutos. Y aquí en Románticos, atención a aquellos que están regresando a casa por autopista Buenos Aires-La Plata, porque allí hay marcha intensa sentido hacia La Plata. Para los usuarios del tren Roca, el ramal Bosques vía Temperley está condicional hacia Claypole. Esto es por un corte de vías. Acá nosotros, en este martes, te acompañamos con buenas canciones hasta la medianoche en el lado romántico de la CIAN.
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13: 20 horas y 40 minutos en esta noche de martes. 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

0: Es martes y compartimos buenas canciones aquí en el lado romántico de la 100. Así nos vamos acercando al cierre de la primera hora con la música de Howard Jones, Things Can Only Get Better, clásico de los 80. Y en los próximos 60 minutos vamos a escuchar a George Michael, a los Guns N' Roses, a Sin Bandera y muchos artistas más. Hasta la medianoche estamos juntos en el lado romántico de la 100.
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0: Abrimos esta hora en Románticos con la música de Heart. This Dream.